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0: Bendice a las naciones con tu paz. ¿A quién iremos sino a ti, Señor?
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1: 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Cada día llegamos temprano al trabajo, temprano a una cita, temprano a tantas cosas importantes. Pero, ¿qué lugar ocupa Dios en nuestro tiempo?
2: La Biblia dice:
1: me alegré con los que me decían, a la casa de Jehová iremos. Salmo 122:1. Llegar temprano al templo es demostrar amor, honra y gratitud al Señor. No llegues cuando ya terminó la adoración. Llega desde el comienzo y disfruta la presencia de Dios. Te esperamos temprano.
3: ¿Sabías que la mujer en la familia tiene una gran responsabilidad? Que fue diseñada como ayuda idónea, una administradora sabia del hogar y un pilar fundamental para transmitir amor, compasión, ternura y fe. Mujer, eres pieza clave para la edificación del hogar, la crianza de tus hijos y la vida espiritual de cada uno. Eres esa ayuda necesaria, esa compañera esencial del varón, creada a imagen de Dios, con igual valor, pero con funciones distintas y complementarias. Génesis 2.
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0: Llénanos. Llénanos. Aleluya.
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Fuego en la visión. La visión, cuando Dios llama la atención a alguien con una visión, tiene propósito. Y hay visión de visiones. Y en este caso, esta es una visión que aparece el fuego. En Ezequiel, ¿puede usted ayudarme leyendo? Y miré, y he aquí, venía del norte un viento tempestuoso y una gran nube con un fuego envolvente, y alrededor de él un resplandor, y en medio del fuego algo que parecía como bronce refulgente. Y el versículo siguiente va a concluir diciendo que en medio del fuego la figura de una persona.

0: Sí. Y es esta garantía de que lo que hacemos cuenta con el sello del Espíritu, con el sello divino que nos hace permanecer hasta el día de hoy. Y no solo permanecer en una tarea evangelizadora, ganando vidas, llevando personas al conocimiento de la verdad, bautizándolos en aguas, conocimiento del Espíritu Santo, sino que la visión cubre a Colombia, del norte al sur, del oriente al occidente. Usted y yo vamos a ser testigos de una nación diferente. Yo dije que vamos a ser testigos de una nación diferente. Sí. Acontecen cosas y se oye voces por todo lado que a mí me deja sin argumento. De pronto yo digo: Señor, estoy perdido, no entiendo. Cuando yo estoy así, oigo otra vez la voz: Colombia está cargada de promesa y Colombia camina a ser tierra feliz. Y punto. Entonces yo me recojo otra vez, y no importa lo que diga A, B y C, lo que piense A, B y C, lo que haga A, B y C, la palabra que viene en la visión con fuego se cumplirá. Yo dije que se cumplirá.
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2: Hay hogares donde creen que lo tienen todo, pero falta Jesucristo. Cuando Él ocupa el primer lugar en la familia, el hogar cambia. No significa que no habrá problemas, pero sí habrá fuerza para enfrentarlo todo unidos. Jesús enseñó el perdón, el respeto y el amor verdadero. Valores que muchas familias necesitan recuperar. Un hogar que ora unido aprende a mantenerse firme aún en medio de las tormentas. Cristo sigue tocando la puerta de cada familia, esperando entrar para sanar heridas y devolver la esperanza. Cuando Jesucristo vive en el hogar, la familia nunca camina sola.
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1: Sé que estás cansado de luchar y has dicho, no puedo más, Señor. Piensas que al decirlo es porque todo se derrumbó para ti. Pero quiero que sepas que el decir no puedo más, Señor, solo activa algo a tu favor. Que Dios pelee

Así que la decisión de una persona que es papá, mamá, es rechazar el temor de Dios, es aislarse de esta comunión con Él, no solo va a afectar a Él, sino que va a afectar a sus hijos, va a afectar a sus nietos, a sus bisnietos y a sus tataranietos, la generación que viene después. De ahí que es una locura perder el temor de Dios. Es una locura separarse del temor de Dios. Es exponerse a una privación de privilegios, de derechos, no solo personal, sino generacional. El enemigo, él ataca y ataca tu casa, ataca mi casa. Si hay brecha, él entra. Él anda armado con dardos y saetas y dice que son inflamables, son malignas y todos los momentos ataca. La diferencia es que si él logra herir a alguno de los tuyos, pero tú lo creaste, la bendición, la protección generacional, estos dardos se apagarán. Yo dije, estos dardos se apagarán. Estas saetas, ellas se quebrarán. Y si logró hacer daño a alguno de los tuyos, la gracia de la protección generacional los van a sanar y los van a levantar. ¿Cuánto puede creer en eso? Wow, tengo palabra profética para ti. De pronto tú tienes familias que un día anduvieron muy bien contigo, amando al Señor, y por algún motivo que tú desconoces, inclusive encontrar

0: a Dios con el temor de Dios y protejo mi casa, mi familia y mi generación bajo el poder de la promesa que traerá el bien para que todo lo que haga sea bien sucedido en el nombre de Jesús.
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donde se traían sacrificios. Y regularmente esos sacrificios eran a través y en medio de la adoración.

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3: La palabra de Dios dice en 2 Crónicas 7:14, si se humillare mi pueblo sobre el cual mi nombre es invocado, y oraren y buscaren mi rostro, y si se convirtieren de sus malos caminos, entonces yo oiré desde los cielos y perdonaré sus pecados y sanaré su tierra. Es hora, querida familia de la fe, pues que los hijos de Dios nos levantemos de nuestra comodidad espiritual y adquiramos un verdadero compromiso, primero con Dios, con nuestra patria y con el futuro de nuestros hijos. Nosotros como líderes cristianos, agentes de cambio, no podemos ser inferiores a la gran responsabilidad que tenemos por delante en la parte espiritual, social y política. Les habló su hermano y concejal Luis Felipe Rangel Parada.
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2: En el día de hoy le traigo el tema acerca de la ira. Dice en Efesios 4:31, dice: quítense de ustedes toda amargura, ira, enojo, gritos, calumnias y malicia. Y en Santiago 1:19-20 dice: recuerden esto, estimados hermanos, estén más dispuestos a escuchar que a hablar, no se enojen fácilmente. El que vive enojado no puede vivir como Dios manda. Padre bendito, en el nombre poderoso de Jesús, Señor, y con la guía del Espíritu Santo, te pido, Señor, que sea hoy arrancado de los corazones la ira, el enojo, la malicia, la maldicencia, porque con estas cosas, Señor, fácilmente podríamos perder la salvación. Bendito Dios, hoy, Señor, seas tú obrando, Padre, en el corazón de cada persona, para que sea quitada la ira, el enojo, la tristeza, el dolor y todo lo que aflige y amarga su alma. Gracias, Padre bendito, en el nombre de Jesús. Amén.
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4: La implicación del diezmo es que cuando la persona diezma, la persona abre puertas. La ofrenda, ella trae multiplicación. Diga, mis ofrendas trae multiplicación. Tercero, votos. Y aquí uso la palabra votos, pero la misma palabra voto también es pacto. Para muchos la palabra pacto les causa alergia. ¿Y por qué pacto? Que esto es, pues bien. Entonces, voto y pacto es lo mismo. Es una predisposición de la persona diciendo a Dios, yo quiero hacer eso por eso. Hay una causa, hay una razón que incluye en el dar. En el caso de Jacob, Jacob dijo, si tú me llevas en paz y me devuelve, me permite regresar en paz, yo te daré. Es un voto. Dios no le está pidiendo, es Él que está diciendo, quiero hacerlo. Y se comprometió con el Señor. Ahora, cuando uno hace votos, estos votos afectan las generaciones. Hijos, nietos, bisnietos, y ahí sigue la línea generacional. Cuarto, la primicia, en este caso primicias. La primicia, ella blinda la fuente del dador. De cuando la persona, ella se dispone, entiende el valor de la primicia, el cielo pone garantía a su fuente. Esto es algo extraordinario. Yo disfruto de eso. Ahora, la honra. Cuando estamos tomando el texto de Proverbios 3, 9 y 10, que dice, honra a Jehová tu Dios con las primicias de todos tus frutos. Está hablando primero de la honra, y es lo que quiero que tengamos en cuenta. ¿Qué significa honra? Reverencia, respeto y valor. La reverencia que se ve a Dios como el Señor de la vida, el que tiene gobierno sobre la vida y tiene derecho de programación en la vida. De la persona a veces ignora que está aquí por cumplir unos propósitos que Dios definió. Bienaventurados los que entienden eso. Sí, entonces honrar a Dios es reconocerlo en todo. El respeto por Él es verlo como lo que Él es. Padre, ¿qué es Dios para usted y para mí? Padre. El valor que se da a Dios, este valor de ser el creador de todo el universo y que sí o sí yo dependo de Él siempre. Y dar el valor que corresponde a Él. Más tarde amplío esta idea. Cuando la oración del Padre Nuestro muestra la honra, la reverencia y muestra también el valor. Porque dice, Padre nuestro que estás en los cielos, santificado sea tu nombre. Jesús está dando una información, está enseñando también a sus discípulos a comunicarse con Dios. Puede ir de cualquier otra forma, pero aquí la orden es, Él es Padre y Él es Santo. Tengamos en cuenta esta verdad, que la comunión con Él parte de que lo veo como mi Padre y que es Santo. Entonces, en este principio de la oración está lo máximo que una persona puede expresar a Dios. Ahora, la falta de honra impidió que Jesús hiciera milagros. Es solo para llamar la atención a que hay un riesgo que uno pueda deshonrar o faltar la honra. Y el hecho de que falte la honra, ya esto crea un impedimento tremendo. La honra se pierde cuando la relación se vuelve doméstica. Sí. Y pensemos primero en la casa. Los hijos llaman al papá, mi taita. Eso casi no se usa ahora, ¿cierto? Mi taita. Entonces, mi padre, más tarde, por acostumbrarse, viejo, vieja, cucho, cucha, y lo va rebajando su nivel de honor, hasta que más tarde le trata como cualquier, ¡hey, usted! ¿Por qué se mete en mi vida usted? No sea tan cansón. ¿Usted escuchó ya esas voces? Ahora, quizás esto parezca algo simple, porque es la familia, solo que se perdió la honra. Y esto llega a un punto en que el que debía ser honrado no es honrado y crea impedimento en el mundo espiritual. Jesús no pudo hacer milagros. Mire, mas Jesús les decía, no hay profeta sin honra, sino en su propia tierra y entre sus parientes y en su casa, y no pudo hacer allí ningún milagro, salvo que sanó a unos pocos enfermos poniendo sobre ellos las manos. La intención era fluir en favor de, pero por ser él de la casa, de la tierra, de la gente, conocerlo como el carpintero, no le dieron valor ni importancia de honra a la autoridad profética que él tenía. Y esto bloqueó la fuente de los milagros. Como yo, sin que sea Matusalén, estoy sirviendo al Señor ya toda mi vida, y son años, quiero decir que yo soy testigo de las bondades de la honra, y también soy testigo del rigor de la falta de honra. ¿Cómo pierden los que no saben honrar? ¿Y cómo ganan los que saben honrar? Por lo tanto, no tengo ningún problema en activar la voz y decir, usted cuanto más honre, más gana, porque tendrá las puertas abiertas a su favor. La deshonra es tratar a algo o a alguien como común o sin valor. Entonces, falta la honra y luego viene la deshonra, el desprecio por algo o por alguien. Entonces, rebaja el valor. Y esto pareciera que no tiene mucha implicación. Ah, ¿qué importa? Sí importa, ¿sabe? Y cuando se trata de las cosas de Dios, más. Ahora, honrar a Dios es verlo, repito, como Padre y Señor de la vida. Agarra esta porque es determinante. Si honramos a Dios, seremos honrados por Él. Así que vale la pena honrarlo. Y cuando honramos a Él, Él también nos honra. ¿Y qué significa, pastor, si yo soy honrado por Dios? Porque la honra no es por imposición, la honra nace del corazón. A mí no me imponen, no me obligan. Es un sentir, es una actitud de mi espíritu, de mi alma y también de mi mente, de que yo puedo honrar a Dios con todo mi corazón. Proverbio 22:4. Riquezas, honra y vida son la remuneración de la humildad y el temor a Jehová. Sí, en Mateo capítulo 6:9. Vosotros pues oraréis así. Entonces quiero retomar la oración de pues así. El Señor está diciendo, no lo haga de otra forma, hágalo así. Padre nuestro que estás en los cielos, santificado sea tu nombre. Aquí entonces aparece cuatro significados de las primicias. ¿Qué es que las primicias en sí incluyen como significado? Primero, la primicia profetiza. La primicia es lo mejor, los primeros frutos, y está ofrecida a Dios, no a personas, es a Dios. ¿Y por qué es a Dios? Porque Dios es el que nos da la semiente, la semilla. Es Dios que nos pone la tierra para que podamos en ella laborar. Hablando de fuerza para el trabajo, es Dios que nos da la fuerza, la inteligencia y la capacidad para trabajar. Así que cuando nos vamos a una labor, gastamos lo que somos, gastamos la vida. Y lo que recibimos no es salario, simplemente recibimos como recompensa de lo que se gastó en vida haciendo, recibimos dinero o cualquier otro valor. Así que esto que recibimos es vida. Y el que no entiende y usa esto para cigarrillo, para aguardiente, para vicios, para autodestruirse, gastó la vida trabajando, le recompensaron con valores y ahora él toma el valor para retroalimentarse, pero no con vida, sino con muerte. Es una ignorancia increíble. Bienaventurados los que entienden. Y porque entendiendo, sabrá responder al Dios que le dio la vida, le dio todas las capacidades. Entonces, yo ofrezco a Dios lo que yo soy cuando doy mi ofrenda, mi diezmo, mis pactos, y todo lo que yo hago para el Señor es de donde salió la semilla.

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2: Las primicias a Dios debe ser sin demora. Si hay primicias, no demoren dársela, háganla lo más pronto posible. En Éxodo 22, 29, no demorarás la primicia de tu cosecha, ni de tu lagar. Me darás el primogénito de tus hijos. Aún en eso, si una pareja se casa y Dios le da hijos, su primer hijo, ofrézcalo al Señor. Esa es una práctica extraordinaria y con esto va a ser un blindaje a su generación. Sí. Es algo precioso y tiene aquí una reciprocidad. El padre, cuando dio a su hijo, no dio ángeles, dio el unigénito. Dio lo primero de él y cuando da lo primero, ganó. ¿Qué tuvo de respuesta? Toda una humanidad, toda una multitud. ¿Sabe? Hay un valor que usted da y activa la recompensa, el retorno que procede de Dios. Ahora, las primicias se traen a la casa de Dios. Usted no puede usar las primicias para dar a pobres, a necesitados. Ay, qué pobrecito el hermano, la hermana, al vecino, el amigo, el producir. Entonces tomo de lo que es de Dios y le doy a este. No, porque está cambiando el destino. Sí, las primicias son para Dios y se dan en su casa. ¿Cuál casa? A donde me alimento, donde recibo la palabra, a donde Dios me bendice, a donde siento que hay un lugar para que yo pueda estar cómodo y recibir todo lo que ahí hay. Sí, en Éxodo 23, 19, las primicias de los primeros frutos de tu tierra traerán a la casa de Jehová tu Dios. Y ahí hay una práctica, el cuidado para que no mezcle las cosas y haga que ella se pierda el valor. Las primicias son diferentes. ¿Diferente de qué? Al diezmo. Crónicas 31:5. Y cuando este edicto fue divulgado, los hijos de Israel dieron muchas primicias del grano, vino, aceite, miel y de todos los frutos de la tierra. Trajeron a sí mismo en abundancia. ¿Qué trajeron? Sí, no es una cosa sustituyendo la otra. Son diferentes. Hay un sentido en la mente. Y por eso el pueblo judío, hablando del pueblo judío, es un pueblo que marca la diferencia en el mundo. Usted y yo somos testigos, aunque esta generación de los últimos 50 años no sabe tanto o no tiene el recuerdo, pero este pueblo en el siglo pasado sufrió pérdida de 6 millones de miembros que fueron sacrificados por Hitler, fueron cocinados, de sus carnes se hizo jabón. 6 millones, pero aún así no perdieron su fuerza y no perdieron sus derechos y no perdieron su lugar de influencia. Les comenté otro día, quiera la gente o no quiera, lo que se gira en el mundo que tenga que ver con finanzas, ellos están presentes. ¿Y por qué están presentes? Ah, porque reposa sobre ellos bendiciones de una respuesta a Dios. Y usted, ahí va lo que es extraordinario, usted hoy en derecho de salvación está por encima de ellos. Pero el endurecimiento del corazón de ellos en no reconocer el plan de salvación en Jesús como el Mesías, los tiene en el stand-by y lo puso a usted de primero. Sí. Así que, wow. Cuando nosotros estamos trayendo enseñanzas de esa naturaleza, estamos diciendo que si practicamos lo que Dios ha reservado para ellos y lo ha cumplido, así también será nuestro. Sí. así también será nuestro. Sí. Deuteronomio 26. Entonces tomarás de las primicias de todos tus frutos que sacares de la tierra que Jehová tu Dios te da, y las pondrás en una canasta, e irás al lugar que Jehová tu Dios escogiere para hacer habitar allí su nombre. Y te presentarás al sacerdote que hubiere en aquellos días, y le dirás: declaro hoy a Jehová tu Dios que he entrado en la tierra que juró Jehová a nuestros padres que nos daría. Y el sacerdote tomará la canasta de tu mano y la pondrá delante del altar de Jehová tu Dios. Entonces hablarás y dirás delante de Jehová tu Dios: un arameo a punto de perecer fue mi padre, el cual descendió a Egipto y habitó allí con pocos hombres. Y allí creció y llegó a ser a una... Diga, esto es memoria. ¿Sabe? Muchos perdemos porque borramos la memoria. Aquí está diciendo, entramos poco y ahí se formó una nación. Antes éramos pequeños, éramos pobres, pero ahora somos grandes, fuertes y numerosas. ¡Wow! Estas son declaraciones. No somos cualquiera. La gente nos mira como langosta, pero no somos langostas, somos leones. Y no somos un león, somos una manada de leones. Sí. Ellos nos miran como cobarde, como necesitado, pero nosotros somos valientes. Y cuando llega la hora de despertar de los valientes se despiertan y se ponen en pie y van a la conquista. Wow. Ahora mire eso. Y los egipcios nos maltrataron y nos afligieron y pusieron sobre nosotros dura servidumbre. Y clamamos a Jehová y el Dios nuestro, el Dios de nuestro Padre. Y Jehová oyó nuestra voz y vio nuestra aflicción, nuestro trabajo y nuestra opresión. Todo eso está diciendo antes de entregar la ofrenda. Y Jehová nos sacó de Egipto con mano fuerte, con brazo extendido, con gran espanto y con señales y con milagros, y nos trajo a este lugar y nos dio esta tierra, tierra que fluye leche y miel. Sí, yo quisiera que se despertara en nosotros el sentido de memoria. Otro día hablaba con los pastores y preguntaba, ¿de dónde nos sacó Dios? Algunos estaban en vida comprometida, que si no fuera Dios ya estarían muertos o estarían en la cárcel o enfermos, pero su bondad nos alcanzó, nos salvó primero, luego nos puso en el ministerio, nos hizo digno de ser portador de un mensaje tan alto. Esa memoria no se puede borrar, ¿verdad? Tu casa, tu familia, ¿cómo sería si no fuera Dios? Sí, memoria. Y aquí está diciendo, pero ahora me puso en una posición superior y nos dio tierra, tierra que fluye leche y miel. Para los cucuteños y para los norte santandereanos, usted va a ver aquí en Cúcuta si hemos visto cosas diferentes y mejora, la vamos a ver de una forma extraordinaria. Solo para recordar nuestro pasado, yo leí en lugares escritos en piedras, en otros carteleras así ofensivas: Cúcuta el basurero. Sí, escuché voces: si quieres hacer cualquier cosa, hágalo en Cúcuta, vaya a Cúcuta. Así. Pues eso se acabó hace rato. Sí, se acabó. Yo cuando hablo de Cúcuta, digo que Cúcuta es donde comienza Colombia. Aquí no termina, aquí comienza. Sí, aquí comienza Colombia. Pero entienda que Cúcuta es la punta del diamante del Caribe. Y esto que se está viniendo con vías es para poder dar, hacer real esto. Escúcheme, comerciantes, empresarios, la gente que ve lo que otros no ven, la gente que se posesiona con paciencia y sabe aguardar el momento, vivirá los días que un día soñó que iba a vivir, su comercio, su negocio, su empresa. Lo vivirá. Escúcheme otra vez. Cúcuta va a ser el centro de un corredor turístico. Va a ser. Tenemos que acostumbrarnos a eso. A ver llegar gente porque quiere venir aquí y pasar por aquí. La cosa es, ¿a dónde va usted? Voy para cualquier lugar, pero quiero pasar por Cúcuta. Quiero dormir en Cúcuta, quiero comer en Cúcuta, quiero ir al centro cristiano en Cúcuta, quiero ver la familia de la fe que está en Cúcuta. Aleluya. ¿Hay alguien aquí que cree en eso? Entonces vamos, levante su mano y diga: necesito tener memoria de lo que fui, de lo que soy, y creer en lo que seré. Tremendo. Ahora mire lo que dice: y ahora he aquí, todo contó toda la historia. He aquí, he traído las primicias del fruto de la tierra que me diste, oh Jehová, y la dejarás delante de Jehová tu Dios, y adorarás delante de Jehová tu Dios. Adorarás. Entonces, es una acción que esta gente practicó y practica hasta el día de hoy. Por eso no hay misiles que pueda pasar la barrera así nomás. No. Aún ellos siendo y cometiendo falta en otras áreas, recibe la protección, porque las primicias es eso. En el día de las primicias, ninguno se presentará a Dios con las manos vacías. Así que es un tema de todos y para todos. Salmo 37, 25. Joven fui y he envejecido y no he visto justo desamparado, ni su descendencia que me diga el pan.

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2: La primicia anuncia que Dios me va a cuidar. Eso es lo que anuncia. Si Dios te cuidaba, lo vas a sentir más. Y vale la pena que preste atención en las cosas que van a acontecer, desde de lo mínimo al más. Por ejemplo, si llega un pariente a tu casa o una persona que te conocía y te deja algo de valor, eso no estaba en tu presupuesto, compréndalo como una oportunidad que Dios está dando para que veas cómo Él te suple. No desprecies nada. Si es un pan, recibe el pan. Si es un calzado, recibe el calzado. Si es una camisa, recibe la camisa. Si es dinero, recibe el dinero. Si es una beca, recibe la beca. Si, por muchos lados se van a abrir puertas. Y hay personas que Dios va a permitir que demore encontrar un empleo, tener una fuente fija, solo para ver cómo Dios te suple cuando otras puertas están cerradas. Cómo el cuervo viene para traerte el pan y traerte la carne. Cómo la viuda va a aparecer en tu camino para traer la arepa que te faltaba. Cómo el aceite de la vasija se va a fluir y va a dar para llenar vasijas vacías. Levanta tu mano, dígala.

primicia anuncia que Dios me va a cuidar. Con las manos levantadas, diga: las primicias traen bendición a mi casa. Diga: las primicias son la señal de que Dios gobierna mi vida. Entonces aquí la pregunta: ¿a quién vamos a honrar? No va a honrar al pastor, no va a honrar la institución, no, usted va a honrar a Dios. Ahora, yo quise incluir de nuevo aquí a Dios, que es que Padre nuestro que está en los cielos, santificado es su nombre. Ahora, anota eso y anótalo en grande. El Padre es el que da herencia a sus hijos. No es el patrón. Es más, no es el pastor, no es el apóstol, no es el profeta que te da herencia. Nosotros somos contigo servidores. La herencia le da el Padre. Y en este caso, la Escritura es más que clara cuando dice que es el Padre que da herencia a sus hijos. Entonces, si Él es Padre y Él merece la honra y yo espero de Él la herencia, voy a creer que nadie me la va a quitar. Diga conmigo: diablo, tú sabes que yo sé que no puedes quitarme la herencia que me da mi Padre Dios. ¿Cómo vamos a honrar a Dios? ¿Cómo vamos a honrar? Primero, con obediencia, con alabanza, con adoración, con nuestros pensamientos, con excelencia, con las primicias. Proverbios 3:9 lo tengo ahí. Puede leer conmigo: honra a Jehová con tus bienes y con las primicias de todos tus frutos, y serán llenos tus graneros con abundancia y tus lagares rebosarán de mostos. Las primicias son el resultado de nuestras labores. Trabajé, me ocupé, sembré y cosecho. Entonces mis primicias están representadas en cosechas, salarios, ventas, ganancias. Ahí están representadas mis primicias. Y muchas personas han preguntado: ¿cómo puedo yo dar primicia? Pues todo lo que usted recibe primero se constituye en primicias. El tema es si yo quiero dar. Si usted recibió salario de la semana, esa es su primicia. La primicia completa en el voto. Yo no tengo, pero yo hago voto a Dios que lo que me dé, lo doy. O me anticipo como primicias para dárselo al Señor. De todo, ahí no queda por fuera nada. Entonces, esta es primicia: un día, una semana, un mes. Que uno diga: Señor, esta es para ti. Yo hago un plan de 10 años de proyecto, de 5 años, y quiero dar a Dios mi primer año. Todo lo que pueda yo tener o producir en un año lo doy al Señor. Esa es primicia. Ahora, usted no puede dar lo que usted no quiere, ni lo que usted siente que puede dar. Uno tiene que dar lo que puede. ¿Está claro? Sí. No permita que nadie le fuerce ni manipule, porque entonces no vale. Mañana se queja. No, la idea no es sentirse presionado, sino es sentirse libre, entendiendo el valor que tiene, en este caso, la primicia.

casa de mis sueños cuesta 30 años de mi salario. Algunas entradas extra, excesos en los horarios. No sé muy bien si yo logre cuadrar en el vecindario. 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
2: Conclusión. Las primicias santifica la fuente del dador. Ahora mire Romanos 11:16. Si las primicias son santas, también es la masa restante. De que si yo soy panadero y uso la masa para hacer el pan y el primer pan lo doy al Señor, la masa que queda, queda santificada. Yo tomo la cosecha y le doy primicias al Señor, el resto de la cosecha, lo que queda, queda santificado. Yo estoy recibiendo un valor financiero, la venta de mi casa, de mis bienes, o de lo que sea, y doy para Dios. Lo que me queda, queda santificado. Mucha gente no ha entendido eso. Aún personas que sin darse cuenta tuvieron bienes que no tuvo fuente digna, pero se convirtieron y honraron al Señor y santificó lo que estaba indigno. Porque el poder de la palabra se cumple en favor de aquel que ama y cree en Dios. Por eso, si tú estás en Cristo, hablo con los empresarios, comerciantes, entender esto, nueva criatura es, las cosas viejas pasaron. Y el Dios que te salvó, salva tus finanzas, salva tu economía. El Dios que te santifica, santifica todo lo que está en tus manos. Y si la raíz es santa, también lo son las ramas. Ahora, esto tiene que ver con el pueblo de Israel. Pero el hecho de que esté la figura primicia es para todo. Y lo toma ahora en el valor humano y de la generación que proviene de Abraham. Por eso, esta mañana, usted está en un punto máximo para la expresión de la honra a Dios. Las primicias redime el tiempo de la productividad. Isaías 33:6, y reinará en tus tiempos. De que en esos próximos días no reinará la necedad, la compulsividad, no reinará la vanidad, no reinará la avaricia, va a reinar la sabiduría y la ciencia en ti. Y habrá abundancia de salvación en ti, y el temor del Señor será tu tesoro. Ahora, las primicias activa la multiplicación y da recompensa completa. Segundo de Juan 1:8. Mirad por vosotros mismos, para que no perdáis el fruto de vuestro trabajo, sino que recibáis ¿qué? Galardón completo. No es parcial, es completo. Levanta su mano y diga: yo no quiero galardón parcial, yo quiero el galardón completo. ¿Por qué dar primicias a Dios? Entonces aquí viene: para vivir en libertad y en plenitud.
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2: Levanta las manos al cielo conmigo y repite: Señor, levanto mis manos, aunque no tenga fuerzas, aunque tenga mil problemas. Confiésalo con tus labios. Todo el mundo cantando conmigo.

0: hermanos.
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2: Cuando vienes a su presencia, Él te llena como nadie más. Te quiero invitar a que levantes esas manos conmigo, donde quiera que estés, y le digas conmigo al Señor: te necesito, Señor. Te anhelo más que la vida misma, Señor.

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Salmo 27. El Señor es mi luz y mi salvación. ¿A quién temeré? El Señor es el baluarte de mi vida. ¿Quién podrá amedrentarme? Cuando los malvados avanzan contra mí para devorar mis carnes, cuando mis enemigos y mis adversarios me atacan, son ellos los que tropiezan y caen. Aun cuando un ejército me asedie, no temerá mi corazón. Aun cuando una guerra estalle contra mí, yo me mantendré en confianza. Una sola cosa le pido al Señor, y es lo único que persigo: habitar en la casa del Señor todos los días de mi vida, para contemplar la hermosura del Señor y recrearme en su templo. Porque en el día de la aflicción, Él me resguardará en su morada, al amparo de su tabernáculo me protegerá y me pondrá en alto sobre una roca. Pero una cosa estoy seguro: que he de ver la bondad del Señor en esta tierra de los vivientes. Pon tu esperanza en el Señor, ten valor, cobra ánimo, pon tu esperanza en el Señor.

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0: 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Alléluia.
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2: Te adoramos, Señor. Levantamos su nombre en alto. Levantamos nuestras manos y nuestro corazón a ti, Señor, Rey de todo el universo, que estás cerca de nosotros, Señor. Maravilloso, Señor.

Señor.

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0: Gracias por dedicar tiempo para leer y aprender a conocer la Biblia. Medita en la enseñanza de Dios. En ellas vas a encontrar instrucciones precisas para tener una vida plena. A través de ella vamos a encontrar todo lo que necesitamos para ser feliz. Sergio Gutiérrez nos trae este espacio en Un Tiempo con la Biblia, leyendo un capítulo más de la Sagrada Escritura.
1: Así es, Ingrid, muchísimas gracias. Seguimos en este Tiempo con la Biblia, un tiempo especial para escudriñar las Sagradas Escrituras. Seguimos en este libro maravilloso de los comienzos, el libro de Génesis, en su capítulo 18, con la Nueva Versión Internacional. El Señor se le apareció a Abraham junto al encinar de Mamre, cuando Abraham estaba sentado a la entrada de su carpa, a la hora más calurosa del día. Abraham alzó la vista y vio a tres hombres de pie cerca de él. Al verlos, corrió desde la entrada a la carpa a saludarlos. Inclinándose hasta el suelo, dijo: «Mi señor, si este servidor suyo cuenta con su favor, le ruego que no me pase de largo. Haré que les traigan un poco de agua para que ustedes se laven los pies y luego podrán descansar bajo el árbol. Ya que han pasado por donde está su servidor, déjenme traerles algo de comer para que se sienta mejor antes de seguir su camino». «Está bien», respondieron ellos, «hazlo así». Abraham fue rápidamente a la carpa donde estaba Sara y le dijo: «Date prisa, toma unos 20 kilos de harina fina, amásalos y haz unos panes». Después Abraham fue corriendo a donde estaba el ganado, eligió un ternero bueno y tierno y se lo dio a su sirviente, quien a toda prisa se puso a prepararlo. Luego le sirvió requesón y leche con el ternero que estaba preparado. Mientras comían, Abraham se quedó de pie junto a ellos, debajo del árbol. Entonces ellos le preguntaron: «¿Dónde está Sara, tu esposa?». «Allí en la carpa», les respondió. «Dentro de un año volveré a verte», dijo uno de ellos, «y para entonces tu esposa Sara tendrá un hijo». Sara estaba escuchando a la entrada de la carpa, a espaldas del que hablaba. Abraham y Sara eran ya bastante ancianos, y Sara ya había dejado de menstruar. Por eso Sara se rió y pensó: «¿Acaso voy a tener este placer ahora que ya estoy consumida y mi esposo es tan viejo?». Pero el Señor le dijo a Abraham: «¿Por qué se ríe Sara? ¿No cree que podrá tener un hijo en su vejez? ¿Acaso hay algo imposible para el Señor? El año que viene volveré a visitarte en esta fecha, y para entonces Sara habrá tenido un hijo». Sara, por su parte, tuvo miedo y mintió al decirle: «Yo no me estaba riendo», pero el Señor replicó: «Sí te reíste». Luego aquellos visitantes se levantaron y partieron de allí en dirección a Sodoma. Abraham los acompañó para despedirlos. Pero el Señor estaba pensando: «¿Le ocultaré a Abraham lo que estoy por hacer?». Es un hecho que Abraham se convirtiera en una nación grande y poderosa, y en él serán bendecidas todas las naciones de la tierra. Yo lo he elegido para que instruya a sus hijos y a su familia, a fin de que se mantengan en el camino del Señor y pongan en práctica lo que es justo y recto. Así el Señor cumplirá lo que le ha prometido. Entonces el Señor dijo a Abraham: «El clamor contra Sodoma y Gomorra resulta ya insoportable, y su pecado es gravísimo. Por eso bajaré a ver si realmente sus acciones son tan malas como el clamor contra ellas me lo indica, y si no, he de saberlo». Dos de los visitantes partieron de allí y se encaminaron a Sodoma, pero Abraham se quedó de pie frente al Señor. Entonces se acercó al Señor y le dijo: «¿De veras vas a exterminar al justo junto con el malvado? Quizá haya 50 justos en la ciudad. ¿Exterminarás a todos y no perdonarás a ese lugar por amor a los 50 justos que allí hay? Lejos de ti el hacer tal cosa, matar al justo con el malvado y que ambos sean tratados de la misma manera. Jamás hagas tal cosa. Tú, que eres el juez de toda la tierra, ¿no harás justicia?». El Señor le respondió: «Si encuentro 50 justos en Sodoma, por ellos perdonaré a toda la ciudad». Abraham le dijo: Reconozco que he sido muy atrevido al dirigirme a mi Señor, yo que apenas soy polvo y ceniza, pero tal vez falten 5 justos para completar los 50. ¿Destruirías a toda la ciudad si faltan esos 5? Si encuentro 45 justos, no la destruiré, contestó el Señor. Pero Abraham insistió, tal vez se encuentren solo 40. Por esos 40 justos, no destruiré la ciudad, respondió el Señor. Abraham volvió a insistir, no se enoje, mi Señor, pero permítame seguir hablando. Tal vez se encuentren solo 30. No lo haré si encuentro allí a esos 30, contestó el Señor. Abraham siguió insistiendo, sé que he sido muy atrevido en hablarle a mi Señor, pero tal vez se encuentren solo 20. Por esos 20 no la destruiré. Abraham volvió a decir, no se enoje mi Señor, pero permítame hablar una vez más. Tal vez se encuentren solo 10. Aún por esos 10 no la destruiré, respondió el Señor por última vez. Cuando el Señor terminó de hablar con Abraham, se fue de allí y Abraham regresó a su carpa. Qué profunda riqueza la que encontramos en este capítulo 18 del libro de Génesis, el libro de los comienzos, donde Dios ratifica una vez más a Abraham su promesa, que en su debido momento le preguntó a Dios que de qué servía tanta bendición si la iba a heredar uno de sus criados, cuando Dios le afirma, no, estás equivocado, Abraham, en ese momento tu hijo será tu heredero. Para Abraham era prácticamente imposible o una locura pensar en que a su edad avanzada podría tener un hijo. Pero en este capítulo 18 del libro de Génesis, a través de los mensajeros, Dios le recuerda a Abraham que la promesa aún permanece vigente. Tal vez la actitud de su esposa Sara no fue la mejor al intentar o al burlarse de lo que los mensajeros de Dios habían dicho a Abraham en su momento. Pero Dios, a pesar de todo, cumple sus promesas. En muchas ocasiones llega la incredulidad a nuestras vidas. En muchas ocasiones experimentamos sentimientos contrarios a lo que el Espíritu Santo de Dios quiere traer a nuestras vidas. Y en esos momentos es cuando Dios nos recuerda una vez más que su promesa permanece activa. Su promesa permanece vigente, aún en medio del silencio, aún en medio de la mayor tempestad. Podemos saber que si Dios lo dijo, Él lo cumplirá. Y la misericordia de Dios también se ve expresada en su mayor esplendor en este capítulo 18 del libro de Génesis que acabamos de leer en la Nueva Versión Internacional. Y Abraham intercediendo por la gente de Sodoma y de Gomorra. Inclusive, si se encontraran 10 justos, dice el Señor, que perdonaría a Sodoma y a Gomorra y a toda su ciudad.

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hemos llegado a la parte final. Agradecemos a usted que siempre está con nosotros en este tiempo, en este espacio extraordinario. Conocer, meditar en la Biblia, donde encontramos un tesoro, una fuente, un lugar para tener ese descanso en Dios. En Él encontramos la respuesta. Mañana, si Dios lo permite, a la misma hora y en el mismo lugar. Bendiciones.

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2: ¿Qué tal? Bendiciones para los oyentes que a esta hora se encuentran con nosotros disfrutando de Un Tiempo con la Biblia. Gracias a Dios que nos permite estar nuevamente con ustedes, los oyentes que están a través de nuestra estación radial. Bienvenidos a este espacio, 60 minutos de nuestra lectura, leyendo desde el Génesis hasta el Apocalipsis. Estarán con nosotros Juan Carlos Díaz, Edgar Miller y Sergio Gutiérrez. Bienvenidos a este Tiempo con la Biblia.

0: estamos listos para tener una lectura bíblica. Para ello está Juan Carlos Díaz, que nos trae este capítulo.
1: Efectivamente, qué bueno es tener este encuentro con la Biblia, un tiempo con la Biblia, la palabra de Dios. Hoy usaré como base bíblica la traducción Dios habla hoy. Y vamos con el capítulo número 19. Y así dice la palabra de Dios: Dios destruye Sodoma y Gomorra. Empezaba a anochecer cuando los dos ángeles llegaron a Sodoma. Lot estaba sentado a la entrada de la ciudad, que era el lugar donde se reunía la gente. Cuando los vio, se levantó a recibirlos, se inclinó hasta tocar el suelo con la frente y les dijo: Señores, por favor, les ruego que acepten pasar la noche en la casa de su servidor. Allí podrán lavarse los pies y mañana temprano seguirán su camino. Pero ellos dijeron: No, gracias, pasaremos la noche en la calle. Sin embargo, Lot insistió mucho y al fin ellos aceptaron ir con él a su casa. Cuando llegaron, Lot les preparó una buena cena, hizo panes sin levadura y los visitantes comieron. Todavía no se habían acostado cuando todos los hombres de la ciudad de Sodoma rodearon la casa y desde el más joven hasta el más viejo empezaron a gritarle a Lot: ¿Dónde están los hombres que vinieron a tu casa esta noche? ¡Sácalos! Queremos acostarnos con ellos. Entonces Lot salió a hablarles y cerrando bien la puerta detrás de él les dijo: Por favor, amigos míos, no vayan a hacer una cosa tan perversa. Yo tengo dos hijas que todavía no han estado con ningún hombre. Voy a sacarlas para que ustedes hagan con ellas lo que quieran. Pero no les hagan nada a estos hombres porque son mis invitados. Pero ellos le contestaron: Hazte a un lado. Solo faltaba que un extranjero como tú nos quisiera mandar. Pues ahora te vamos a tratar peor que a ellos. Enseguida comenzaron a maltratar a Lot y se acercaron a la puerta para echarla abajo. Pero los visitantes de Lot alargaron la mano y lo metieron dentro de la casa. Luego cerraron la puerta e hicieron quedar ciegos a los hombres que estaban afuera. Todos, desde el más joven hasta el más viejo, quedaron ciegos y se cansaron de andar buscando la puerta. Entonces los visitantes le dijeron a Lot: ¿Tienes más familiares aquí? Toma a tus hijos, hijas y yernos y todo el que tengas en esta ciudad. Sácalos, llévatelos lejos de aquí, porque vamos a destruir este lugar. Ya son muchas las quejas que el Señor ha tenido contra la gente de esta ciudad, y por eso nos ha enviado a destruirla. Entonces Lot fue a ver a sus yernos, o sea, a los prometidos de sus hijas, y les dijo: Levántense, váyanse de aquí porque el Señor va a destruir esta ciudad. Pero sus yernos no tomaron en serio lo que Lot les decía. Como ya estaba amaneciendo, los ángeles le dijeron a Lot: Deprisa, levántate, llévate de aquí a tu esposa y a tus dos hijas, si no quieres morir cuando castiguemos la ciudad. Pero como Lot se tardaba, los ángeles lo tomaron de la mano porque el Señor tuvo compasión de él. También tomaron a su esposa y a sus hijas y los sacaron de la ciudad para ponerlos a salvo. Cuando ya estaban fuera de la ciudad, uno de los ángeles le dijo: Corre, ponte a salvo, no mires hacia atrás ni te detengas para nada en el valle. Vete a las montañas si quieres salvar tu vida. Pero Lot les dijo: No, señores míos, por favor, ustedes me han hecho ya muchos favores y han sido muy buenos conmigo al salvarme la vida. Pero yo no puedo ir a las montañas porque la destrucción puede alcanzarme en el camino y entonces moriré. Cerca de aquí hay una ciudad pequeña a la cual puedo ir. déjenme ir allá para salvar mi vida, pues realmente es una ciudad muy pequeña. Entonces uno de ellos dijo, te he escuchado y voy a hacer lo que me has pedido. No voy a destruir la ciudad que me has hablado, pero anda, vete allá de una vez porque no puedo hacer nada mientras no llegues a ese lugar. Por eso, aquella ciudad fue llamada Zoar. Cuando ya había amanecido, Lot había llegado a Zoar. El Señor hizo llover fuego y azufre sobre Sodoma y Gomorra. Las destruyó junto con todos los que vivían en ella, y acabó con todo lo que crecía en aquel valle. Pero la mujer de Lot, que venía siguiéndole, miró hacia atrás y allí mismo quedó convertida en una estatua de sal. Al día siguiente por la mañana, Abraham fue al lugar donde había estado hablando con el Señor. Miró hacia Sodoma y Gomorra y por todo el valle, y vio que de toda la región subía un humo como si fuera un horno. Así fue como Dios destruyó las ciudades del valle donde Lot vivía, pero se acordó de Abraham y sacó a Lot del lugar de la destrucción. Orígenes de los Moabitas y Amonitas, versículo 30. Después Lot tuvo miedo de quedarse en Zoar y se fue con sus dos hijas a la región montañosa, donde los tres quedaron a vivir en una cueva. Un día, la hija mayor le dijo a la menor, «Nuestro padre ya está viejo, y no hay en toda esta región ningún hombre que se case con nosotras, tal como se acostumbraba. Así que vamos a emborracharlo y acostarnos con él para tener sus hijos». Esa misma noche, le dieron vino a su padre y la mayor se acostó con él. Pero su padre no se dio cuenta cuando ella se acostó ni cuando se levantó. Al día siguiente, la mayor le dijo a la menor, «Mira, anoche me acosté con nuestro padre, así que esta noche también lo emborracharemos para que te acuestes con él. Así las dos tendremos hijos suyos». Esa noche volvieron a darle vino a su padre y la menor se acostó con él. Pero Lot tampoco se dio cuenta cuando ella se acostó y cuando se levantó. Así las dos hijas de Lot quedaron embarazadas por parte de su padre. La mayor tuvo un hijo al cual llamó Moab, que fue el padre de los actuales Moabitas. También la menor tuvo un hijo al cual llamó Beamit, que fue el padre de los actuales Amonitas. Concluimos la lectura de estos 38 versículos del capítulo número 19 del libro de Génesis. Vemos dos temas interesantes. El primero, cómo la maldad llevó a que Dios tomara la determinación de destruir a Sodoma y Gomorra. Podemos ver que llega un punto en donde la tolerancia de Dios llega y destruye un lugar por la maldad. Usted pudo escuchar que los habitantes habían llegado a un punto de depravación sexual tan alta.

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2: Muy buenos días. Son bienvenidos hoy a esta linda reunión. Viernes. Hoy es un viernes para nosotros. Un viernes de alegría, de misiones, y hablamos de las misiones y oramos por las misiones, ofrendamos para las misiones. Hoy es un día extraordinario para nosotros y queremos dar la bienvenida a cada uno de ustedes que pudieron llegar. Les felicito, son bienvenidos la gente de la radio, la gente de la televisión y de las redes. Son bienvenidos hoy a esta reunión, es una reunión extraordinaria. Porque el Señor Jesucristo está en esta reunión. Eso lo hace ser una reunión extraordinaria, que el Señor Jesús está en esta reunión. Hay un pensamiento de la Biblia que me llama la atención en el Salmo 86, versículo 8. Mira lo que dice Dios de las naciones. O sea, la importancia de las naciones, y a veces... Bueno, porque el pastor Satirio por tantos años nos ha enseñado esto de las misiones, ¿no? Y parece que nos hizo despertar y ahora tenemos el ADN misionero. Pero porque el pastor siempre ha estado enseñando esto y eso es lo que él le gusta y eso es lo que él hace. Y a eso fue que es llamado y eso lo transfiere. Mira lo que dice, Salmo capítulo 86, versículo 8. Dice, oh Señor, ninguno hay como tú entre los dioses, ni obras que igualen tus obras. 9. Todas las naciones que hiciste, mire eso. O sea, esta creación tan hermosa que Dios hizo. Todas las naciones que hiciste vendrán, mire ese, vendrán y adorarán delante de ti. O sea que el Señor está aquí con nosotros. Y nosotros venimos a adorarle a Él, porque tú eres grande, mire eso. Estamos en el 10, porque tú eres grande y hacedor de maravillas, solo tú eres Dios. Él es el creador de las naciones, Él es el Señor que tiene el control de todas las cosas, y por eso a Él le alabamos. Y a Él le bendecimos y con Él nos gozamos en la presencia de Dios. Pero mire el complemento donde está en el 46.10 de Salmo 46.10. Mire lo que dice. O sea, yo me quedo analizando estas cosas y esto me despierta una sensación de alegría, de seguridad, porque tenemos un Dios que hizo esta creación tan hermosa y la hizo para ser habitada, para que habitemos. 46.10. De Salmo, dice, estad quietos y conoced que yo soy Dios. Mire, hay que conocer eso. Seré exaltado entre las naciones, imagínense usted eso. O sea que aquí en Colombia exaltamos al Señor. Allá en otros países exaltan al Señor. El que entiende, lógico. Seré exaltado entre las naciones. Enaltecido seré en la tierra. O sea que el Dios grande, maravilloso, está aquí con nosotros en esta mañana. Y ahí lo exaltamos. Y la Biblia dice que cuando cantamos, ¿sabe lo que dice la Biblia? Que Dios habita en medio de la alabanza de su pueblo. O sea que si cantamos, atraemos la presencia de Dios a este lugar. ¿Cómo le parece? La fuerza satánica, los espíritus inmundos, huyen de la presencia de Dios. Porque Dios es el Todopoderoso, si Él hizo el cielo y la tierra y todas las cosas que en Él existe, entonces nosotros tenemos un poder sobrenatural que Dios nos ha dado. Y dice que Él dio, el poder se lo dio a la iglesia, para que la iglesia alabe el nombre de Dios, el Creador del universo. Seré exaltado entre las naciones de la tierra. O sea que en todo lugar de la tierra, que una persona entienda esto, es engrandecido por Dios. Estad quieto y conoced que yo soy Dios. Seré exaltado entre las naciones. Enaltecido seré en la tierra. El Dios maravilloso está aquí con nosotros. ¿Y qué tal si oramos en esta mañana una vez más delante de Él? ¿Y qué tal si nos arrodillamos delante de Él? Padre bendito, en esta hora de la mañana venimos reconociendo el señorío tuyo en el cielo y en la tierra y por la eternidad. Tú que hiciste el cielo y la tierra, hoy que tenemos una actividad enfocada a las naciones, Dios, porque tú eres Dios de las naciones, el creador del universo, el que no escatimó a su propio hijo, sino que lo entregó por todos nosotros. ¿Cómo no nos dará también con Él todas las cosas? Si tú eres el creador del universo, el que tiene el control del pasado, del presente y del futuro, tú eres el mismo ayer, hoy, por los siglos de los siglos. Por eso a ti venimos, nos humillamos delante de ti, Dios, entendiendo que no desprecias un corazón contrito y humillado. Oh Dios del cielo y de la tierra, te adoramos en esta mañana, precioso momento, tan bonito este momento, tan agradable, momento de reverencia, momento de reconocer la obra tuya en una cruz. Señor bendito, te despojaste de toda gloria, traspasaste los cielos, viniste a este mundo a buscar y a salvar lo que se había perdido, y aquí estamos nosotros como resultado de la obra tuya, de la obra expiatoria tuya en la cruz. Oh Señor de la gloria, oh Señor del cielo y de la tierra, gracias por que esta iglesia es una iglesia misionera. Tenemos el ADN misionero, oh Padre, y queremos transmitir el ADN tuyo a las naciones de la tierra. Padre, en esta mañana hermosa, este momento agradable, este momento de alegría, de satisfacción, este momento de contentamiento, este momento, Señor, donde sentimos que un nuevo día llega, Señor, y así como llega un nuevo día, llega tu misericordia nueva cada mañana, Señor, y aquí estamos en esta hora una vez más, congregados ya en tu nombre, para adorarte, Señor, para exaltar tu nombre, para reconocer el señorío tuyo en el cielo y en la tierra. Oh Padre, gracias por la forma de enseñarnos, gracias por la forma de convencernos con tu Santo Espíritu de pecado, de justicia y de juicio. El Espíritu Santo nos convence día a día, momento tras momento. Oh, gracias te damos, Rey. Te alabamos, te bendecimos en esta mañana. Estamos reconociendo que este es el día que tú hiciste para hacernos sentir bien. Nosotros decidimos hacer tu voluntad por encima de la nuestra. Dios mío, gracias, Padre. Te adoramos, te bendecimos, Señor. Oh, Rey, hay tantas razones de agradecerte, diciéndotelo, ofrendando, predicando, viviendo en santidad. Tu palabra dice que tú, toda la complacencia tuya es para los santos. Oh Señor bendito, reconocemos tu grandeza, reconocemos tu amor eterno. Señor, gracias, porque nos sentimos recordados. Dice tu palabra que tú tienes buenos pensamientos con nosotros. Te acordaste de nosotros, Señor, en tu grandeza, en tu amor, en tu soberanía, te acordaste de nosotros, y aquí estamos porque te acordaste de nosotros. Hoy estamos humillados delante de ti en esta hora para adorarte, Dios mío. Oh Dios, oh Rey del cielo y de la tierra, queremos rogarte, Dios, por nuestra nación Colombia. Oh Dios, Dios mío, Padre, tu palabra dice que todo lo que te pidiéremos, Padre, en el nombre de Jesucristo, tú lo concedes. Estamos rogando para que la palabra tuya corra y sea glorificada en Colombia. Oh, Padre, trae predicadores con denuedo. Hombres y mujeres, levanta hombres y mujeres con denuedo para esta predicación, para esta evangelización, para la salvación de este país. Dios mío, Padre, tenemos 32 departamentos. Oh, la tierra linda,
3: la tierra que me dio a nacer. Hoy bendecimos a Colombia de sur a norte y de oriente a occidente. Oh, bendecimos a mi Colombia. Oh, Dios mío, Padre. Oramos, Señor, bendito Dios. Oh, Padre, tu palabra dice que todo lo que te pidiéramos creyendo, tú lo concedes. Señor, pedimos la evangelización de Colombia, la evangelización de estos 32 departamentos, Señor. Estamos pasados de 50 millones de habitantes. Padre, hoy, Padre, quebrantamos el espíritu de la violencia, el espíritu de la brujería, de la hechicería, el espíritu de mentira, de engaño. Lo quebrantamos de Colombia en el nombre de Jesús y desatamos el cielo de la gloria tuya sobre Colombia. Que Colombia sea conocida como una nación donde hay una explosión del Espíritu Santo de Dios, donde hay una revelación de tu palabra para cada colombiano, cada vida, Señor, en Colombia. Hoy, en el nombre de Jesús, se cesan las bombas, las maldades, la muerte de Colombia, la muerte eterna, la cancelamos en el nombre de Jesús y desatamos vida eterna para cada persona en Colombia. Oh, Dios mío, todo lo que pidiéremos, no queremos más bombas. Rechazamos eso, anulamos eso en el nombre de Jesús. Oh, Señor, más violencia, no, Señor. Oh, declaramos que Colombia es una tierra feliz. Lo creemos, creemos en la palabra profética. Pero no solamente oramos por Colombia, sino que oramos por América, oramos por Asia, por Europa, por Oceanía, por África. Aquí están los 5 continentes, Señor, delante de ti en este viernes misionero. Dios mío, Padre, gracias, Dios mío. Rey de gloria, Rey de gloria, Rey de gloria, Rey que tiene el control de todas las cosas en el cielo y en la tierra. Tú que eres el pastor de pastores, el príncipe de paz, nada nos faltará contigo, Señor. Declaramos que este es el día que tú hiciste para bendecirnos. Gracias te damos, Señor. Gracias, gracias. Gracias te damos, Dios. Gracias por este momento. Momento de reflexión, momento de alegría, momento de contentamiento. Oh, gracias Dios mío, Padre. Gracias Dios mío, Padre. Muy bien, tenga la bondad con lo que se de pie. Bueno, perdóneme. Mira lo que dice. Vamos a cantar con este pensamiento. Multimedia me ayuda allí. Salmo 89, versículos 15 y 16. Vamos a cantar con esta palabra. Quiero que la leas conmigo. Dice Salmo 89, versículo 15. Bienaventurado el pueblo que sabe aclamarte. Andará, oh Jehová, a la luz de tu rostro. 16. Y en tu nombre se alegrará todo el día, y en tu justicia será enaltecido. Entonces nos vamos a alegrar todo el día hoy. Eso es cuando lo entendemos. Pero si no lo entendemos, entonces le damos el espacio a la tristeza y ahí está. No se siente bien, no se siente seguro, se siente insatisfecho, claro. Dice, y en tu nombre se alegrará todo el día. Y en, oiga bien, y en tu justicia será enaltecido. Mire, lo enaltece Dios. Aquí hay gente que Dios lo va a enaltecer mucho. Porque lo dice la Biblia, Dios. Pero cuando mi corazón está dispuesto, que lo entiendo. Bienaventurado el pueblo que sabe aclamarte. Andará, oh Jehová, a la luz de tu rostro. Una iluminación sobrenatural. Y en tu nombre se alegrará todo el día, y en tu justicia será enaltecido. Porque tú eres la gloria de su potencia, y por tu buena voluntad acrecentarás nuestro poder. Dios que nos exalta. Y esta mañana, con esta palabra que trae satisfacción a mi alma, a mi espíritu, estoy agradecido con Dios, y hoy contamos ya con la presencia de nuestro Dios en esta reunión. Esas palabras tan bonitas, ¿no?
2: que donde estén dos o tres congregados en tu nombre, Él está allí. ¿Sabe lo que es contar con la presencia del Rey? Mire, le aseguro usted una cosa. Si el presidente de la República de pronto entra por esa puerta, todo el mundo se alegra y wow, y todo el mundo aplaudiendo porque viene el presidente. Va a gobernar 4 años. Pero este Señor que tenemos aquí gobierna la eternidad. Y a Él alabamos, a Él nos alegramos. Y seguramente que todavía nos vamos a sentir porque, bien, porque el presidente vino al devocional y mañana todo el mundo en la prensa ahí con el presidente allí. Aquí está el Rey de Reyes, Señor de Señores, que merece la gloria, la alabanza, la exaltación, está aquí con nosotros. Entonces, si Él está aquí con nosotros, nosotros nos alegramos, porque si el Señor Jesucristo, escúchame esto, si el Señor Jesucristo está en esta reunión, algo tiene bueno que pasar en esta reunión, porque dice que Él habita en medio de la alabanza de su pueblo. Y aquí estamos para alabarle. Con Waldo, estamos listos para alabar al Señor esta mañana con la iglesia, y damos también la bienvenida a toda la gente que está en la radio, en la televisión y en las redes. Hoy es un día extraordinario para disfrutarlo. Hoy es un día para entender que el aire que respira Dios te lo da. No está mirando, no está respirando con un tanque de oxígeno, está respirando con el tanque del oxígeno del Espíritu Santo de Dios, y por eso respiramos, por eso tenemos vida, por eso estamos contentos. Mire, hay una cosa que te voy a alegrar tu corazón. La Biblia dice que tu nombre y el nombre mío ya están escritos en el libro de la vida. Imagínate tú. Eso me da mucha razón a mí para estar contento, para cantar esta mañana, para exaltar su nombre. Dice la Escritura que Dios empezó la buena obra en nosotros y Él la perfeccionará hasta el día de Jesucristo. Imagínate, Dios no deja a nadie inconcluso. Hoy es un día para alegrarnos. Hoy es un día para alegrarnos en Dios, porque Dios está aquí con nosotros. Cantamos a Dios con Waldo, vamos.
4: Vamos a alabarle con gozo. Aclamad a Dios con alegría toda la tierra.

son tus obras. Dígalo, cuán asombrosa, cuán asombrosa son tus obras, toda la tierra.

cuán asombrosa. Repítelo, cuán asombrosa. Toda la tierra.

0: Así es, soberano y eterno Dios. Maravillosas son tus obras, Señor. Gracias porque tú eres el Dios, Señor, de las maravillas. Gracias porque, Señor, tú, Señor, nos incluiste en plan perfecto tuyo, Señor. Gracias, mi Rey amado, hoy viernes misionero, por lo que tú haces por la iglesia, por lo que tú respaldas, Señor. Gracias, Señor, nos disponemos en esta mañana a interceder, Señor, en un momento espiritual, en un momento especial, Señor. Tú dices en tu palabra que si dos o tres se pusieran de acuerdo en tu nombre, todo sería hecho. En el nombre poderoso de Jesús, en esta mañana, el santo nombre del Señor. En el nombre de Jesús sabemos que estamos confiados, porque tú eres nuestro escudo, tú eres nuestra fortaleza, nuestra roca fuerte. ¿A quién iremos sino a ti? Gracias, mi Rey amado, porque en esta mañana podemos decir: Ebenecer, Ebenecer, hasta aquí, Señor, tú nos has traído. En el nombre poderoso de Jesús, pido al cielo, Señor, que tú seas bendiciendo nuestra amada iglesia misionera, Señor. Gracias por nuestros pastores, gracias por nuestro pastor Satirio, nuestra pastora Nair, gracias por el hombre y la mujer de fe, Señor, que hasta aquí, Señor, tú lo has bendecido, tú lo has guardado. Hoy pedimos, Señor, que así sea hecho, Señor, con ellos, con tu familia, Señor. Gracias, Señor, por sus generaciones, pero especialmente, Señor, gracias por la iglesia que está en movimiento, gracias por la iglesia que ha aceptado, Señor, la tarea que tú nos has encomendado, que es ir a las naciones y hacer discípulos, y no es otra cosa sino hacer misiones, Señor. Y nosotros estamos bajo la cobertura tuya, Señor, bajo la cobertura especial del hombre y la mujer de fe, del hombre y la mujer, Señor, que cada día, Señor, trabajan, sirven, Señor, para que la obra se extienda, Señor. Y somos testigos del poder de Dios en esta casa, somos testigos, Señor, de toda la alineación que tú has hecho junto a todos los pastores, los líderes, Señor. Oh Espíritu Santo, en esta mañana da un de nuevo, Señor, a cada uno, Señor, de los que estamos, Señor, integrando, Señor, el cuerpo de Cristo, Señor. Aquellos que van, aquellos que están aquí, Señor, aquellos que aportan, Señor, aquellos que oran, Señor, en el nombre poderoso tuyo, Señor. Pido al Padre del cielo, Señor, que tú seas respaldando cada una de las iglesias hijas, Señor, cada una de las iglesias que están en la ciudad, Señor, porque Cúcuta se ha convertido, Padre amado, y está siendo, Señor, realidad, plataforma misionera, donde aquí, Señor, hemos orado, hemos clamado, Señor, por más de 50 años, para que la iglesia tenga, Señor, una repercusión mundial, Señor, y así se ha hecho. Es conocida en todas las naciones como la iglesia, Señor, de un movimiento, Señor, misionero extraordinario, Señor. Gracias por la ciudad de Cúcuta. Bendice Cúcuta, Señor. Bendice, Señor, Norte de Santander. Bendice Colombia, Señor. Gracias, y seguimos caminando en el plan perfecto tuyo, y sobre todo en la palabra, Señor, que tú le diste a nuestro pastor: Colombia, tierra feliz, Señor. Gracias por los misioneros que están en la ciudad, gracias por los misioneros que están en el campo, gracias por los misioneros que han salido a diferentes países. Tú respaldas, Señor, si alguno en este momento, Señor, tiene una dificultad, si alguno, Señor, en este momento está atravesando, Señor, un problema, un proceso, tú levantas, Señor. Desde aquí levantamos las manos, oramos por el misionero, Señor, que está, Señor, interviniendo, intercediendo, Señor, para que aquello, Señor, que sea oscuridad, llegue la luz de Cristo en cada uno de sus lugares, Señor, donde está. Bendecimos a África, Señor. Bendecimos a Suiza, Señor. Bendecimos a Bután, Padre Celestial. Bendecimos nuestra nación, Señor, Colombia, y cada uno de los puntos estratégicos, Padre amado, donde tú has colocado cada misionero, cada pastor, en el nombre poderoso de Jesús. En esta mañana, Señor, bendice y recorre cada ciudad, cada departamento, Señor, cada uno, Señor, de los territorios que ha podido, Señor, llegar el mensaje de Cristo. Haznos a nosotros, Señor, caminar en fe, caminar en autoridad, en confianza, Señor, porque nos han enseñado, Padre amado, que primero debemos de buscar el reino de Dios y su justicia, y lo demás llegará por añadidura. Gracias por la iglesia que está, Señor, agresivamente comprometida. Gracias por la iglesia, Señor, que clama de día y de noche. Gracias, Señor, por lo que tú nos has enseñado. Gracias por cada obra que se extiende, pero también por cada mano que se extiende, Señor, a aportar. En el nombre poderoso de Jesús, pido al Padre del cielo, Señor, que tú seas, Señor, el Rey, Señor, de las naciones, Señor, aclamado todo el tiempo, Padre amado. Que cada día, Señor, podamos, Señor, mirar, Señor, nuestros ojos y colocar la mirada al cielo y decir gracias, porque tú nos has respaldado, porque tú hasta aquí nos has traído. Gracias, Señor, por este devocional misionero. Gracias, Señor, por cada informe misionero. Gracias por las mujeres misioneras que se han levantado en todo tiempo, Señor, desde hace 2000 años como hasta aquí ahora, Señor, se ha levantado, Señor. Hoy, Señor, hay un de nuevo, Señor, para la mujer, Señor, para el hombre que cree, para el hombre de fe, Señor. Todo aquello que se levante en contra, Señor, de la amada iglesia, todo aquello que se levante en contra de la palabra, Señor, desde hoy queda atado y cancelado. Echamos fuera, Señor, todo espíritu, Señor, contrario a tu espíritu, toda palabra contraria, Señor, y hoy declaramos que las misiones, Señor, son las que llevan la antorcha encendida para llevar tu palabra. En el nombre poderoso de Jesús, clamamos por nuestra vida espiritual, clamamos por nuestra vida, Señor, en todo tiempo y en todo momento, que esté conectada con la presencia tuya, y nuestra ciudad y nuestros países y nuestra vida y nuestra familia, Señor, están más que bendecidas, porque clamamos al Cristo de la gloria, al Cristo que cambia la historia, y confiamos, Señor, que tú tienes maravillosos y bendiciones para aquel que cree, porque el que cree todo lo es posible. En el nombre poderoso de Jesús, amén y amén.
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0: Gracias, Señor, gracias. Hoy hay una gratitud grande en mi alma contigo, Dios. Saber que hiciste un plan con nosotros desde antes de la fundación del mundo, desde el vientre de mi madre me sustentaste y hasta hoy nos has sustentado. ¿A quién iremos sino a ti? A darte gracias. Eso me hace sentirme contento contigo. Gracias, Señor. Mire, vamos a la segunda oración, pero quiero que vea esto, que me llama la atención. Es que me llama la atención. Vamos a orar de esta manera. Proverbios capítulo 15, versículo 15. Mira lo que dice. Proverbios capítulo 15, versículo 15. Vamos a orar con esta escritura. Dice así. Aquí hay dos clases de personas. Dice, todos los días del afligido. ¿Por qué? Por el pecado, está afligido. No ha sido capaz de decirle, Señor, perdóname. O perdóname, amén, perdóname. ¿No? Entonces se queda así, está afligido. Todos los días del afligido son difíciles. ¿Qué situación tan mala? ¿Qué cosa tan...? Y eso, porque eso es lo que él tiene dentro de él. Dice, más el de corazón contento tiene un banquete continuo. Ay, papá. Y bendito Dios, eso me hace sentirme contento a mí. Porque yo no soy capaz de odiar, de rechazar, de hablar mal de otro. No tengo capacidad para eso. Más el de corazón contento tiene un banquete continuo. Imagínense. Qué alegría. Estamos celebrando hoy que Jesucristo está vivo. Eso es lo que estamos celebrando, que Él está vivo. Y está en medio nuestro. Y nos da alegría. Pero mire, yo quiero que ore conmigo. Yo quiero orar en esta mañana porque estoy contento en esta mañana. Dice Salmo capítulo 89, versículo 16, mire cómo dice para que oremos. Ahora sí vamos a orar. Dice 86, Salmo capítulo 89, versículo 16. Dice: y en tu nombre, mire eso, mire lo que pasa aquí. Y en tu nombre se alegrará todo el día, y en tu justicia será enaltecido. Y da la razón no es por la elocuencia que uno puede tener, no es por eso. Y está diciendo el 17, porque tú eres la gloria de su potencia. Wow, Dios mío, Padre, y por tu buena voluntad acrecentarás nuestro poder, por tu buena voluntad. Entonces vamos a la segunda oración. Y después Es que yo siento un ambiente de gloria aquí. Yo siento algo bonito aquí en esta reunión. Imagínate que hoy estamos hablando de misiones, ¿sabes lo que es eso? Misiones. Y por 50 y puya de años el pastor nos ha enseñado eso. Cuando yo conocí al pastor tenía un conocimiento de misiones, pero empírico, ¿no? No sabía nada de esas cosas, yo no sabía. Pero el pastor siempre insistiendo con eso todos los días, y cada vez que se encuentra uno, a misiones, y vamos para las misiones, y vamos por más, y esto está bueno, y esto está bueno, y el que está haciendo, esto está malo, qué situación tan pésima, esto, no, bueno, no hay nada está malo, porque Dios no ha hecho nada. Es que el hombre, cuando la mente no está renovada, es que dice que está malo. Entonces hoy es un día para disfrutar. Yo le felicito a usted que vino, le felicito a usted que vino, hoy le felicito, la gente que está en el día de la fe, le felicito, la gente que está ahí en Chihuahua, que está en 95.7, le felicito, a la gente que está en las redes, en la televisión, le felicito. Hoy, vamos a orar hoy, porque hoy es día de contentamiento. Mire, hay un contentamiento que me alegra mucho, y usted que sabe si hoy es la partida para el cielo y vamos para la eternidad con Dios, sabe qué es eso. Y si no es eso, si no es hoy el día de la partida, pues vamos a disfrutar de este día hoy con la pastora, con la presidenta de Dama, vamos, la presidenta de la mujer, la que manda con las mujeres. Vamos a orar con ella, vamos a recibirla con un aplauso al Señor. Vamos a orar.
1: Señor, en tu presencia avanzamos. Qué hermoso abrir los ojos al nuevo día y ver tu favor, disfrutar tu bondad y tu misericordia, Señor. Porque al levantarnos invocamos tu nombre y podemos saber que nos guardaste y nos cuidaste. Al estar en esta mañana, Dios, levantando nuestra voz, los hermanos juntos y en armonía, solo podemos decir: eres bueno, sigue siendo bueno. Gracias, Dios, por este viernes misionero. Gracias porque tú traes a nuestro corazón, a nuestro ser interior, la realidad del propósito de tu reino, de tu venida, la misión de alcanzar al perdido en lo local, en lo regional y en lo global, en las naciones, Señor. Gracias porque somos iglesia que va por lo tuyo, que levantamos la bandera de tu reino, Dios, del evangelio. Y hoy traemos a tu altar los misioneros por todo lugar, Señor, que se deleitan con la grosura de tu bien, que levantan las manos a ti, que saben que tú los llamaste, tú los enviaste y tú los sustentas, que tú los guardas en su entrada y en su salida, que tú les das el bien tuyo cada día. Gracias, Señor. Hoy traemos delante de ti los misioneros, las parejas misioneras, las misioneras que están en todo lugar, sus familias, Padre, dándote las gracias por lo que colocaste en su corazón, pasión por vidas que no conocían y el sí para ir, Señor, con amor, con alcance y con riesgos. Gracias, Señor. Gracias por esta casa misionera que nos enseña y nos instala en el corazón el propósito de la redención. Señor, gracias. Gracias por cada rincón donde hay una iglesia, donde hay un techo, donde hay un árbol, donde se predica tu nombre. Gracias por el lugar donde llegó una Biblia en todos los idiomas. Gracias, Señor, mi Dios. Gracias por la obra tuya en toda región, en todo lugar. Gracias, Señor, mi Dios. Gracias por levantar familias misioneras. Gracias por Cúcuta, por Centro Cristiano, Señor, por ser plataforma misionera. Gracias por la obra que sigue avanzando. Gracias por cada lugar donde nuestro misionero va y solamente ve posibilidades y solamente ve oportunidades y tiene la visión tuya para seguir avanzando, para dar pasos de fe, para levantar obra, para sustentar misioneros, para no cansarse, para ir por más. Gracias, Señor. Gracias, Padre. Gracias por permitir que hayan manos que se extienden en lo poco y en lo mucho. Gracias, Señor, por los que respaldan de rodillas, por los que gimen delante de ti. Señor, los países como nunca te necesitamos. Señor, todos los rumores que hay en la tierra solo nos dan una estadística. Necesitamos más de ti, Señor. Tu intervención divina, tu gloria, tu favor y tu mover convenciendo los corazones para que sean salvos, para que procedan al arrepentimiento, para que te conozcan a ti, único Dios verdadero, y a Jesucristo, Padre, a quien tú has enviado. Que la palabra del Evangelio corra y sea glorificada, Dios. El Dios que abrió el corazón de Lidia, lo necesitamos hoy abriendo el corazón de los colombianos, de los africanos, de los suizos y de toda región donde se predique el Evangelio, Señor. El Dios que levanta al pobre del muradar. Hoy queremos verte,

lo temporal llegará, Señor. Ayúdanos a ser una iglesia enfocada, apasionada, responsable de oración, de intimidad, de acciones de fe, Señor. Permite que la familia misionera, nuestros pastores, sigan teniendo el reverdecer tuyo, la fuerza que viene de tu trono, Dios. Que la gloria de tu presencia siga levantando a nuestro pastor, fortaleciendo nuestra pastora, guardando la familia pastoral, y Cúcuta siga siendo la plataforma misionera, Señor. Bendice los misioneros, Pastor Nelson, la pastora Ana, Pastora Leida, Señor, Patricia Borque, Rocío Palma. Dios, el propósito para volver a Bután, glorifícate, Señor, con los documentos, con lo que haga falta, con los recursos. Tu gloria se manifieste en aumento, Padre. Reconocemos que la obra tuya se hace contigo. Reconocemos que con nuestra fuerza no alcanzamos, pero que tú en nosotros eres suficiente, que tú en nosotros haces proezas, que tú a través de nosotros puedes hacer los planes que soñaste. Nos colocamos delante de ti, te damos gracias por esta mañana, declarando la victoria, declarando tu nombre, declarando

Sí, Señor, gracias porque podemos esta mañana estar en tu presencia. ¿A quién más iremos sino a ti? Si solamente tú tienes no solamente palabra de vida eterna, sino que tienes respuesta para todas nuestras necesidades. Y en esta mañana preciosa, un día de bendición, este es el día que tú hiciste para hacernos sentir bien, Señor, cuando así lo dispongo, Señor. Gracias te damos, Dios, porque hoy podemos estar aquí congregados. Venimos de nuestras casas a este lugar y queremos agradecerte porque tú nos das esa oportunidad de poder estar aquí en esta reunión misionera. Todas las reuniones son misioneras, pero hoy en específico queremos orar, Señor, por las naciones de la tierra, donde tú serás exaltado. Amén, amén.

0: Tenga la bondad, siéntese, bueno, son bienvenidos. Nos alegramos mucho en esta mañana poder estar en la presencia de nuestro Dios, ¿no? Ese es motivo de alegría. Y dice que Él será exaltado entre las naciones, dice la Biblia. Míralo, aquí está en el 46:10. Dice, estad quietos y conoced que yo soy Dios. Seré exaltado entre las naciones. Colombia exalta el nombre del Señor y en todas las naciones. Entonces hoy es un día extraordinario para nosotros porque tenemos nuestro viernes misionero. Y queremos agradecer a Dios la presencia de ustedes. Nos alegramos mucho verles aquí, nos contentamos. Esta madrugada estaba orando por todos los que iban a venir devocional. ¿Está usted? Los tengo en mi corazón, en mis rodillas los llevo, porque amo lo que hago, me gusta, y eso me alegra mucho. Y esta mañana contamos con la presencia de ustedes y las personas que están con nosotros en las redes y las que están con nosotros en la radio. ¿Sabe qué? Una cosa es hablar del ideal de la fe así, pero otra cosa es conocer a fondo de eso. Yo tengo 35 años de estar en Cúcuta y el pastor Alejandro Huacas un día me llamó y me dio un consejo. Gracias, pastor, ese consejo que me diste de la emisora, me dijo algo. Entonces yo le hice caso, pero siempre está en la radio, siempre, y me gusta eso. A mí me gusta expresar lo que siento y la radio es una forma ideal para eso. Entonces el Día de la Fe está cumpliendo 40 años. Pero una cosa es contar que está cumpliendo 40 años y otra cosa es conocer la historia, conocer la idiosincrasia del Día de la Fe. ¿Cómo fue que eso vino? ¿Qué fue lo que pasó? ¿Cómo fue eso? Y lo que ha transcurrido en 40 años. Ya las emisoras que son seculares también tienen admiración por el Día de la Fe, por lo que se está haciendo y lo que se ha hecho. Y le tengo una buena y lo que se hará. Cosa grande, eso es. Entonces queremos felicitar a la gente del Día de la Fe. Hoy tenemos a la directora, a la pastora. ¡Wow! La que dirige el Día de la Fe está con nosotros hoy. ¡Qué bonito eso! ¡Qué bonito eso! Y nos sentimos contentos porque Paola nos está visitando. Bien, queremos agradecer a Dios por la gente que está en la televisión. Hoy la gente de la televisión, hoy hay un informe misionero que te va a ayudar mucho. Te va a ayudar mucho tú que estás en la radio, en la televisión y en las redes. Porque eso es ampliar el panorama. Eso es como cuando uno va llegando a Medellín en avión y el edificio Colteger se ve pequeñito. Pero cuando uno llega a Medellín y se para en el edificio Colteger y mira, y wow, da como miedo mirar para arriba. Bueno, así es la vida. Cuando tú la miras por el lado espiritual, los problemas se ven pequeñitos, porque la Biblia dice que nosotros con Cristo somos más que vencedores. Uy, yo tengo ganas de predicar hoy, pues estoy merecí contento hoy. Entonces queremos agradecer por la gente del Día de la Fe, la gente de la televisión y la gente que está con nosotros en las redes. Hay mucha gente. Ayer, antier miraba el programa como a las 6 de la tarde y habían, Pastor Huaca, habían 2,366 conexiones. ¿Sabe por qué eso sucede? Porque estamos caminando bajo una visión que Dios le dio al pastor. El devocional, nosotros somos colaboradores aquí y eso es lo que hacemos. Entonces hoy queremos agradecer al Señor mucho. Yo tengo mucho que agradecer al Señor. La vida, hombre. La vida. Poder caminar, poder respirar. Yo voy a una clínica y una persona respirando con un tanque de oxígeno y digo, Dios mío, qué cosa tan grande hace. Y yo respiro con esa facilidad, camino con esa. Hay gente que para caminar necesitan una muleta, una carreta, una cosa ahí para caminar. Y yo camino, wow, wow. Y me dan ganas de decir en mitad de la calle, gloria a Dios, gloria a Dios, porque estoy contento. No tengo nada, no tengo quejas de la vida. Entonces, hoy vamos a hacer lo siguiente. Vamos a la tercera oración, pero hoy la vamos a hacer, el tsunami. Y tenemos aquí, por decirlo así, el director del tsunami. Entonces vamos a orar, pero vamos a hacer lo siguiente. Yo estoy emocionado, estoy contento hoy porque yo sé que está sucediendo algo hoy en lo sobrenatural. Yo sé que va a suceder algo con esta oración. Vamos a hacer un tsunami financiero hoy para las misiones. ¿Sabe lo que es eso? Aportar para las misiones. Si usted aporta un billete, da para las misiones, usted está extendiendo el reino de Dios en la tierra. ¿Sabe lo que significa eso? Que el día del juicio, el día que le vayamos a dar cuenta a Dios, cada uno tiene que dar cuenta de lo que hizo, sea bueno o sea malo. Y ofrendar para las misiones es algo extraordinario. Entonces, con antes con el tsunami, ese tsunami ha tenido una fama muy bonita y un aporte muy bueno. Entonces, vamos a colocarnos de pie, vamos a orar, porque este Dios Señor se puso bueno. Yo siento una presencia de Dios muy linda aquí. Aquí está el Señor y sus oídos están atentos a la oración en este lugar. Entonces, con un aplauso recién Anderson.
1: Déselo fuerte, si es para el Señor ese aplauso, déselo fuerte hasta que se le caliente en sus manos. Gracias, Pastor. Toda la honra y la gloria sea para Dios siempre. Amén. Sea para Él. Y como dice el pastor, el tsunami ha sido de gran bendición para las misiones, para llevar la palabra hasta lo último de la tierra. Amén. Así que alce sus manos y clamemos al Padre en el nombre de Jesús. Señor, en esta bendita mañana te damos gracias. Recibe toda la honra y recibe la gloria, Señor, por nuestro viernes misionero. Gracias por tu palabra. Gracias, Señor, porque estamos aquí orando y clamando por las misiones, para que la palabra sea llevada a todas las naciones de la tierra. La palabra que sana, la palabra que salva, la palabra que libera, la palabra que da bendición, la palabra que liberta y la palabra que cambia vida, Señor, porque ha cambiado nuestra vida, Señor. Gracias, Padre. Hoy bendecimos nuestra nación Colombia. Vamos, iglesia, bendice a Colombia. Abre tu boca y tu lengua. Y usted que está en la virtualidad, bendice nuestro país. Oh, Señor, hoy bendecimos al Poder Ejecutivo, a nuestro presidente Abelardo de las Priella. Señor, todo su equipo de trabajo, guárdale, protégelo, bendícelo. El poder, Señor, legislativo, judicial, bendecimos nuestra patria amada y a cada misionero que se encuentre en cualquier rincón de Colombia, bendícelo, guárdalo, protégelo, que el Espíritu Santo sea revistiéndolo y llenándolo, Padre, en tu nombre poderoso. Dice tu palabra en el Salmo 67, versículo 1-4, Dios tenga misericordia de nosotros y nos bendiga, haga resplandecer su rostro sobre nosotros. Versículo 2, para que sea reconocido en la tierra tu camino, en todas las naciones tu salvación. Te alaben los pueblos, oh Dios, todos los pueblos te alaben. Alégrense y gócense las naciones, porque juzgarás los pueblos con equidad y pastorearás las naciones en la tierra. Oh Señor, la palabra será llevada a todas las naciones. Las misiones es el propósito global. Hoy oramos, Señor, por cada país, por Venezuela, en el nombre de Jesús. Cada misionero que esté allí, Señor, bendícelo. Cada hombre, cada mujer que dispone su vida, guárdale. Bendecimos a los misioneros que están en Perú, en Ecuador, en Chile, en la Argentina, en Paraguay, en Uruguay, en Bolivia. A las Guyanas, Señor, la palabra será llevada y transformada esas naciones. Todo Centroamérica, desde México hasta Panamá, bendecimos estos países. Oh Señor, las islas del Mar Caribe. Hoy declaramos libertad sobre Cuba, bendición sobre Haití. Bendecimos por el poder de la palabra en Cristo las potencias de América, a Estados Unidos, a Canadá. Bendecimos a Europa, en el nombre de Jesús, a Suiza, el núcleo de Europa. Que el Espíritu Santo sea transformando allí, Señor, esa iglesia.
2: Bendice a los pastores que están allí, al pastor Andreas, a la pastora Joana, a los pastores misioneros, la pastora Nelieta, el pastor Fausto. Bendice a España, allá hay pastores, Señor, Nicoy, los vinos. Bendice, Señor, a Suiza, Señor, a Holanda, a Italia, los países bálticos, anglosajones, los países nórdicos. Y declaramos bendición sobre Palestina, sobre Israel, sobre todo Asia, los países musulmanes. Conocerán al Cristo vivo, como dice la palabra en el Salmo 67, que todas las naciones, oh Señor, conocerán salvación. Bendecimos a cada país, a cada potencia asiática, a África. Vamos, iglesia, bendice a Mozambique. Alzamos nuestras manos y clamamos por Mozambique. Bendecimos al pastor Nelson, la pastora Ana. Trae los recursos para Mozambique. Trae las personas correctas de bendición a estos misioneros que están allí entregando, Señor, un trabajo extraordinario. Guárdales y bendícelos en el nombre de Jesús. Cada país africano, Señor, que sea transformando, Padre, a través de la palabra, vidas. A Oceanía la bendecimos en el nombre de Jesús y declaramos que hay bendición de lo alto, que la bendición viene del oriente, del occidente, del sur, del norte. Te bendigo, empresario. Te bendigo, aliado misionero. Te bendigo, microempresario, soñador, pastor, evangelista, maestro. Declaro, Señor, por el poder de la palabra, que estos meses que faltan se mueven las finanzas, la economía, que lo que estaba quieto se comienza a mover, que vienen recursos de lo alto para tus manos, para que se extienda la bendición, para hacer un tsunami financiero en el nombre de Jesús. Y hoy, Señor, oramos por cada empresario, por las empresas misioneras y por la frecuencia F, 40 años de bendición llevando la palabra. En el nombre poderoso de Jesús, te bendigo, amada iglesia, y declaramos bendición, victoria, avance, crecimiento por el poder de la palabra en Cristo. Y la iglesia dice, denle un fuerte aplauso a Dios. Amén. Y paso, nuestras empresas y mi familia siguen el tsunami.

0: quién confiar hoy, Dios. Señor, gracias porque las noticias de tu palabra, de la Biblia, son noticias agradables. Son noticias que da fortaleza en el hombre interior por el Espíritu. Te damos a ti gracias por darnos la revelación de tu palabra en este día tan hermoso que tenemos, una reunión que está direccionada por el Espíritu Santo para hablar, para orar por las misiones, para ofrendar por las misiones. Qué linda oportunidad en esta mañana la que tenemos de estar aquí congregados en el nombre del Señor. Amén. Así de pie vamos a recibir el informe misionero con el misionero argentino, pero con nacionalidad colombiana.
1: Gracias, mi pastor. Que le bendiga. Puede tomar su lugar. Qué bueno estar en una mañana misionera. Eso nos entusiasma a todos, no solo el pastor Emilio. Agradecer en nombre de Paola y de todo el equipo las oraciones. Estamos cerrando la celebración, aunque estamos todo el mes de celebración, todavía es septiembre, Pau. Pero estos 40 años han marcado mucho para nosotros en cuanto a historias, testimonios, que siguen llegando todavía a través de las redes sociales. Hemos el viernes pasado dado el informe, pero se han desatado muchas cosas durante toda la semana de celebración, el día lunes, el día martes, incluso en el Super B, los reconocimientos, pero sobre todo lo más importante es el reconocimiento de nuestros oyentes y televidentes, que son los que están fieles, escuchando, los que hacen parte de las redes sociales, del ambiente digital. El Señor nos ha sorprendido y creemos que nos va a seguir sorprendiendo mucho más todavía. Pero gracias por las oraciones, Pastor Emilio y el equipo, porque sabemos que Dios tiene mucho más todavía para esta temporada. Quiero abrir el informe de hoy con una porción bíblica que está en el libro de Juan, capítulo 4, verso 35, lo voy a leer por la NTV, conocemos muy bien el texto, dice, hablando de Jesús, ustedes conocen el dicho, hay 4 meses entre la siembra y la cosecha, pero yo les digo, despierten y miren a su alrededor, los campos ya están listos para la cosecha. Esa expresión tiene una connotación o un contexto muy particular, porque él está hablando de un dicho particular del que dice, hay 4 meses, tiempo cronos, entre la siembra y la cosecha. Pero yo les digo, en el Kairos, despierten y miren a su alrededor, que los campos ya están listos para la cosecha. Está hablando de Jesús, alertando a sus discípulos para entender que no está hablando simplemente de campos, sino que está hablando de personas. Y la cosecha justamente es la que nos llama la atención. Durante estos días estamos cosechando muchas cosas, pero hay que puntualizar dónde estamos recibiendo la cosecha, porque alguien evidentemente hizo bien el trabajo de la siembra. Y de esta forma quiero comenzar rápidamente para explicar por qué nuestro pastor no está aquí, está en el camino del misionero. Y rápidamente el martes, después del Super Bea, en la noche terminó tarde, nos fuimos como a las 10 de la noche de aquí del auditorio, y ya en la mañana estaba predicando en Sincelejo, en el aniversario de nuestra iglesia allí con el pastor Mauricio. Hay un poco de fotos ahí de resumen de lo que estuvo pasando en el auditorio, la celebración de más de 30 años. Y él, por supuesto, con una energía increíble, atendiendo la solicitud del pastor Mauricio, de la iglesia, de la escuela bíblica, en este caso la cumbre de Iglesia y Crecimiento. Y de esta forma usted ve siempre el movimiento que tiene Sincelejo para la tarea misionera. Pero esto fue en el auditorio, en la casa central. Pero anoche estaban trasladados al estadio, que hace 26 años también se hizo una campaña. Algunas imágenes de lo que pasó en el estadio anoche. Miren lo que es Sincelejo. Anoche, esto es aproximadamente 7 de la noche, más o menos, una celebración increíble. Y esto es cosecha también. Alguien da gloria a Dios por eso, de lo que Dios está haciendo en Sincelejo. Y creemos que esto hoy se repite en la noche, jueves y viernes, todo se trasladaba para el estadio. Y estamos celebrando con lo que está sucediendo en aquel lugar. Hace más de 30 años, 33 años, si no estoy mal, comenzó la obra en aquel lugar. Y hace 26 años atrás estaban iniciando con su primer estadio. Hoy, luego de algunas décadas, regresan y regresan con una cosecha increíble. Damos gloria a Dios por eso con un fuerte aplauso. Felicitamos al pastor Mauricio, la pastora Nora que todavía siguen de celebración. Pero quiero hablar también de lo que sucedió hace una semana atrás en Chitagá, porque muy poco pudimos puntualizar sobre lo que aconteció en la inauguración de nuestro auditorio, pero antes de mostrar algunas imágenes y en resumen de lo que sucedió en aquel lugar, quiero que pongamos en mente algunos datos importantes que deberíamos conocer de Chitagá. Tiene actualmente más de 13.000 habitantes, 13.500 habitantes con una proyección para este año. Chitagá está a 2.350 metros sobre el nivel del mar, por eso la altura sabrosa que se vive y el fresquito que uno siempre puede disfrutar en aquel lugar. Y para tener un dato de la gente que de repente nos ve por la virtualidad, dice, bueno, ¿cuánto está de Cúcuta? 123 kilómetros de aquí. Aproximadamente nos toma 2 horas y media, 3 horas, dependiendo cómo esté la vía, pero también cómo esté el pie del acelerador del que conduce. Así que hay una forma de entender que estamos a buena distancia, y esto, cuando miramos incluso los porcentajes de lo que representa Chitagá en los habitantes norte de Santander, no llega al 1%. Y me llamó mucho la atención este dato, porque estamos hablando de aproximadamente 7.000 hombres, un poco más de 6.000 mujeres, y esto hace que miremos este dato con mucha atención. Particularmente me llamó mucho la atención el 0,79% del norte de Santander, es lo que representa Chitagá. Un pueblo, como ya dije, de apenas 13.500 habitantes en la proyección para este año 2026. Pero miramos un segundo dato que tiene que ver con su origen y la identidad. Y estamos hablando de que fue con una donación de tierra similar a Cúcuta. Esto fue el 12 de diciembre de 1804 por Carlos Vera, que dona los terrenos estratégicos para el templo y la casa cural, el cementerio y la plaza principal. En el 1808... también comienza a edificarse la parroquia, que consolida mucho y tiene que ver mucho incluso con nuestra historia, de donde está nuestro auditorio. Y además, a la vuelta de nuestro auditorio, precisamente, hay un legado patrio que es referente nacional, la Casa Colonial, donde se hospedó Simón Bolívar. Eso está penitas en la misma manzana donde hoy está nuestro auditorio. Y fíjense esto, según el censo oficial, en realidad son 10.500 habitantes al día de hoy, que están censados. Por eso hablo de la proyección de 13.500 para este 2026. Es la cabecera municipal con apenas 4.300 habitantes, y el resto de los habitantes están en zonas rurales, en las veredas, en la montaña, no están en mi propio pueblo. Y esto me llamó mucho la atención, porque si estamos hablando de una proyección de 13.000 habitantes para este año, y solo un pequeño porcentaje que representa el 40% está en el pueblo, el resto está en las veredas, ¿cuál es el desafío de nuestra iglesia para recoger la cosecha de lo que muchos durante 24 años pastores han sembrado durante la tarea misionera? Así que la realidad social de Chitagá está fundamentalmente en el campo, en los campesinos y todo lo que se hace en el trabajo en el campo. Y miren este dato que encontraba anoche. La vocación económica y productiva, su motor obviamente es agrícola principalmente, reconocido como el principal productor de papa criolla en el norte de Santander, además de hortaliza y por supuesto el durazno, que es la fruta característica de aquel lugar. Y hay más datos, bueno, que no quiero centrarme ahí, pero quiero que pongamos un contexto. En la cosmovisión de los valores culturales de Chitagá, 4 fundamentos: su tierra, que es el arraigo profundo a la labranza, la cosecha, el clima, como ya lo expliqué recién, y las fuentes de agua. El tema de familia, el trabajo familiar siempre ha sido una unidad productiva y de cohesión social cotidiana. La tradición, que no es un dato menor, que es la memoria viva, prácticas agrícolas, pero también historias transmitidas por generaciones. Y el cuarto pilar, ¿cuál es? La fe. Es la expresión espiritual comunitaria integrada a la vida y a las festividades del pueblo de Chitagá. Así que cuando miramos un poco el contexto espiritual y religioso, la tradición católica es la mayoritaria en aquel lugar, pero en los últimos años se han abierto mucho a la fe evangélica y pentecostal. Es decir, hemos hecho un buen trabajo durante los últimos años. Y de esta forma, cuando vemos el trabajo que han sembrado los pastores, el pastor Jimmy, que fue el que inició la tarea en aquel lugar, llega el último hito para Chitagá, que es el nuevo auditorio del Centro Cristiano Misión Global. 24 años de trayectoria, un auditorio para lo que es el pueblo de Vanguardia, un auditorio que representa totalmente diferente a lo que uno ve cuando recorre las calles de Chitagá. En la dimensión espiritual hay evangelización, hay discipulado y formación de familias, y este auditorio está marcando un hito donde está ampliando la capacidad para que la iglesia pueda ser mejor en todo. Pero fíjense, mientras voy hablando un poco más, quiero que vean cómo fue el avance del tiempo en la tarea, en haber comenzado la obra. El pastor Jimmy hace 24 años comenzó y gestó él un sueño en el pueblo, que era tener un auditorio digno, un auditorio que pueda también recibir a los campesinos. Y estos días presté mucha atención cuando nuestro pastor estaba hablando de ellos, y Paola me lo hacía notar también, que puso mucha atención en esto. Es el campesino que está en las veredas, el campesino que está en el campo, en la montaña, ¿dónde tiene un lugar donde encontrarse con Dios después de trabajar todo el día? ¿Dónde su fe puede ser renovada? ¿Dónde ellos pueden ser ministrados, enseñados en la palabra del Señor? Si no son en auditorios que podamos crear dignos para ellos después de haber estado todo el día en la vereda trabajando. Nuestro pastor decía, ¿cuál es el lugar correcto para que el campesino que tiene callos en las manos pueda llegar a arrodillarse en un altar digno y poder orar y encontrarse con Dios después de trabajar todo el día? Y esto es un poco el proceso de lo que fue sucediendo durante los años, porque no ha sido fácil, no fue una tarea de construir el auditorio simplemente en un año o en dos años. Esto llevó mucho tiempo por las dificultades que tenía incluso el propio terreno donde estaba construido el primer auditorio. Así que el trabajo ha sido arduo, y la forma de resumirlo de la mejor manera es que el pastor José Satilio y el pastor Carmelo nos cuenten cómo fue el proceso para estar celebrando la inauguración.
2: Estamos en Chitagá. Una oportunidad extraordinaria en el día de hoy de celebrar la victoria, aquella victoria que nos da la palabra, la victoria que nos da la promesa que viene del Señor. Esta es una tierra en la cual hemos amado por muchos años, y pedíamos a Dios un lugar en el cual hoy se hace una realidad la construcción de la congregación Centro Cristiano Misión Global. Y vengo con mi corazón hinchido aquí al lado del pastor Carmelo, que es el pastor local, para decir a todos, vale la pena creer en Dios. La fe se materializa en el tiempo de Dios y en el lugar correcto. Hoy es un día de fiesta, ¿verdad, pastor?
3: Como siempre lo he dicho, esta es una obra que está en el corazón de Dios, pero también en el corazón de nuestro pastor misionero. Es una obra que nació hace 24 años, el sueño de un pastor con su familia, de Jimmy Flores, y hoy se ve materializado ese sueño de tener una casa digna para el Señor en este municipio, pastor.
2: Venimos para ser portadores de bendiciones, trayendo palabra de Dios con promesas que vienen del cielo, que sana al enfermo, levanta al caído, da vida a aquel que no la tiene, devuelve la alegría al que la perdió. Por lo tanto, tener la casa del Señor en Chitagá es la voz profética para el municipio y para la región y para la gente del campo.

0: Gloria a Dios. Una casa digna para Dios y una casa digna para el campesino, para que pueda orar a Dios. Algunas imágenes de lo que fue el día de la inauguración, ahí fueron varios de los pastores de aquí, también de la zona 3, zona 4, zona 5, pastor Pedro Delgado representando también a toda la zona 5, la provincia de Pamplona también. Mire ahí Frecuencia F, la hermana Estela es la que escuchamos el viernes pasado, que ella cuenta que escucha los podcasts de nuestro pastor cuando entra a YouTube y pone los podcasts para ser bendecida. Sus testimonios son los que para nosotros validan todo lo que estamos haciendo permanentemente. Porque uno a veces dice, estoy dando y dando y dando, y gente que dice, estoy sembrando y sembrando, ¿dónde está la cosecha? Esos son los resultados. Pueden ser pequeños a la mirada de algunos, pero ante los ojos del Señor son los resultados correctos en el tiempo correcto. Y cuando vemos imágenes como esta, bueno, esa es una de las más bonitas que hay, pero cuando vemos imágenes como estas, si vemos estos auditorios, estas estructuras, en un pueblo como Chitagat que representa menos del 1% del norte de Santander, es para darle gloria a Dios que podemos hacer la tarea en aquel lugar, y hay siembra y también hay cosecha. Por eso, lo que algunos dicen, ¿cuándo vendrá el tiempo de cosecha? Ya estamos cosechando en el nombre del Señor. Y cuando miro esto, y podemos resumir en una frase simplemente, de una iglesia en Chitagá a una iglesia para todo Chitagá. Eso es amor, eso es alcance y es riesgo. Es la tarea misionera que tenemos. Y el tiempo avanza y quiero cerrar este informe recordando lo que nuestro pastor nos dijo hace unos días atrás, y no lo pudimos, ni tuvimos tiempo en el Supervea de contarlo, ni tuvo tiempo el pastor estos días de explayar un poco más el asunto, pero lo dijo en el martes. Estábamos en la Radio Siembra con la pastora Nubia y todo el equipo de mujeres, y él recordó que hace un año atrás, estando en Suiza, él pasó, iba de camino hacia una visita que iban a hacer con la pastora Leliette, el pastor Fausto, el pastor Andreas y Joana, y vio un cartel que decía, puede cosechar gratis las uvas. Llamó la atención porque solo el pastor lo vio, nadie de los que iban en el vehículo lo vio. Pero el pastor dijo, ese cartel de cosecha gratis, no pudiéramos regresarnos por ese camino y cosechar. Y se rieron en el carro porque dijeron, no, eso no es posible. Primero, que esté en español un cartel, no hay forma. Y segundo, que no se puede cosechar gratis. Pero regresaron al lugar, el cartel estaba ahí, y cuando llaman al número telefónico que estaba en ese cartel, encontraron que sí era una realidad, que la persona que respondió dijo, sí pueden tomar. Y lo que sucede después, quiero que lo vean en este pequeño video de lo que nos cuentan estos días, esta misma semana, el pastor Fausto y la pastora Nelete.
1: Bueno, Dios les bendiga. Queremos darle la gloria al Señor por el día, la tarea que hemos desarrollado el día de hoy. Ha sido para nosotros un acto profético, después de 6 años, poder estar aquí recogiendo fruto. El año pasado, nuestro pastor, Dios le dio una palabra hablando de que era tiempo de recoger fruto en Suiza. Y nosotros hemos tenido la experiencia de la vendimia en el día de hoy, después de 6 años. Pero creemos que proféticamente el fruto sobre Suiza vendrá en el nombre del Señor.
2: Pastor Andreas y pastora Joana, con todo el rebaño, recogerán el fruto y será abundante en el nombre de Jesús.
0: ¿Cuántos dan gloria a Dios por la cosecha abundante? Pastor Fausto me decía, cada una de esas canastas tiene 350 kilos de uvas y se recogieron 12 canastas. Así que más de 4.000 kilos de uva cosechando, porque un granizo amenazó la cosecha. Y la misma persona que recibió el llamado aquel día, si podían cosechar, es la misma que lo llamó ahora a ellos y le pidió a la iglesia si se animaban junto con él a cosechar para no perder el viñedo. Y ellos fueron y experimentaron en sus propias manos lo que significa una cosecha real de la vendimia, y han entendido que proféticamente para Suiza también llegó el tiempo de la cosecha. Estos próximos días, ahora en 15 días, estarán de aniversario número 6, y creemos que Dios va a traer cosecha abundante sobre Suiza. Lo que sucede en Sincelejo hoy, lo que sucede en Chitagá hoy, lo que sucede en Suiza, también sucede en Cúcuta como plataforma misionera. Pastor Pedro, estamos listos para recoger la cosecha que nos está esperando. Los campos están listos. Dios los bendiga.
3: Gloria a Dios. Póngase un momento de pie, mis amados. Padre, te damos gracias por este tiempo precioso, por los testimonios de la obra misionera aquí y allá. Donde quiera que pasan el misionero deja la marca, Señor, de tu palabra. Gracias una vez más. Delante de ti está nuestro pastor, Señor. Vivimos eternamente agradecidos por la vida de nuestros pastores José Satino dos Santos y nuestra pastora Nair de Andrade dos Santos. ¿A dónde estaríamos nosotros si tú no nos hubieses alcanzado, Señor? Padre, gracias porque la palabra se ha conservado y ha llegado hasta nuestro tiempo, Señor. Muchos martillos se han acabado en el yunque de tu palabra, que han querido dañarla, destruirla, perturbarla, pero tú la has guardado, tú la has preservado para nuestro tiempo, para nuestros hijos, nietos, bisnietos, tataranietos y mil generaciones, Dios. Gracias, Señor. No hay cómo pagar, recompensar a nuestro pastor por toda la tarea ardua que en estos 50 años largos, Señor, ya que él ha estado con nosotros en la ciudad de Cúcuta, siempre como misionero, como plataforma misionera que trasciende a las naciones, Señor. Una vez más lo cubrimos con el manto de nuestra oración. Lo ponemos en nuestra oración delante de ti. Reverdece sus huesos, fortalece sus músculos, renueva sus neuronas y no deje que sus ojos oscurezcan. Así como Moisés vivió 120 años, nunca perdió su vigor, nunca sus ojos se oscurecieron, asimismo cúmplase en la vida de nuestro pastor José Satino dos Santos y en la vida de nuestra pastora Nair de Andrade dos Santos. Recompénsalos en este tiempo, en su casa, en su familia, en sus hijos, en sus nietos, en su yerno, en sus nueras, en el nombre de Jesús de Nazaret. Glorifícate, Señor, en la familia misionera. Gracias por los que hemos podido imitar, Señor, la obra misionera, por los pastores que están en la obra misionera, la familia misionera, las cubrimos con el manto de nuestra oración. Tu palabra dice: es poco para mí que seas mi siervo, pídeme y te daré por herencia las naciones, Señor. Danos por herencia a las naciones, Señor. En el nombre de Jesucristo las pedimos, las reclamamos conforme a tu palabra. En el nombre de Jesús reclamamos a Cúcuta, al norte de Santander, los municipios que faltan por establecer obras, Señor, que son contados. Señor, en el nombre de Jesús, como Toledo, la Bateca, los alcanzamos, Señor, con el manto de la oración y decretamos, Señor, la estabilidad de la obra misionera en todos los municipios del norte de Santander, en todas las naciones que están, Señor, establecidas, en todas las ciudades de Colombia. Padre, glorifícate, Señor, de una manera especial. Ahora que vamos a participar, Señor, con nuestra contribución, nuestros diezmos, nuestras ofrendas, Señor, donde quiera que se encuentre un ofrendador, aquí, allá, en las naciones, Señor, ahora pedimos, Señor, que seas tú obrando en la nación, en la ciudad de cada uno, donde nosotros, donde los hermanos que están en la virtualidad hacen, Señor, por amor a ellos, Señor, restaura las ciudades, restaura las naciones, Señor, ten misericordia del planeta, Señor, en el nombre de Jesús de Nazaret, envía la lluvia temprana, la lluvia tardía, Señor, riega la tierra, Señor, empapa los surcos de la tierra, llena los ríos, Señor, en el nombre de Jesucristo, el Hijo de Dios, glorifícate. Tu palabra dice que mientras haya tierra, habrá frío, habrá calor, habrá lluvia temprana, tardía, habrá siembra y habrá cosecha, habrá día y habrá noche. Señor, en el nombre de Jesús, decretamos, Señor, la palabra que hace que las nubes se llenen de agua, Señor, y vengan y rieguen la tierra y llenen, Señor, los abrevaderos en el nombre de Jesús, que se llenen los ríos, Dios, sin hacer daño, sin salir de los cauces, en el nombre de Jesús. A las inundaciones ahora las canalizamos en el nombre de Jesús, le ponemos dirección para que sean tomadas, guardadas, depositadas para el beneficio nuestro en el nombre de Jesús de Nazaret. Al clima le ordenamos que se alinee al propósito de Dios, y todo el daño que se haya hecho, Señor, por experimentos que se hayan hecho, que está dañando el planeta, se neutraliza en el nombre de Jesús, y el clima vuelve a la normalidad. Clima, te ordenamos en el nombre de Jesús, vuelve a la normalidad ahora mismo en el nombre de Jesús de Nazaret, por la palabra en el nombre de Jesús. Toda destrucción satánica, diabólica, humana, la sujetamos, la sometemos a los pies de Cristo y damos apertura a la renovación, a la restauración del clima, del orden climático en el nombre de Jesús de Nazaret. Benditas sean las naciones, benditos sean los climas de las naciones en el nombre de Jesús. Amén. Gloria a Dios. Tome su asiento. Los hermanos pasan mientras aquí tenemos las ofrendas. Pastor Emilio de los Ríos, nuestro pastor José Satirio dos Santos, nuestros hermanos de Praxis Academia, nuestro hermano de Cambio Salvador y Carros y Lujos, que siempre está presente, y el pastor Pedro Delgado, que también está presente. Gloria a Dios. Y allí usted oiga la información correcta para que se una con nosotros a honrar y glorificar a Dios.
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3: Gloria a Dios. De esa manera nos apoya y nos ayuda a llegar más lejos. También está la ofrenda misionera del pastor Mario Chamorro desde Pasto. Que Dios lo bendiga en grande manera. Dice la escritura en la segunda carta a los Corintios, capítulo 9, versículo 5. Dice, segunda de Corintios 9, 5. Dice, por tanto, tuve por necesario exhortar a los hermanos que fuesen primero a vosotros y preparasen primero vuestra generosidad antes prometida, para que esté lista como de generosidad y no como de exigencia nuestra. Pero esto digo, el que siembra escasamente también segará escasamente, el que siembra generosamente, generosamente también segará. Cada uno de como propuso en su corazón, no con tristeza ni por necesidad, porque Dios ama al dador alegre. y poderoso es Dios para hacer que abunde en vosotros toda gracia, a fin de que teniendo siempre en todas las cosas todo lo suficiente, abundéis para toda buena obra. Como está escrito, repartió, dio a los pobres, su justicia permanece para siempre. El que da semilla al que siembra y pan al que come, proveerá y multiplicará vuestra sementera, aumentará los frutos de vuestra justicia, para que estéis enriquecidos en todo, para toda liberalidad, la cual produce por medio de vosotros acción de gracias a Dios. Padre, estamos delante de ti en esta mañana, trayendo nuestras ofrendas misioneras, diezmos, ofrendas, pactos, primicias, todo lo que se ha propuesto en nuestro corazón, lo traemos delante de ti. Y benditas sean las misiones, benditos sean los misioneros, y bendito y son los generosos, porque la generosidad será exaltada en el nombre de Jesús. Recibe, Dios, lo consagrado de nuestra mano y lo recibido de tu mano, en el nombre de Jesús. Amén. Y el pueblo de Dios dice: gloria a Dios, aleluya. Qué bueno es estar en la casa del Señor, ¿no? Se pasa rápido el tiempo, así es que lo hacemos con toda nuestra disponibilidad. Me llama la atención que dice que no es por exigencia, sino por generosidad. O sea, que nadie está obligado a nada, solo es parte de lo profundo del corazón. Póngase de pie, ya estamos llegando al final. Gracias, hermana Paola. Dios te bendiga, hija. Estamos de cumpleaños, 40 años está cumpliendo la emisora, que es causante, la emisora es causante de la expansión del reino de los cielos en Cúcuta, norte de Santander, Colombia, y ahora en diferentes partes del mundo. Señor, gracias. Salimos de tu casa, mas no de tu presencia. Llévanos en paz a nuestros trabajos y bendíganos en todo lo que hagamos. Gracias, Señor. Amén y amén. Dios les bendiga, mis hermanos. Dios les guarde. No olvide pasar por la librería y el restaurante que los espera.
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7: 7 de la mañana 31 minutos, cordial saludo para todos, bienvenidos al espacio informativo de Frecuencia F Radio y Televisión. Esto es la noticia. Después de nuestro devocional, estamos aquí para llevarle toda la información y también contarle los últimos acontecimientos de Colombia, la región y el mundo entero. desde luego contarle lo que pasa en los deportes. Saludamos a toda la audiencia que se conecta a través de la 95.7 FM, 1370 AM y también Frecuencia F Televisión. Hoy nos acompaña nuestro amigo y compañero comentarista deportivo, el profesor Javier Montes, al cual saludamos en esta hora, y más adelante, profe, nos vamos con la información deportiva. Muy buenos días, profesor Javier, ¿cómo me le va? Feliz mañana de viernes.
8: Sí, señor James, un cordial saludo para usted, para los oyentes y quienes nos ven, igualmente para Giovanni en la parte técnica.
7: Así es, saludo cordial para las personas conectadas con nosotros, y desde luego el 320-844-9617 está habilitado para que usted nos deje saber las noticias que acontecen en su sector. Nos vamos al desarrollo de la información, nos vamos con política, noticias de orden público y todo lo que tiene que ver en el ámbito noticioso.
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7: Política. 7 de la mañana con 33 minutos, mucha atención porque en Cartagena se viene desarrollando el Congreso de Minería. Se están tomando algunas medidas, se están presentando algunos proyectos y desde luego algunas reformas que se van a hacer para la entrega de licencias ambientales. A esta hora la noticia desde el Congreso de Minería de nuestro país.
9: Buenos días. Consulta previa y licencia ambiental. Estos son dos trámites que hacen la diferencia entre que un proyecto en Colombia salga adelante o se quede en el papel. El gobierno nacional le está metiendo el diente a estas cosas. Ya habíamos oído el anuncio de que ambos procesos van a poder darse en paralelo y no uno detrás del otro. Y ahora se suma un nuevo elemento. El Ministerio de Ambiente quiere reformular las licencias ambientales. Escuchen ustedes el anuncio de el viceministro Gustavo Guerrero, que estuvo en el Congreso Nacional de Minería en Cartagena.
10: La licencia ambiental debe ser diferencial. Diferencial porque hoy no responde a las condiciones de cada tipo de proyecto, obra o actividad.
9: Los cambios no se van a quedar ahí porque al gobierno además le interesa sacar adelante una reforma a la ley 93, la ley que en Colombia rige las consultas previas, porque para esta administración hoy en día ese trámite se convirtió en una transacción y no en el ejercicio de un derecho de las comunidades. Marcela Peña, Blue Radio.
7: 7:34, gracias Marcela por la información y mucha atención porque hay medida cautelar que ordena al Ministerio de Defensa hacer verificación para las operaciones militares de los puntos, campamentos o lugares donde vayan a hacer operativos militares y diferentes actividades en contra de los márgenes, las alianzas de grupos armados. Tienen que hacer una verificación que no hayan menores de edad para que no ocurra lo sucedido en la última operación militar donde 3 menores de edad estaban reclutados forzosamente en ese campamento y por las operaciones del Ejército Nacional fueron muertos. Escuchemos la información, la noticia que le pide al ministerio hacer primero una verificación que no vayan allí menores de edad. Esta es la información.
11: Buenos días. Una medida cautelar de un juzgado de familia se convierte en una decisión parcial, pero clave para la continuación y el desarrollo de actividades militares, bombardeos y operaciones ordenadas por el gobierno del presidente Abelardo de la Espriella, debido a que el juzgado 34 de familia de Bogotá decretó una medida cautelar dentro del trámite de una acción de tutela interpuesta por Over Jimmy Borda, quien actuó como agente oficioso de los niños y adolescentes reclutados por grupos armados. La decisión ordena de manera provisional a la presidencia y a las fuerzas militares abstenerse de ejecutar operaciones aéreas ofensivas y bombardeos sobre campamentos u objetivos militares en los que se disponga de información cierta, objetiva o razonablemente verificable que indique la presencia de menores de edad. Esta abstención temporal se mantendrá vigente hasta que el Ministerio de Defensa y los mandos militares adopten y verifiquen las medidas de precaución y protección necesarias. Asimismo, la fuerza pública deberá evaluar evaluar los protocolos operacionales vigentes para determinar si existen alternativas menos lesivas que permitan alcanzar el objetivo militar legítimo sin poner en riesgo la vida e integridad de los menores de edad involucrados. En los fundamentos de la medida, el despacho hizo referencia a las recientes operaciones militares ejecutadas en Catatumbo y Guaviare, en las cuales fallecieron menores reclutados. En el caso contra un campamento de las disidencias de alias Calarcá, fallecieron 3 menores de edad según medicina legal. El juez precisó que la resolución cautelar no implica una prohibición absoluta ni generalizada de las operaciones militares del Estado, ni suspende los deberes constitucionales de defensa y seguridad a cargo de la fuerza pública. La restricción se define de manera específica a esos escenarios operacionales donde existan evidencias previas sobre la presencia de menores. El debate sobre la muerte de menores reclutados fallecidos en operaciones militares también destaca cifras de medicina legal que aseguran que durante el gobierno del expresidente Gustavo Petro contabilizó 458 personas fallecidas en operaciones militares, entre ellas 62 menores de edad. Además, durante los dos últimos periodos presidenciales han sido identificados 117 menores fallecidos en este tipo de operaciones. Kalila Peña, Blue Radio.
7: Gracias, Kalila, por toda la información. 7:38 PM. El mundo del deporte está con los ojos pendientes en la Vuelta a España. Y aquí en Frecuencia F le contamos el profesor Javier Montes. Profe, la Vuelta a España, ¿cómo es la presentación de los colombianos en este importante Vuelta del Ciclismo? Buenos días, profesor.
12: Sí, señor. Buenos días, James. Efectivamente, se corre la edición 81 de la Vuelta a España, en la cual participan 5 pedalistas colombianos. Recordemos que hace un insuceso, como es el retiro del gran campeón eslovenio, Pogačar, Tadej Pogačar, que es el número uno del mundo. Recordemos que se fracturó la clavícula y tuvo que retirarse. Por lo tanto, tomó la camiseta del español Eric Mas, y Eric Mas se mantiene como líder con 40:31:51. Hablemos de los colombianos. El mejor colombiano es Harold Tejada, puesto 10º. Este muchacho es un muchacho huilense, está a 8:33. Hay muchas diferencias en cuanto a tiempo. Si vemos posiciones, el otro colombiano que le sigue está en el puesto 17. Mire, este muchacho es un muchacho de 21 años. Creo que se puede constituir en la nueva revelación del ciclismo colombiano. Esperamos que así sea. Pero corre por el equipo Education. Este es un equipo norteamericano. Pero mire, está ya James a 25 minutos. Y en el puesto 17.
7: Ok.
12: ¿Sí? Luego está en el puesto 19 Santiago Buitrago. Santiago Buitrago era la gran esperanza colombiana para.

0: segunda y tercera categoría. La noticia más importante, James,
1: señor,
0: es que el colombiano Santiago Buitrago, como lo dijimos, hacía muchos años, no, Colombia no era líder en la montaña, tiene la camiseta de la montaña. Qué y bien. otra muy buena noticia, lo que hablábamos del joven Juan Felipe Rodríguez, es esto entre los jóvenes.
1: Muy bien, profe, muchísimas gracias. La información del ciclismo. Seguimos con la noticia de frecuencia F 1370M y 95.7 FM para frecuencia F Televisión. Mucha atención porque llegó el momento en que los partidos políticos, los movimientos políticos comienzan a declararse si son o no son de gobierno, si van a actuar en oposición o van a actuar a favor y alineados a lo que el gobierno diga. Pues bien, la Alianza Verde se está fracturando, pues se declaró en oposición al gobierno, pero algunos miembros de la bancada dijeron que actuarán alineados a las pretensiones del gobierno Abelardo de la Espriella desde sus curules. Escuchemos la información. La Alianza Verde se fractura.
2: Buenos días. Aunque la Alianza Verde se declaró oficialmente independiente frente al gobierno de Abelardo de la Espriella, no todos sus congresistas asumirán esa posición. El sector que buscaba llevar al partido a la oposición perdió la votación, pero algunos de sus integrantes anunciaron que harán oposición desde sus curules. Una posición similar expresó el representante Santiago Osorio, quien cuestionó la decisión y pidió a la bancada de congresistas actuar en coherencia con las banderas que, según señaló, ha defendido el partido.
3: Lamentablemente hemos perdido estrepitosamente porque ha ganado la independencia, algo absolutamente respetable pero reprochable, porque el partido Alianza Verde ha significado algo completamente contrario a lo que lamentablemente hoy está significando el gobierno Abelardo de la Espriella para Colombia. Este es el partido que ha defendido las banderas del animalismo, del medio ambiente, frente a un gobierno que ya plantea fracking, autorizaciones, la eliminación de la consulta previa. Pero no solo es un gobierno que está en contra de los derechos fundamentales, que se pasea con total normalidad por los cadáveres, como lo hemos visto en las últimas horas, y que este partido, esperamos, a través de algunos congresistas, no vaya a ir a coquetearle al gobierno nacional.
2: Así, la decisión de la dirección nacional fija una postura independiente, aunque algunos de sus congresistas anunciaron que actuarán desde sus curules con una posición distinta a la adoptada por el partido. Salima Ferris, Blue Radio.
1: 7:42, 7:42, noticia económica a esta hora en la frecuencia F.
4: Buenos días. Aumentaron las ventas externas de Colombia en julio de este año, el dato oficial más reciente del DANE, siguiendo el patrón observado durante todo este 2026. En el séptimo mes, las exportaciones fueron de 4.691 millones de dólares, mostrando un crecimiento del 5,9%. Este desempeño estuvo jalonado por combustibles e industrias extractivas, con un crecimiento del 8,3% por el buen precio que ha mantenido el petróleo, básicamente. Mientras que las exportaciones de productos agropecuarios, alimentos y bebidas se debilitaron un 0,8% y las de manufacturas cayeron un 7,1%. En lo corrido del año, hasta julio, Colombia exportó en bienes y servicios 32.489 millones de dólares, aumentando casi un 13%, ratificando el desempeño positivo de nuestras ventas al exterior. Exportar más aumenta los ingresos del país e impulsa el crecimiento de muchos sectores, aunque las alertas de los exportadores no se han apagado ante la fuerte caída que ha tenido el dólar, disminuyendo sus ingresos en pesos colombianos. De otro lado, Colombia sigue importando o comprando mucho más de lo que está exportando y por eso se ha venido ampliando el déficit en la balanza comercial. Víctor Grosso, DataFX.com.
1: 7:44, 7:44, nos vamos a pausa comercial. Ya regresamos, viene el profesor Javier Montes con los deportes aquí en La Noticia.
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1: Las 7:44, 7:44, regresamos a la noticia, así de rápido, así de veloces, regresamos a la noticia porque queremos darle a usted toda la información. Profesor Javier Montes, resulta, pasa, sucede que se jugó la fecha de el fútbol profesional colombiano. Hábleme de esos resultados, posiciones, la programación de la primera división, en la cual este año 2026 el Cúcuta Deportivo tiene allí su protagonismo, profesor.
0: Sí, señores, James, ahora pasamos al fútbol, efectivamente, el fútbol profesional colombiano.

0: Ajá. Recordemos que a raíz del terremoto que sucedió en Colombia, la liga del fútbol profesional colombiano ha tenido que fraccionar muchísimo las fechas y prácticamente usted no sabe cuál fecha se juega. Ajá. Hay equipos que han jugado 2 partidos, hay otros que han jugado 7, otros 6, en fin, esto tiene que ir equiparándolo poco a poco. Anoche se jugaron 2 partidos, América de Cali derrotó 3-0 a Alianza. Este resultado favorece al Cúcuta en cuanto a la situación del descenso, ya que Alianza está ahí metido también. Y el Deportivo Pereira, otro equipo que no tiene ni sede, está jugando ahora en Cali. El Deportivo Pereira cayó 3-0 frente al Deportivo Independiente Medellín. Las posiciones: América de Cali 20 puntos, tiene América de Cali James 25 partidos de no perder en la ciudad de Cali, de local.
1: Hágame el favor, está con una racha muy buena, ¿no?
0: Sí, señor. Medellín tiene 15, Tolima 13, Nacional 12, Millonarios 11, Llaneros 11, Bucaramanga 10, Once Caldas 9, serían los 8 clasificados. Luego en el noveno está Santa Fe con 9, el décimo está Águilas con 9 y en el puesto 11 están el Deportivo Cali y el Cúcuta Deportivo con 8 puntos. La programación para este fin de semana, efectivamente mañana sábado se jugarán los siguientes partidos. A las 4 de la tarde jugará Chico Once Caldas, no sirve que gane el Caldas. A las 6:10 Cúcuta Deportivo, Deportivo Pasto, ya vamos a hablar de esto. A las 6:25 Independiente Santa Fe enfrentará a Fortaleza y a las 8:30 Junior Jaguares, otro resultado que conviene al Cúcuta que gane Junior. Para el domingo 6 habrá únicamente 2 partidos, a las 4 de la tarde Inter de Bogotá frente a Águilas y a las 6:10 Deportivo Pereira enfrentará a Millonarios.
1: Bueno, ahora hablemos del Cúcuta Deportivo, que se enfrenta a un rival fuerte el próximo sábado, profesor. ¿Cómo ve ese encuentro deportivo pasado ya, el que sufrimos el fin de semana pasado, en el cual el arbitraje no ayudó al buen deporte y al buen encuentro del deporte? Cuénteme, profe.
0: Sí, señor, pero antes de eso, James, tengo, señor, un comunicado de la alcaldía de Cúcuta.
1: ¿Qué dice?
0: Dice: durante la sesión realizada en el día de hoy, convocada con el fin de programar la logística y operaciones para el partido del próximo sábado 5 de septiembre.
1: ¿Qué va a hacer?
0: Y por solicitud del Cúcuta Deportivo, se restringió el ingreso de barras visitantes a partir de la fecha, no solamente es para este partido, sino a partir de la fecha y hasta finalizado las competencias de la Liga del fútbol Profesional Colombiano. ¿Quieres? Es decir, quedó eliminado totalmente las barras visitantes. En consecuencia, no se permite el ingreso al estadio de ningún elemento distintivo de los equipos visitantes. Esto es por todo el torneo, ¿no?
1: Ok. Sí, señor. Quieren evitar lo que está pasando en otras plazas, ¿no? Donde los aficionados o no aficionados entran al campo de juego, hacen desmanes, salen personas allí consecuencia de esta violencia, y fuera de eso sancionan la plaza sin nada que ver.
0: Sí, James, pero
1: bien, buena decisión, a mí sí, me parece que es buena,
0: muy buena, extraordinaria, James, pero parece en las investigaciones que están haciendo las autoridades, parece que ahí hay gato encerrado, ¿no?
1: ¿Cómo?
0: ¿Usted sabe a qué me refiero?
1: Sí, señor.
0: Primera fila, parece que están metidos ahí en eso del fútbol y tendrán que tomar determinaciones las autoridades. Mire los precios para el partido Cúcuta Deportivo, Deportivo Pasto mañana, a ver si a usted le parecen justos.
1: Cuénteme, a ver.
0: Va a haber, lógicamente, 2x1, ¿no?
1: Sí, el gancho,
0: correcto, pero para Sur y Norte, 55.400 pesos.
1: Para verle la espalda al arquero.
0: Exactamente. Oriental, 88.600.
1: Ajá.
0: Y Occidental, 144.000.
1: Uy, no.
0: ¿Por qué están estos precios? Porque es que también se incluye un precio que dan ahí, un anexo que dan, que suma bastante.
1: Ayúdale a pagar a cadena la deuda.
0: Exactamente.
1: Ay.
0: Sí. Hubo rueda de medios en la noche anterior en el Estadio Real Santander, allá estuvimos, y nos causó curiosidad que el técnico mandó fue a 20 sub-20, a 3 sub-20s.
1: ¿Cómo así?
0: A la rueda de prensa. Fueron, ¿sí?, el muchacho de Allán Pérez, Matías Castellanos, este es sobrino de Leandro Castellanos, y Santiago Vázquez, 3 jugadores juveniles, fueron los que estuvieron en la rueda de medios. Hoy en la red deportiva vamos a hablar de esto.
1: Muy bien, pero entonces, ¿contra quién juega el próximo sábado el Cúcuta Deportivo? ¿Cuál sí. es el rival?
0: Sí, señor, Deportivo Pasto, 6:10 de la tarde.
1: Y el también, Pasto.
0: Sí, señor, de una vez vamos a hablar de la tabla del promedio, tabla del descenso actualizada.
1: ¿Cómo vamos?
0: De acuerdo a los partidos que se jugaron la noche anterior, James.
1: Hábleme bonito de esa tabla del descenso.
0: Sí, señor.
1: Que me estoy enamorando otra vez del Cúcuta Deportivo.
0: Hábleme sí, señor, bonito. Puesto 20. Boyacá Chico con 0.862, puesto 19 Jaguares con 0.920. Es decir, si hoy terminara el torneo, estos dos equipos se irían para la segunda división. El Cúcuta Deportivo está en el puesto 18, ahí muy cerca, con 0.923. Ojo que Cúcuta Deportivo debe ganar. Si Cúcuta le gana al Pasto, llega a 1 en el promedio.
1: Okay.
0: Es decir, sale del 0 y llega al 1 y tiene ahí cerquita, como le decíamos hace rato, a la Alianza, que es este el equipo de Alianza Valledupar, que tiene 1.057. Por eso es primordial para el Cúcuta ganar los dos partidos que tiene de local. Recordemos que el Cúcuta juega el sábado contra Pasto de local y el siguiente domingo ante Millonarios en el General Santander.
1: Millonarios que viene perdiendo, ¿no? Perdió la fecha pasada contra Santa Fe.
0: Sí, y ustedes no saben.
1: Pues estrena técnico.
0: Llegó nuevamente Gamero. Gamero.
1: Ese Gamero es el plan B de Millonarios cada vez que quiere sacar técnico, ¿no?
0: Sí, pero ya Gamero ha sido campeón en varios equipos.
1: Sí,
0: es claro. Un buen técnico y también ha llegado un gran amigo de nosotros.
1: ¿Cuál?
0: El profesor Julio Charávez. Ha llegado a ser el preparador físico. Él fue mucho de tiempo del Cúcuta Deportivo. Es una gran persona y le deseamos muchos éxitos. Entonces, esta es la tabla del promedio. También el Inter tiene. Inter Bogotá 1.096, Deportivo Cali, quien lo creyera, 1.145.
1: Profesor, ¿cuántos partidos, usted ya dijo que los dos de locales que tiene el Cúcuta para alejarse de ese cero del descenso, pero cuántos partidos con lo que queda del fútbol profesional colombiano debe ganar el Cúcuta Deportivo para alejarse de ese fantasma, de esa sombra que le persigue siempre todos los años cuando estamos en primera división del descenso? ¿Cuántos debe ganarse? 3, 4, 5, 6 partidos debe ganar el Cúcuta Deportivo, o con estos dos de locales que ganemos aquí estamos tranquilos, nos podemos comprar la camiseta del Cúcuta, así sea en Alejandría, o cómo es,
0: cuénteme. Sí, sería ideal ganarle a Pasto y a Millonarios, porque son 6 puntos y se dispararía el equipo en cuanto es el promedio.
1: Okay.
0: Pero el Cúcuta, para no descender en estos momentos, el Cúcuta tiene 24 puntos.
1: Okay. ¿Sí?
0: Para no
1: ascender, ¿cuántos?
0: Para no ascender, el equipo debe tener unos 42 puntos, es decir, todavía le falta bastante, 18 puntos.
1: Dios.
0: Pero la ventaja es que el Cúcuta tiene todavía 8 partidos de local, que son 24 puntos.
1: Okay,
0: ¿sí?
1: Okay,
0: que no los va a ganar todos. Hay muchos que dicen, no, que los no, nunca se gana el 100% de los partidos de local, casi ningún equipo los gana, pero el Cúcuta Deportivo podría arañar también punticos de visitante. Por lo menos Cúcuta tiene que ir a Tunja a jugar con Chico, que es un rival directo del descenso.
1: ¿Sí?
0: Entonces allí el Cúcuta no podría perder, podría arañar puntos, y puede arañar puntos en otros partidos si el técnico que ha llegado al Cúcuta Deportivo, el profesor Chiaza, que sabe manejar muy bien, es un técnico que sabe manejar muy bien la estrategia, un técnico que sabe parar muy bien el equipo, a pesar de la nómina tan cortica que tiene el Cúcuta Deportivo, que ahora adolece de verdaderos delanteros, de verdaderos goleadores, y prácticamente el Cúcuta cuenta con un muy buen arquero que defiende el arco y salva de muchas anotaciones al conjunto rojinegro, y le da puntos porque hay arqueros que son sacapuntos, y Abadía es uno de estos.
1: Sí, señor. Mire, profe, y hábleme tenemos la sala del hospital del Cúcuta Deportivo, está vacía, hay camas llenas, ¿cómo estamos de gente lesionada? ¿O estamos todos los jugadores importantes ahí en la cancha para enfrentar esos partidos que nos quedan por delante?
0: No, a pesar de que el Cúcuta no emite comunicados, ni médicos, ni ninguna...
1: ¡No hay prensa!
0: Sí, hay prensa, hay dos muchachos que son muy buenas personas, son muy activos, pero usted sabe que ellos cumplen órdenes.
1: Ah, ya.
0: Sí, ellos cumplen órdenes. Entonces, el departamento médico, el último informe era Juan David Ramírez, el arquero emergente, que creo que en una semana más o menos va a estar nuevamente listo. Por eso está jugando un juvenil, Muñoz, está siendo el arquero suplente. También el muchacho Kevin Londoño ya se ha reintegrado a los entrenamientos. Prácticamente esos son los jugadores que tiene el conjunto rojinegro, departamento médico. El jugador Abonía y Calcaterra, que salieron de Ibagué por lesiones, probablemente podrán estar para el próximo sábado, pero como le digo, James, hay que averiguar bien porque el Cúcuta no emite comunicados de ninguna índole.
1: Permítame, vamos a una noticia de carácter político y judicial y regreso para que me cuente acerca del torneo de la Clínica Médica El Duarte. Listo, profe, vamos a una noticia porque hoy viernes rinde indagatoria el expresidente Álvaro Uribe Vélez por paramilitarismo. Escuchemos la información a esta hora de la mañana.
2: Buenos días. Salvatore Mancuso volvió a hablar, esta vez bajo juramento y directamente ante la fiscal que tiene en sus manos una de las investigaciones más sensibles que enfrenta el expresidente Álvaro Uribe Vélez. Durante cerca de 3 horas, el excomandante de las Autodefensas Unidas de Colombia rindió entrevista ante la fiscal tercera delegada ante la Corte Suprema de Justicia, Gloria Marcela Badía, en una diligencia reservada que se realizó en Montería, Córdoba. Mancuso fue interrogado sobre lo que conoce de la planeación y ejecución de las masacres del Aro y la Granja, ocurridas en Antioquia cuando Álvaro Uribe era el gobernador del departamento. También fue consultado por el asesinato del defensor de derechos humanos Jesús María Valle, las masacres de San Roque y la presunta conformación del denominado bloque Metro en la hacienda Guacharacas. La diligencia tuvo un objetivo clave: recoger y contrastar la información que Mancuso ha entregado en otros escenarios judiciales y terminar de estructurar los elementos que tiene la fiscalía antes de escuchar directamente al expresidente Uribe. Su declaración se incorpora a una investigación que busca establecer si existió alguna responsabilidad penal de Álvaro Uribe Vélez por estos hechos, una hipótesis que el expresidente ha rechazado. Y hoy llega el turno de Uribe. A las 9 de la mañana está citado personalmente al búnker de la Fiscalía en Bogotá para rendir indagatoria ante la fiscal Gloria Marcela Badía. Será la primera vez que el expresidente responda directamente en esta etapa procesal por las preguntas de la Fiscalía sobre las masacres del Aro y la Granja, el crimen de Jesús María del Valle y la presunta creación del bloque Metro. La diligencia de Mancuso se convierte así en la antesala inmediata de una jornada judicial clave. Primero, habló quien fue uno de los máximos jefes paramilitares del país y hoy será escuchado el expresidente Álvaro Uribe. Tatiana Sanabria, Blue Radio.
1: Tatiana, gracias por la información. Estos son procesos judiciales que debe enfrentar todo colombiano que ha sido señalado. Muy bien, 7:57. ¡Profe! La Clínica Médica El Duarte apoya el deporte aficionado, el fútbol. ¿Cómo va esa liga, bueno, ese torneo, mejor dicho, de la Copa de Fútbol Médica El Duarte, profe?
0: Sí, señor, no solamente el fútbol apoya muchos deportes a través de la fundación que tiene la clínica que maneja el doctor Javier Duarte.
1: Okay.
0: Efectivamente, se juega el quinto torneo más 40, eso para mayores de 40 años.
1: No de, clasifico todavía.
0: De fútbol masculino. De fútbol masculino.
1: Efectivamente, profe.
0: Se juega la tercera fecha, 22 partidos en la red deportiva. Estaremos dando la programación de este fin de semana.
1: Muy bien, 7:58, profesor, muchísimas gracias por su compañía, qué placer tenerlo aquí el viernes, ya se está volviendo a costumbre, qué bien.
0: Sí, señor, igualmente para usted, James, para Giovanni, y toda la gente que nos ve y nos escucha a través de Frecuencia F.
1: Mañana, entonces, Cúcuta Deportivo versus Pasto, sí, aquí señor, por la 1370M, ¿no?
0: 6:10 de la tarde, iniciaremos transmisión sobre las 5:50 aproximadamente.
1: Muy bien, profe, estaremos muy atentos, pendientes, y ojalá gane el Cúcuta Deportivo. Me estoy volviendo a enamorar de ese Cúcuta Deportivo. Esperemos que no me defraude. Gracias a todos y cada uno de ustedes. 7:59, el próximo lunes después del devocional estaremos con más información. Fin de semana para buscar la presencia de Dios, para hacer las cosas bien. Fin de semana para refugiarnos en la casa de Dios, alimentarnos de la palabra, no dejar que nuestro corazón se dañe, se contamine, sino que escuchemos la palabra de Dios, porque al escuchar la palabra nuestra fe crece, porque la fe viene por el oír y el oír la palabra de Dios. Para todo buen día, siga con nuestra programación y a las 8:30 de la mañana les tengo una sorpresa, así que pendiente de este día, el 1370 AM. Buen día para todos.
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0: Son las 8 en punto.
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0: 8:32, 8:32. Hoy es viernes 4 de septiembre, año 2026. Estamos aquí acompañándote en este día viernes con una programación especial a partir de este momento, 8:30 de la mañana y hasta las 9:30 de la mañana. Para cerrar bien la semana, para cerrar la semana con consejos, para cerrar la semana con información importante. Y la mesa de trabajo está hoy engalanada con mujeres que han trabajado, vienen trabajando para hacer de sus vidas una vida mejor. La mesa de trabajo nos acompaña la pastora Mayra Tolosa. Pastora, un cordial saludo, bienvenida a Frecuencia F1370M y 95.7 FM, enlazados con Chinacota. Pastora, buenos días.
1: Gracias, como siempre, para mí es un gran privilegio poder estar aquí en Frecuencia F, acompañándolos, por supuesto, James. Gracias por la invitación y por extender este tiempo tan bonito para poder hablar de lo que nos nutre y lo que nos llena.
0: Seguro que sí, pastor. Además que es muy importante porque este 2026 está pasando rápido. Ya estamos en septiembre, ¿no, pastora?
1: Uy, sí, Dios mío. Ya desde septiembre ya estamos mirando que empieza a pasar. Ya llega de todo, llega año nuevo, llega, bueno, mil cosas,
0: pastora. Bueno, está también muy bien acompañada, pastora. ¿Por qué no presentamos las amigas, las compañeras de la fe que nos acompañan en la mañana de hoy, pastora?
1: Claro que sí, hoy me encuentro acompañada por dos amigas muy especiales que van a estar con nosotros aquí en vivo, y detrás de cámaras está allí Vanessa. Ajá. Pero está conmigo Edilia, emprendedora, empresaria, y ya tiene también su negocio. Está Carolina, abogada de profesión, también especialista. Pero lo más bonito de todo es que nosotras somos mujeres de Dios.
0: Eso es lo más lindo.
1: Somos mujeres de Dios al servicio del ministerio. Edilia trabaja con el Ministerio de Familia de Papás Comprometidos.
0: Sí.
1: Correcto. Él ha visto que hace cafecitos para mamá.
0: ¿Ah, sí?
1: Y Carolina está conmigo en el Departamento de Mujeres Determinantes. Uh-huh. Y hacemos parte del equipo de la pastora Estela Soler, obviamente siempre aprendiendo y edificándonos con el ejemplo de nuestras pastoras y a cabeza de nuestra pastora Nayra Andrade y la coordinadora Nubia Velasco. Carito también hace parte de este hermoso ministerio y trabaja conmigo de la mano en las casas de vida grupales y empresariales.
0: Sí, señora. Entonces, bueno, a Carito, de cariño y con mucho respeto, bienvenida. ¿Cómo me le va?
2: Buenos días, muchísimas gracias por la invitación. Acá muy contenta y bendecida de poder acompañar en este proyecto, en la segunda versión de Alma en Pausa, a mi amada pastora y al equipo de liderazgo que siempre se pone la camiseta. Muy contenta, acá muy expectante de que todas las mujeres se puedan animar a participar en un evento tan maravilloso que se prepara con tanto amor.
0: Sí, y Edilia, ¿cierto? Edilia, sí. ¿Qué tal? ¿Cómo me le va?
3: Bien, gracias a Dios, por aquí muy feliz porque pues primeramente se inicia ya un nuevo tiempo, estamos ya en septiembre. Uh-huh. Y qué bonita oportunidad de poder iniciar un mes recargado de cosas bonitas de parte de Dios, y yo creo que cada día es una oportunidad, y esta es una oportunidad para poder compartirles a las mujeres lo importante de este hermoso retiro de Alma en Pausa, porque sé que lo necesitamos.
0: Bueno, pregunta para todos aquí en cabina y allá en la radio 95.7 FM y 1370M. Pulgar arriba, mano arriba, los que llegó septiembre y de verdad, sinceramente, porque somos humanos, estamos cansados. Hay cansancio y es normal, ¿no? O sea, no es pecado agotarse.
2: No.
0: ¿Sí o no, pastora Mayra?
1: No, claro que no. Y hace parte de la vida diaria, ¿no?
0: Sí.
1: Y el mismo nuestro Señor Jesucristo también lo sabía, porque él fue básico en la palabra cuando dice: venid a mí todos los que están trabajados y cansados y yo los haré descansar. Me gusta una versión que dice que están a todos los que están cargados.
0: Okay,
1: entonces sí, me encanta, porque cada vez que uno hace cosas que fluyen de parte de Dios, porque este evento es organizado por Mayra Tolosa, sí, a nivel profesional como coach de corazón, pero pues como habla nuestro pastor, usted no tiene un trabajo de la iglesia y un trabajo secular, su trabajo es uno solo, y ahí usted desprende todo lo suyo para dárselo al mundo.
0: Total.
1: Alma en Pausa tiene la función también de que nosotras podamos invitar inclusive amigas que no sean cristianas, ¿sí?
0: Total,
1: o que sean de otra religión. Nosotros somos el vínculo como cristianos. Voy yo, sí, pero me llevo a mi amiga, a mi tía, a mi mamá, que de pronto por X o Y, a mí me pasa que no me acompañan a la iglesia por esas estructuras que tienen a nivel mental, pero Alma en Pausa se van conmigo, reciben, es una buena manera. Tengo testimonio del Alma en Pausa pasada de mis bautizados de este año. Entonces ha sido, es muy bonito porque uno utiliza estas estrategias para llegar al corazón de personas que no conocen de Cristo, y creo que nosotros tenemos como esa función. Y usamos el cansancio también para de pronto como una herramienta para poder llegar, porque qué mujer, nosotras así no vayan a Alma en Pausa, pero así no vayan, igual estamos cansadas, porque todas nos cansamos, sí, el trabajo de la casa, la labor, es algo fuerte. Y sumémosle que, por ejemplo, Edilia es empresaria, listo, ella sale a su trabajo, a su negocio, pero cuando Edilia sale a almorzar, es mamá, ¿sí?
0: Total.
1: Entonces está cubriendo las cosas de Dominic, y luego llegó en la noche a la casa, cuando Edilia llega en la noche a la casa, es profesora. Así igual Carolina, también de la misma forma, es acompañante, coach de partido de fútbol de su hijo y demás, o sea, nosotras siempre estamos resolviendo todo en casa. Absolutamente todo, y cuando necesitamos ayuda pues tenemos que pedirla, porque como ya nos acostumbramos a hacerlo todo, nos cuesta a veces pedir ayuda. Entonces el cansancio es una muy buena herramienta para poder pensar en que todos necesitamos una pausa.
0: Bueno, yo le voy a preguntar, porque hoy yo estoy de preguntón aquí, ¿qué es lo que cansa más a Dilia? Voy a empezar yo, y a Carito, ¿qué la cansa más? Pastora Estela Soler, Mayra Tolosa, ¿qué cansa más? Yo les voy a confesar, me cansa más conducir, porque yo soy el que maneja por todos lados.

0: ¿Qué otra cosa me cansa? Yo debo llevar a mi hija a las terapias, tengo un proceso de terapias con ella, entonces son todos los días ir dos veces en todos los días, y también pues su parte, digamos, de entrenamiento. Entonces esa parte también llega a un punto en donde me cansa, pero pues sin embargo uno busca y otra vez como que se recarga, ¿no? Pero pues eso me cansa, porque también estoy después, entonces tal vez el día de ir a hacer mercado.
1: Total.
0: Entonces ir a hacer mercado, y luego, y otra cosa que últimamente me está cansando,
1: la Dano.
0: No, cuando hay alguien que me ayuda en casa, entonces me dice: y señorita, ¿y qué hacemos hoy de almuerzo? Y yo:
1: ay, por favor.
0: ¿Y qué hacemos de desayuno? ¿Y qué hacemos de cena? Entonces yo digo: Dios mío, tengo tantas cosas en mi cabeza que yo necesito que me ayuden. Entonces es como otra cosa que me cansa también.
1: Ok, muy bien. Y Carito, ¿qué le cansa? ¿Qué la hace agotarse y ahorita en septiembre clamar que empiece Alma en pausa porque lo necesito? Carito, ¿qué te cansa?
2: Yo creo que hay un factor acá en común como mujeres, amas de casa, porque como dijo la pastora, ejercemos muchos roles como profesionales. Como en mi caso, el sostén del hogar, las responsabilidades que no paran y que crecen, aumentan cada día porque el costo de vida está más alto. Entonces la preocupación que era menor al inicio del año, ya en septiembre se siente más presión. Bueno, como madre los días empiezan muy temprano y acaban tarde, ¿sí? Las rutinas son largas, son continuas, no hay un alto. Mi día empieza a las 5, no almuerzo a las 12 porque mi hijo sale a la 1:30, casi 2, entonces me toca esperar.
1: Claro.
2: Mucho calor en Cúcuta, eso hace que el agotamiento sea mayor. Y si llega el momento en que le digo: pastora, ya no puedo, estoy agotada.
1: Sí.
2: Claro que yo me recargo en el servicio.
1: Claro.
2: Servir, hay una frase que cuando conocí a la pastora, cuando ella llegaba a discipularnos, ella decía: llegar aquí es un refrigerio para mi alma.
1: Qué bonito.
2: Entonces, obviamente hemos crecido con ella espiritualmente y hemos aprendido de ella. No tercerizamos las experiencias, pero sí podemos vivirla de manera similar, cada quien a su forma de ser y de servir a Dios. Yo estoy conectada con el servicio casi que toda la semana. Me conecto a los servicios acá en la iglesia o a mi servicio personal con los grupos o lo que tengamos que hacer, pero siempre el cuerpo, pues somos humanos.
1: Claro.
2: Y nos agotamos.
1: Sí, sí,
3: por eso hay que parar,
1: hay que hacer una pausa. Pastora, hay gente en la 1370M y 95.7 FM que dice: me identifico, tengo este cansancio. ¿A dónde deben llamar para solicitar información de Alma en Pausa y que usted le cuente a la pastora Mayra Tolosa de que está cansada? ¿Cuál es el número de Alma en Pausa, pastora?
3: 310-818-9995.
1: Otra vez, ¿cómo es ese número?
3: 310-818-9995. Y más fácil también por las redes sociales: Mayra Tolosa, Mayra con Y, Tolosa con Z.
1: Okay.
3: James, yo escuchando a Edilia y a Carolina, recuerdo el por qué nace Alma en Pausa.
1: Cuente por qué nace.
3: Y Alma en Pausa nace de... yo realmente trabajo en el coaching con mujeres en la mayoría de los casos. Y escuchar a la mujer cristiana y no cristiana con sus desafíos y entender que muchas salimos al trote con tantas cosas en la mente y así ejecutamos el tema con los niños, ejecutamos el tema con los esposos o de pronto con la familia. También me di cuenta que muchas mujeres pues también de pronto tienen esas conductas, como por ejemplo gritar en la casa, enojarse con los hijos, y ese momento de inconformidad, de queja, y yo decía: yo he podido ayudar a muchas mujeres enfocándolas en el cuidado de ellas, ayudándolas y dándoles herramientas a ellas. Ahí fue cuando dije: quiero Alma en Pausa, primero para que ellas se detengan, para consentirlas. Es que Alma en Pausa no es ir allá usted a recibir

0: conferencia y letra y letra. No, no, no. Alma en Pausa es para mí. O sea, yo no me llego allá a tomarle fotos a las diapositivas que van a pasar, o yo no estoy aquí viendo cómo otras brillan mientras tengo yo en mi cabeza que no he brillado, ni mejor dicho, nada. ¿Y cómo voy allá y me siento desafiante? Yo no quiero eso para la mujer. Yo lo que quiero es que la mujer, desde que llega, así fue el año pasado y así será este año, okay, desde que llega, tiene un abrazo, tiene una sonrisa, tiene un espacio para ellas, tiene regalos, tiene compañía, tiene tiempo para respirar. Por eso inclusive en Alma en Pausa no pueden ir niños.
1: Okay, sí.
0: Por el momento no pueden ir niños. ¿Por qué? Porque nosotras como mujeres, mientras tenemos a alguien más, no somos prioridad.
1: ¡Uy, buenísimo!
0: Si usted lleva a su esposo, usted está en pro de lo que su esposo está... ¡Ay, no, es que él no le gusta el pollito, acá no le puedo conseguir carne! ¡Ay, no, es que es que mi esposo... es que no, vámonos todas allí a la fuente de agua! ¡No, es que mi esposo no le gusta caminar! ¡Nosotros quedamos aquí arriba comiéndonos un poco!
1: Y si llevan la suegra, en pro de la suegra. ¿Cierto?
0: Claro, pero a ver, venga, ahí hago un paréntesis. Ahí hago un paréntesis porque este Alma en Pausa se ha prestado mucho porque van varias con la mamá.
1: ¡Ah, qué bien!
0: Y eso ha sido fabuloso porque dicen, Mayrita, yo lo necesito y mi mamá también. Wow. Entonces vamos a ir a olvidarnos allá de que acá tenemos la casa y nos vamos a ir allá a divertir.
1: O sea que es una buena oportunidad.
0: Entonces, claro que es una muy buena oportunidad. Y también, ¿sabe qué otra oportunidad es,
1: señora?
0: Si usted es esposo, o si usted es novio, o si usted es amigo, y ha visto sus amigas en un colapso emocional, que usted diga, pero esta amiga mía, ¿por qué no se para? ¿Por qué no se levanta? ¿Qué pasa? Regálele la entrada a su amiga, a su esposa. Ayer un esposo, bueno, dos, están con el tema de las flores y le hicieron llegar el bono. Y yo les digo, ¿usted quiere tener una esposa feliz? Nútrala a nivel emocional, claro, y espiritual.
1: Total.
0: Pero también tengo que ser muy clara en esto, James. Uh-huh. Yo llevo 26 años de cristiana al servicio del Señor. 10 años de mi vida era también, obviamente, todavía pues cristiana. No tenía mi enfoque emocional. 10 años de mi vida, sin darme cuenta, le estaba haciendo... Él dice que no, pero yo sé que sí le estaba haciendo la vida imposible a mi esposo, con la queja, con el señalamiento, juzgándolo. Y también veía la cara de mis hijos cuando yo me ponía de mal genio, amargada, y les veía la cara y yo decía... A tal punto que hicimos una actividad de 50 días de fuego... de lo que era la carne y el espíritu, y mis hijos dijeron, mi mamá es la carne, mi papá es el espíritu. Entonces, con eso yo quedé como confrontada, porque dije, claro, siendo cristiana, siendo una mujer de la iglesia, porque uno en la iglesia tiende a tratar con amor a todos,
1: claro,
0: pero llega a la casa y no, en la casa es un ogro, eso no puede ser.
1: Total.
0: No puede ser, nosotros tenemos que ser los mismos en la casa y en la iglesia. Entonces, yo aprendí eso, el Señor trabajó en mí, tuve que estudiar, tuve que capacitarme, tuve que ir a recibir enseñanzas de herramientas que me ayudaran a poder dejar de ser así.
1: Uh-huh.
0: Y entonces es donde yo defino, no todo es espiritual, porque uno, Señor, quítame este mal genio, nunca
1: no
0: se lo va a quitar. Hasta que usted diga y se canse y diga, Señor, yo determino, es que la palabra lo dice, determinarás a sí mismo una cosa y te será hecha.
1: Correcto. Las 8 de la mañana con 49 minutos, vamos a ir a una pequeña pausa que tenemos en nuestro compromiso radial, pero al regresar de esa pausa y de esa canción, vamos a escuchar las experiencias, porque es la segunda versión, ¿no?
0: Sí.
1: Es la segunda versión de Alma en Pausa, vamos a escuchar la experiencia de Dilia, de Carito, de cómo les fue en esa primera versión y la motivación para esta segunda versión. Mientras tanto, usted puede comunicarse, ¿cuál es el número para Alma en Pausa?
0: 310-818-9995. Escríbame, que esto es de Dios para ustedes.
1: ¿Otra vez cómo es el número?
0: 310-818-9995.
1: Muy bien, ya regresamos. Una pequeña pausa aquí en la 1370M. Como estamos hablando de Alma en Pausa, va la pausa.
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0: 8:57, 8:57, estamos con la pastora Mayra Tolosa, con Carito, con Edilia. Estamos hablando de Alma en Pausa, que llegó septiembre y bueno, tenemos que prepararnos para hacer un buen cierre del 2026 y hay que tomar una pausa, nutrirnos, oxigenarnos para seguir avanzando. Pastora Mayra Tolosa.
1: Y el mes se presta muchísimo, es el mes del amor y la amistad, que ella dijo: Mayra, yo no puedo ir porque tengo que laborar ese día. Pero sabe una cosa, yo tengo una amiga que siempre hemos estado juntas y que todo, y yo le, y me dijo, y yo le quiero regalar la entrada a ella para que ella vaya y ella también tenga tiempo para disfrutar. Y eso me pareció lindo y le dije, qué bonito, porque el mes se presta para eso. Ajá. El mes se presta para que nosotros también podamos darle un regalo a alguien. Otra cosa importante, soy empresario, no puedo ir porque X o Y, soy hombre, o... vea, mande a algunas personas de su equipo de trabajo.
0: Seguro.
1: Mande a la persona que le lidera a usted el talento humano. Téngala feliz y téngala contenta. Contribuya a la salud mental de esas personas. Regale dos cupos, uno solo, porque el cupo tiene un valor de 200,000 pesos. Entonces uno entiende que pues puede que de pronto no pueda con todo enviar a todo su personal, pero envíe sus tres personas más importantes. Apoyo la salud mental de sus mujeres, porque ustedes no se imaginan lo que importa. Mire, nosotros podemos estar en el ministerio, pero si no estamos sanas mentalmente, herimos. Y tenemos que dedicarle a nuestra área emocional. Entonces también Alma en Pausa es un espacio para nosotros nutrirnos. Y acá lo importante, priorizarnos y sobre todo entender que no es solamente para gente cristiana. Si la que va es cristiana, maravilloso, porque también vas a ir a recibir muchas cosas y lo necesitamos. Pero si tú tienes una amiga que no es cristiana, no pienses, ay no, pero es que si la llevo de pronto de tanta cosa de Dios, de pronto se vaya. No, no, no, no. Todo es organizado desde Dios y todos necesitamos de Dios. Pero el enfoque es emocional, el enfoque es físico. Vamos a consentirnos, vamos a amarnos, a disfrutar. ¿Quién se va? Y yo quiero aprovechar este espacio, porque les estaba hablando fuera de línea a las chicas y les estaba diciendo por qué priorizarnos, qué significa para nosotras priorizarnos y por qué ir a Alma en Pausa priorizarnos, por qué ponernos en primer lugar, Carolina.
2: Bueno, hay algo que conversábamos cuando estábamos en la pausa y que es la realidad para el 99% de las mujeres que tenemos hijos, esposo, familia por la cual respondemos. Y es que nos cuesta enormemente despojarnos, desprendernos de tiempo, dinero, experiencias, una hamburguesa, lo que sea, por los demás. Siempre priorizamos los demás. Y entrar en Alma en Pausa, yo pude, con la bendición de Dios, ser organizadora de la parte logística y operativa de la primera versión. Y ese sentimiento o ese rostro de las mujeres de sentirse la protagonista del evento, porque es que las protagonistas no son las speakers, okay. No somos los que de pronto estamos apoyando detrás de cámaras, sino son ellas. Se siente desde que las que se suben en el bus, que yo las acompañé algunas en el bus, okay, se sienten amadas porque las recibimos con un abrazo, con algo que las identifica, llegan, las recibimos en ese lugar espectacular que es Primavera Paz.

0: que de verdad que te desconecta del entorno, de la cotidianidad, de esa sobrecarga, del tráfico, del calor. Es un, que nada más estando allá, ya vives una experiencia maravillosa. Luego te reciben con una comida deliciosa, especialmente creada para ti. Luego entras y sientes el amor de Dios en cada detalle, pensado en esa mujer que asiste allá. Entonces dice la pastora, ¿por qué? ¿Por qué priorizarnos? Porque nuestra alma vale, lo necesita, porque si la que sostiene el hogar a los hijos, ¿cómo va a dar más? Yo vengo a la iglesia, recibo palabra para poder alimentarme y dar más en mi servicio a Dios. Claro. Pero entonces, como mujer, como madre, yo necesito sentirme amada, valorada, para poder darle eso a mi entorno, a mi familia, a mis hermanos, a mi familia de la fe. Yo necesito amarme primero para poder amar a los demás, porque no puedo dar de lo que no tengo.
1: Correcto, sí. Así es, ¿sí o no, pastora?
2: Claro que sí. A mí me encanta toda esa parte y pensar en eso. Y me gustaría también escuchar, por ejemplo, cuando Edilia me dijo, voy a ir. Entonces, Edilia va a ir de dos maneras. Edilia va a ir como patrocinadora del evento y va a ir como asistente del evento. Entonces, eso también da una parte importante en esta área. Y yo les decía a las personas que patrocinan, no es solamente tu publicidad, es que estás contribuyendo a la salud mental de la mujer, porque con eso estamos dando regalos, estamos haciendo sorteos.
0: Eso es lo
2: máximo. Yo prometo este año grabar esos momentos de las rifas, de todo eso, en que las mujeres, eso mejor dicho, son felices, y como eran tantos regalos, todo el mundo se fue regalado. No hubo una mujer que dijera, ay, me voy triste porque no gané, para nada. Entonces, el tema es que le digo a Edilia, ¿qué necesitas? O sea, porque de pronto Edilia podía haber dicho, no, yo me voy con la marca y ya, patrocino. Pero ¿por qué voy a ir? ¿Por qué decido decir, bueno, yo invierto y voy a ir a Alma en Pausa? ¿Qué necesitas?
3: Bueno, May, muchísimas gracias primero por la invitación, porque la verdad, yo venía pensando el porqué de poder ir primeramente como patrocinadora y luego también pensando en mí. ¿Sí? Y es porque yo desde un tiempo para acá he entendido de verdad que sí, obviamente eso ha costado. Yo creo que a todas las mujeres nos cuesta, ¿sí? Y es poder entender que nosotros necesitamos precisamente darnos una pausa. Entonces, he entendido que yo necesito como mamá, como mujer, primeramente tener mi tiempo para mí. Y en base a mi emprendimiento, a mí me gusta mucho el tema, digamos, del bienestar, me gusta mucho el tema de la salud mental, la salud espiritual, y como decía May hace un rato cuando hablábamos también, no solamente todo es espiritual, y eso lo he venido entendiendo, y me ha abierto muchísimo la mente, de tal manera a que mi, digamos, emprendimiento piense, no solo en las mujeres, porque, digamos, en mi emprendimiento yo tengo todos los abrigos relacionados para toda la familia, sí, yo no los he desprendido solamente para la mujer y ya, pero sí mi enfoque en mi emprendimiento son las mujeres, porque he entendido que si uno como mamá o como mujer está bien, todos los demás están bien, ¿sí? Uh-huh. Entonces, por eso, en base a eso, yo decidí ser patrocinadora y decidí acompañarlos, porque realmente pues uno necesita ese descanso y esa pausa para todo, desde lo emocional, mental y espiritual, porque eso somos nosotros. Entonces, de verdad, May, muchísimas gracias por la invitación, y por eso en este momento también las invito para que puedan asistir, porque necesitamos ese descanso. Adicional, necesitamos, usted si es empresario, emprendedor, y usted dice, bueno, yo tal vez no puedo ir, pero yo puedo aportar, también lo puede hacer. No solo desde dar del dinero, no, sino de poder aportar para las mujeres, y eso es muy importante. Yo creo que la base de todo, yo siento que somos las mujeres, entonces, sin desmeritar al hombre, pero es que nosotros somos una fuerza increíble. Entonces, las empresas, yo las invito a que si usted está escuchando, usted pueda empezar a decir, bueno, yo quiero aportar, o yo quiero patrocinar, o yo quiero llevar a alguien, o yo quiero, bueno, no sé. Y aquí está Mike con todo lo relacionado a la parte de patrocinadores y demás, y eso es una invitación muy especial, porque la mujer es de verdad, es la fuerza increíble tanto para la familia como para la empresa.
2: Y es que la marca puede sonar de dos formas. Uno, tú puedes dar un aporte financiero, pero la otra es que tú puedes decir, bueno, mira, Mayra, yo... Es que no puedo contar porque pues es sorpresa para las mujeres, ¿sí? Yo ya tengo no puedo contar lo que les vamos a dar. Pero, por ejemplo, yo tengo una empresa de X cosa, entonces yo te doy los 80 o los 100
0: detalles.
2: Los detalles que tú necesitas para eso, y la marca, me mandan el logo y la marca suena. Porque uno sabe, pues igual también que ahí hacen sus, pues obviamente su esfuerzo por aportarle a la mujer. Entonces, es decir, que la marca no suena solamente porque haga un patrocinio para publicidad. Sáquense eso de su mente. La marca suena porque es una marca que apoya la salud mental de la mujer. Es por eso. Ayer yo le decía al señor William de Betel, yo le decía gracias. Yo le dije gracias porque necesito, es muy lindo entender que no es solo publicidad, sino que además de eso es apoyo a los eventos de salud mental de la mujer. Y eso me encanta, y le doy gracias a Dios por poderlo hacer en Primavera Park.
1: Seguro que sí.
2: A mí me decían, pero ¿por qué Primavera Park?
1: No,
2: y yo le dije,
1: lo ideal.
2: Yo le dije, ¿sabe por qué Primavera Park? Porque, no, pero ¿por qué no buscamos de pronto para comodidad de la mujer algo acá cerca? Yo le dije, no, porque donde la llame el niño que tiene hambre se va para la casa. Y el niñito allá donde esté atrapada, que no se pueda mover, entonces les da risa. Porque además allá, o sea, todo lo que tenemos planeado, que uno no puede contar,
1: por favor,
2: tenemos muchas sorpresas. Pero allá hay muchos lugares y muchos espacios que vamos a aprovechar. Entonces, la mujer va a ser feliz.
1: Seguro que
2: sí. Se va a tomar, a nosotros nos encanta también a veces como fijar momentos, tomar esas fotos, recordar. Allá es un campo especial para tomarse una foto, es muy lindo. Entonces dije, Primavera es para relajarnos, para lo que yo quiero, para esa pausa, es lo mejor.
1: Sí,
2: es lo mejor. Y por eso yo también las quiero de verdad motivar. Yo a veces digo en mi oración, y yo le digo, Señor, yo sé que tú me ayudas, porque esto Él me lo puso en el corazón, desde lo más profundo de mi ser. Él me puso Alma en Pausa para eso, para detenernos. ¿Sabe una cosa? Hace 2 años a mí me dio algo que se llamó tiroiditis subaguda. Antes a mí me hablaban de descanso y yo sabía que tenía que descansar, pero la iglesia, el ministerio, a veces a uno ni le permite, porque el ministerio uno todo el tiempo está en pro de las ovejitas, cómo están, qué hacen, edificándolas en la Biblia, vamos a leer un libro, vamos a orar, nos vemos a las 5 de la mañana para orar, luego uno, o sea, el ministerio y la parte ministerial siempre a uno le ocupa bastante parte de su tiempo, y a eso súmele su trabajo. Entonces yo sabía que tenía que parar, pero no paré. Y al no parar, a mí me empezó a dar algo que se llama tiroiditis subaguda, y se sospechó en un principio si de pronto era cáncer de tiroides. Me hicieron biopsia, me hicieron todo, y eso me aquietó durante 6 meses. Yo durante 6 meses no dicté conferencias. Yo durante 6 meses no salí como siempre lo hacía. Durante 6 meses tuve que estar quieta. No se dieron cuenta, porque uno no cuenta eso en muchas ocasiones. Pero ahí aprendí que nosotros necesitamos pausa. ¿Por qué esperar hasta enfermarnos para parar?
1: Sí, señora. Mire, hablando de ese tema, vamos a una canción. Después de la canción, Pastora Mayra y las compañeras de la mesa de trabajo, ¿cuáles son las banderas rojas que nos están diciendo tengo que ir a Alma en Pausa? ¿Cuáles son las banderas rojas que en la vida diaria están apareciendo y que en algunas veces, como le pasó a usted, Pastora Mayra, y nos ha pasado a todos, y el cuerpo tiene que somatizar todo ese cansancio, el alma tiene que somatizar todo eso, y nos están diciendo, mire, pare, pare, pare, y Alma en Pausa es una buena ocasión, momento para hacer ese pare, prestarle atención a esas banderas rojas. 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
1: ¿Otra vez?
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1: Sí,
2: James, y también tengo que decirles que si ustedes están en Cúcuta, nosotros hicimos un convenio con la floristería La Holandesa, donde ella nos prepara un ramito como en 15,000 pesos, ¿sí?
1: Ajá.
2: Por decirlo así, que usted compra el bono de Alma en Pausa y nosotros le imprimimos el bono, le ponemos el ramito y todo demás para que lo pueda entregar de una forma especial, no sea solamente mandarlo por correo, por WhatsApp, sino también la
1: joyería nos ayuda. Bien bonito.
2: Algo bien coqueto, hermoso. Entonces, así es que si usted lo quiere regalar.
1: ¿En dónde es?
2: Pues lo hacen conmigo. Lo hacen conmigo y nosotros hacemos todo el contacto para que le hagan el ramito bien hermoso y usted entregue ese regalo, mejor dicho. Mire, usted quiere hacerse inolvidable en esa mujer que tiene en la casa.
1: Especial. Alma en pausa.
2: Alma en pausa es la mejor o el mejor regalo que le puede dar.
1: Mire, hay una pregunta que surge y es, ¿a partir de qué edad y hasta qué edad pueden llegar a Alma en pausa?
2: Estamos invitando. Bueno, acá tengo que ser muy clara, ¿no? A veces, por ejemplo, si a mí mi hija me dice, mamá, a mí me gustaría ir, mi hija es una adolescente muy madura, que le gusta el crecimiento personal y pues no tendría problema en que ella fuera, ¿sí? Uh-huh. Pero si de pronto yo tengo un hijo que de pronto le gusta mucho estar en el celular, en las redes sociales, o que me da dolores de cabeza, Alma en pausa no es el lugar. Porque entonces usted va a estar en el lugar y va a estar pensando su hijo para dónde se le fue, para el monte, para qué, claro. Allí se le fue dentro del lago, no sé qué. Entonces, adolescentes, nosotros no estamos como tal incorporando, a no ser, por ejemplo, como les digo, que sea, digamos, una persona que uno conoce, que diga yo voy con mi hija, que las dos queremos aprovechar, van. Pero estamos estableciendo que yo la publicidad y lo que estoy haciendo es de 20 para arriba, sí, pues que tengan la autonomía de, porque nosotros le incluimos el transporte, entonces claro. Pues ellas van a ir en el bus, demás, y hasta la edad, si no puedo decir, de 60, 70, porque por ejemplo ahí van varias mamás y el año pasado fueron y les fue súper bien, disfrutaron, y pues si usted tiene su mamá que está completa, por ejemplo, yo veo a mi mamá y mi mamá está completica también. El otro día le iba a preguntar, mamita, si usted quiere ir, pues vamos, porque yo sé que no me va a dar un problema en el momento, ¿sí? Claro. O que de pronto mi mamita, si de pronto tu mamita está en muletas, entonces no la puedes llevar porque
1: si hay limitación física, no llevar.
2: Sí, evitar. No llevarla porque pues ahí no vas a ser la prioridad. Sí. Ahí la prioridad va a ser tu mamá. Entonces,
1: correcto.
2: Esa es la
1: parte. Pierde la esencia.
2: Se pierde la esencia
1: de... Los que están en Chinácota, las personas que están en Chinácota, porque recuerde que estamos enlazados con la 95.7 FM, Chinácota, zona urbana y rural también. ¿Cuál sería la indicación? Porque ya están en Chinácota, que se comunique con usted para cualquier
2: tema. Sí, pero ahí sí sería, obviamente, uno les autoriza el ingreso en la entrada. Okay. Si la persona se inscribe, entonces uno autoriza el ingreso en la entrada, ellos llegan con su cédula, presentan y pueden ingresar.
1: Listo, perfecto, muy bien. ¿Número de contacto nuevamente?
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1: Ya regresamos.
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0: de la mañana con 21 minutos, 9 de la mañana con 21 minutos. Estamos con la pastora Mayra Tolosa, con Carito, con Edilia. Detrás de cámaras, ¿quién está?
1: Vanessa
0: está detrás de cámaras. Así que
1: la mente creativa.
0: La mente creativa. Muy bien. Banderas rojas, pastora Mayra Tolosa, que nos dicen, usted necesita una pausa, esta alma en pausa. Esas banderas rojas para nuestra audiencia. Vamos a dedicarle estos minutos a nuestra audiencia. Marcamos las banderas pausa y después, pues vamos a ayudarles a solucionar un poco esas situaciones. ¿Listo? Pastora Mayra Tolosa, banderas rojas.
2: Una de las banderas rojas es que llevamos mucho tiempo que no tomamos ningún espacio para nosotras.
0: Oh, sí.
2: Es que uno se da, que una bandera roja es, no he tenido tiempo para mí. Mire, una bandera roja, ¿sabe cuál es en estos días que le estaba mostrando a las mujeres? Ajá. Que ni siquiera disfrutan un desayuno. Comen de afán, se llevan el pan aquí debajo del brazo y se llevan un termo con el tinto y van manejando en el carro comiendo del pan y tomándose el tinto. Eso es una bandera roja. Porque usted tiene que, así sea, media hora, 15 minutos en que usted se siente y desayune, porque es su tiempo, es su momento, su estomaguito lo necesita, la digestión lo necesita. Una bandera roja para mí es uno no tomar tiempo para uno.
1: Para mí, tengo dos muy claras que creo que me marcan cuando estamos ahora concientizando el tema. Uno es el tema del dinero, ¿no? Uno con las finanzas, cuando tiene que organizarlas muy bien, uno siempre va a priorizar algo que necesite el niño, se le dañaron los guayos, valen 200,000 y la entrada cuánto me vale. Pero los guayos del niño de pronto le duran un poco más, podría esperar. Es mejor no, prefiero asegurar los guayos del niño y yo puedo después, en otro evento que hagan, pues yo lo haría después. Esa es una regla, porque obviamente siempre me estoy colocando en último lugar. Y otra, a nivel físico, es ese no poder dormir bien. Que llegue la noche y estás pensando en las situaciones y necesito algo para pausar y que me nutre y que me ayude, me dé herramientas emocionales, espirituales para poder sobrellevar las situaciones, pero igualmente lo pospongo. Y entonces hay tantas que yo creo que como madres, como amas de casa, como profesionales tenemos que simplemente las vemos, se ven muy rojas, desangrándose las banderas, pero igual las dejamos pasar.
2: No, hay gente que le dice a uno, ay, sí, pastora, lo necesito sí. Tanto, no, pero es que me toca ver mi esposo, y yo, Dios mío, sí. Toca ese esposo.
1: No, y ese día como lo dejo, el almuerzo, el desayuno.
2: Sí, sí. Digo, toca ese esposo para que la mande. Yo ayer le decía a mi esposo, ¿cuántos esposos deberían enviar a sus esposas, darles ese detalle? Pero bueno. O sea, ahí Dios mismo se va encargando.
3: Bueno, yo digo que una también de las cosas que de pronto, yo creo que una de las cosas por la cual de pronto a veces uno también necesita un alma o pausar, es porque por lo menos nosotros estamos muy agotadas y llevamos a nuestros hijos, hacemos muchas actividades, pero en medio de ese cansancio también nosotros respondemos, ¿sí? Digamos, el trato que nosotros le damos a nuestros hijos, las que tienen esposas, a nuestros esposos, los que están en el trabajo, cómo usted reacciona ante tal dificultad. Entonces, creo que esas cosas también hay que mirar, bueno, hay darle como una importancia, porque el trato que nosotros le damos es también que estamos reflejando lo que tenemos en nuestro corazón. Entonces, por ejemplo, de manera, digamos, también de en la salud, ¿sí? Otro punto. ¿Yo por qué lo decidí? Porque por lo menos últimamente, pues gracias a Dios estoy bien, pero pues he estado así como con, como, no lo digo que es por la edad, sino por de rutina.
1: Somos jóvenes.
3: De rutina, entonces he estado mucho en médico, muchas cosas ahí, que me ha tocado asimilar. Y entonces, en medio de eso, yo decía, yo me siento cansada por mi salud, ¿sí? Me gusta ir mucho al gimnasio. El gimnasio a mí me, yo no lo pienso de manera de que si quiero estar flaca, si quiero tener esto, aquello, yo lo tomo de manera, digamos, como más de salud, de poder también sacar muchas cosas que hay dentro de mí, ¿sí? Entonces me ayuda, pero también obviamente hago un complemento con la parte espiritual y ahora en la parte de mi salud como tal. Entonces he hecho que yo pueda decir, yo necesito ir, ¿sí? Yo necesito ir a este lugar a poder descansar, a poder organizar como mi mente. Dios claramente me da mi momento en las mañanas, pero siento que esto también en la parte de salud es importante y bueno, yo creo que es una invitación más que importante para poderlo colocar de primera, digamos como de prioridad, porque nosotros no nos priorizamos lamentablemente, nosotros siempre nos dejamos para después, porque todo está nuestros hijos, nuestro trabajo, nuestro esposo y todos, y ya después, si de pronto alcanza, entonces vamos, o tenemos el dinero, entonces vamos, entonces es importante.
2: Y sabe también, Edilia, que es otra cosa, que uno, otra bandera roja, es que nosotras creamos que todos lo sabemos ya. Que usted diga, ay, pero para ir a... Para eso ya me lo sé. Ay, pero para... Eso ya... ¿Qué quiere decir eso? A mí me encanta la iglesia cuando el pastor nos dice que la meta es siempre ser mejor en todo. Y uno siempre debe buscar cómo mejorar en todo lo que hace. Como madre, como esposa, como hija, como mujer, a nivel personal. Entonces, siempre habrá algo que nos une, siempre habrá algo que nos dé una luz, pero sobre todo que pensemos bien a profundidad si realmente lo que yo digo es porque no quiero ir a aprender, no tengo nada que aprender, o porque internamente me siento frustrada porque de pronto no puedo apartar el tiempo para mí y quiero maquillarlo, disfrazarlo, o disfrazarlo con ya todo me lo sé y no necesito. Eso es algo que también es una alerta en nosotras, porque siempre vamos a necesitar. Si tú nos estás escuchando, la invitación el día de hoy es esta. Primero, Dios llega siempre a tiempo. Dios sabe cuándo nosotros necesitamos. Si tú de pronto has tenido una esposa, una amiga, una hermana, que tú la has visto y has dicho, uy, no, pero cómo la pudiera ayudar, cómo, ay, pero bueno, ella. Una forma de ayudarla es esa. Otra, de reconocerla en este mes de amor y amistad, de demostrarle tu amor y tu cariño, es decirle, ¿sabes? Te mereces un descanso. También. Y nosotras mismas, por supuesto que a veces somos las propias administradoras y entonces distribuimos todo para todo el mundo y nosotras no. Entonces, que hoy podamos decir, esto va a ser para mí. Y saben, no, casa, lo que yo les digo siempre a todas, deposítelo ya, pida la información ya y hágalo ya.
1: Sin pensarlo tanto.
2: Vuelve otra vez a retroceder y se pospone.
0: Sí, señora. Pastora, para las personas que nos están escuchando y no participaron de la versión anterior de Alma en Pausa, que están llegando a la sintonía, ahorita nos vamos a conectar con Un Milagro en Tu Casa, el pastor Edgar Miller, pero estamos hablando de Alma en Pausa. ¿Qué pueden encontrar? ¿Qué van a encontrar, sí? Cuando vayan a Alma en Pausa, ¿cómo va a ser la dinámica del evento? ¿Cómo va a ser la dinámica de la actividad? ¿A qué hora salimos? ¿A qué hora regresamos? Donde todo lo que implica Alma en Pausa, para que la gente diga, esto es lo mío, uy, me gusta esto y eso, oiga, esto es diferente, voy para allá.
2: El otro día vi un evento que se estaba organizando pues aquí mismo en Cúcuta. Es un evento que dura 2 horas, que les dan una comida y una charla, ¿sí? Y cuesta 180,000 pesos. Y yo decía, o sea, que Alma en Pausa, ¿qué pasó ahí, no? Porque yo dije 200,000 pesos. Entonces, luego empecé. En Alma en Pausa tú vas a encontrar varios momentos. El primer momento que vas a encontrar es el momento en el que tú eres la protagonista. Entonces te vas a sentir tratada de la mejor manera. Vas a encontrar 3 momentos exclusivos. El primero es el momento para tu mente, para liberar muchas cosas, para aprender herramientas de cómo administrar nuestra mente. El segundo momento que vas a encontrar es el momento para tu cuerpo. Vas a consentir tu cuerpo, vas a aprender técnicas que te permitan descansar el cuerpo a nivel físico. Vas a tomar un espacio para ti, para tu cuerpo, para reconocerte, para todo. Y el tercer espacio es el espacio que vamos a hacer desde la parte espiritual. Ay, es que no puedo decir la palabra.
1: No, ya nada más.
2: No puedo decir todo, pero... Lo que sí le puedo decir es que va a ser un momento maravilloso. No va a ser... Y cuando yo hablo espiritual es más bien cámbielo como a un espacio para el alma.
0: Ok.
2: ¿Sí? Para que de pronto usted diga, ay, no, es que...
0: Listo, hasta ahí, no la hagamos
2: pegar. Sí, espere, no me termino. Incluye el almuerzo, incluye el refrigerio, incluye el regalito al llegar, incluye el recordatorio del evento, incluyen muchos regalitos más, incluyen regalos de los patrocinadores. Inicia a las 8:30 de la mañana, es decir, que estamos saliendo, todas nos reunimos aquí a las 6:30 y los buses salen de aquí a las 7:15 por tarde.
0: Ok, ¿podemos hablar de inversión y qué incluye la inversión?
2: Claro, los 200 incluye todo.
0: ¿Transporte también?
2: Claro.
0: ¿Ida y vuelta hasta Chinacota?
2: Sí.
0: No, está súper bueno. Todo lo que me acabas de contar de que va a haber en el evento, los espacios, los eventos.
2: Todo.
0: Ok.
2: Entonces, por eso es que estamos diciendo, y pues es cupo limitado, vamos a recibir las inscripciones hasta el día miércoles.
0: Perfecto, para que sepan. Miércoles. ¿Número de contacto?
2: 310-818-9995. @Mayra con Y Tolosa con Z en Instagram.
0: Perfecto.
2: En YouTube y en todo lado. Mi nombre se pone Mayra Tolosa y le sale todo.
0: Ahí le sale todo. Listo. Nos quedan 5 minuticos. Vamos a aprovecharlos para Edilia, Carito, porque hay que ir a Alma en pausa. Y la pastora Mayra, pues termina ahí con lo que queda en el tintero y con lo que nos quiera aportar. ¿Por qué hay que ir a Mayra en pausa? Tim Marín, Carito primero.
1: Hay que ir a Alma en pausa porque el tiempo es hoy, es ya, es hora de valorarte hoy, de amarte hoy, de priorizarte hoy. El mundo nos está dando señales de lo que está sucediendo.
0: Total.
1: Y tenemos que tomar las herramientas, los aprendizajes que más podamos, y en los lugares y en los entornos correctos. Entonces, ese es el lugar correcto para ti, mujer, que estás cansada, que estás agotada, que algo te duele, estás sufriendo, estás pasando por alguna dificultad. Te garantizo que entras de esa manera, con ese dolor, y sales transformando el dolor en una oportunidad, en una nueva visión, en algo diferente, algo nuevo para tu vida, para tu familia, para tus hijos, y vale la pena invertir tan poco recurso para algo tan grande que vas a lograr estando en ese lugar.
0: Perfecto. Edilia, ¿por qué hay que ir a Alma en pausa?
3: Bueno, ¿por qué hay que ir? Primeramente porque uno como mujer, reconociéndolo desde ahí, lo necesita, ¿sí? Primero, yo siento que hay que identificar y reconocer que lo necesitamos. Si no lo reconocemos, si no lo identificamos, no, por más de que de pronto alguien le diga, de pronto no lo va a tomar. Pero reconociendo que lo necesitamos es muy importante. Había algo que May decía hace un rato, el de yo puedo con todo, el de yo sé qué. Bueno, si usted se siente identificada, y no sé por qué, pero me llama mucho la atención ahorita en el corazón, lo siento decir, y es que si usted se siente muy identificada en que yo lo puedo con todo, en que yo sé cómo hacer, en que yo me las sé todas, y también tiene de parte como ese como ego un poquito muy elevado, es importante que usted sienta que puede oír la voz de Dios en decir, lo necesitas. Porque ese ego de nosotras como mujeres, y lo digo yo porque yo lo viví, o sea, por eso lo hablo desde mí, y donde yo diga, yo lo puedo con todo, yo me las sé todas y yo sé hacer todo, es una voz de Dios diciéndole, lo necesitas, uh-huh. ¿Sí? Es una voz, y escuchar la voz de Dios por medio de todo no es solamente la palabra, son estas pequeñas cosas que realmente Dios hace, porque no es solo la palabra, un versículo bíblico, no es solo lo religioso, lo espiritual, es esto que nosotros estamos compartiendo hoy, y adicional a esto, es importante decir, yo lo voy a tomar, y ser sensibles. El ser sensibles y vulnerables no quiere decir que eres una débil en decir, voy a ir al retiro porque las débiles son las que van. No, realmente son las que reconocemos y necesitamos, que sabemos que hay que levantarse. Entonces, por eso hay que ir a Alma en Pausa este 12 de septiembre.
2: Mejor. Y para cerrar esta invitación, dígame. Bueno, primero yo me la paso diciendo por Instagram, nos vemos el 12 de septiembre.
0: 12
2: de septiembre, perfecto. Sábado 12 de septiembre, nos vemos en Alma en Pausa.
0: Digamos que todavía
2: florece.
0: Una semana, pero hasta el miércoles recibimos.
2: Sí, porque es que, mire, a cada persona se le da todas sus cosas y entonces tenemos que tener...
0: organizado
2: y todo. Como es cupo limitado, pues también se llena el cupo, ya,
0: ajá,
2: se cierra.
0: Listo.
2: Y, o sea, yo digo hasta el miércoles mientras no se llene, pero si ya se llena el lunes, pues ya no okay. recibimos más. Listo. Y esto, estamos en el tiempo de florecer.
0: Wow.
2: Dios nos ha llamado, y el pastor lo ha hablado así, en que uno deje el don y el talento que Él le ha dado, que uno permita que ese don y ese talento sea explotado al máximo, sí, darlo al mundo y aprovechar las oportunidades. Nosotras estamos destinadas a florecer. Por eso, Alma en Pausa realmente va a ser en tu vida una pausa para adquirir herramientas que te van a ayudar a nutrirte y así florecer. Y qué bendición sería hacer parte como coach y como pastora de tu florecimiento y ver toda esa vida llena de colores porque tú la provocaste. ¿Con qué? Con una sencilla y exclusiva pausa. Porque recuerda, por favor, que Dios te tiene en este tiempo para florecer.
0: Así es. 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
0: Muy bien, muchísimas gracias, Carito, por estar con nosotros. Un abrazo.
1: Un gusto. Gracias por la invitación.
0: Edilia, gracias por estar con nosotros.
3: Gracias, gracias por este momento.
0: Pastora Mayra, gracias por estar con nosotros. Sí, gracias a usted.
2: Gracias, y de todo corazón pongo en manos de Dios el recurso para que el Señor te lo dé también y que puedas asistir al evento, que sea el Señor provisionando tu área financiera y también poniendo ángeles en tu camino para que puedas asistir y acompañarnos. Déjame saber que vienes de parte de Frecuencia F, porque nosotros tenemos un regalo que vamos a dar allá en Alma en Pausa, como un pequeño sorteito que tenemos destinado solo para las personas que se inscriban diciendo yo escuché la información en Frecuencia F.
0: Perfecto, muchísimas gracias. 9:40, ya viene el pastor Edgar Miller. Un milagro en tu casa, gracias por la sintonía.
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0: Son las 10 en punto.
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1: Buenas noches, damas y caballeros. Bienvenidos a Bailando en un Pie Show. Denle un fuerte aplauso a Juan Luis Guerra y 440.

0: Hola, hola, muy buenos días, son las 10 de la mañana, 2 minutos, 10 de la mañana, 2 minutos, bienvenidos a Un Milagro en Tu Casa. Hoy es viernes, 4 de septiembre de este año 2026, con la alegría de una semana de trabajo más, un comienzo de mes más en la vida abundante, y todos los que están en sintonía digan amén, porque Dios nos ha dado un día nuevo para exaltarle, para glorificarle. Y bueno, como lo canta Juan Luis Guerra, he sido sanado de todo mal. El Señor está listo para sanar, el Señor está listo para bendecirle, el Señor está listo para abrazarle, está listo para que usted tenga un milagro en su casa. En el nombre de Jesús, así será. Usted sabe que todos los días estamos orando por usted en este espacio de radio, y radio 1370 AM, 95.7 FM para Chinaco, Teixcalá, y para frecuenciaf.com en todo el mundo. A todos una cordial bienvenida. A toda la zona metropolitana de Cúcuta, Villa del Rosario, zona de Boconó, Anillo Oriental y Occidental, donde está la gente del rodeo. También para el Zulia, para San Cayetano, para Santiago, Salazar de las Palmas. Aquí hay todas las poblaciones donde entra la 1370 AM. Igual para Venezuela, que nos están escuchando todos los días. Y bueno, los que toman el tiempo para escribir, saludar y enviar su petición de oración. Hoy es viernes y bueno, la mente, el corazón, el alma lo sabe, porque hay viernes glorioso, 7 de la noche, y la vigilia institucional, donde siempre hay palabra y milagros. Mi querido pastor Carlos Adán, que me acompaña cada viernes, bienvenido, saludos a la gente del rodeo, a sus pastores y a todo el equipo en Vida Abundante.
1: Pastor Edgar Miller, muy buenos días, bendiciones, bendiciones para todas aquellas personas que están con nosotros desde muy temprano de la mañana. Así es, saludamos a toda la familia de la fe en el Centro Cristiano Misión Global en el Rodeo y sus alrededores, a nuestros pastores, el pastor José, la pastora Grace y todo el equipo de trabajo allí en este lugar que es de tierra de bendición, pastor.
0: Sí, señor, estamos en un tiempo muy especial donde sé que Dios ha respondido peticiones. Si usted... Dios le respondió, háganos saber esa petición, 320-844-9617. Queremos exaltar el nombre de Cristo, darle a Él toda la gloria, pero también usted, a través de su testimonio, usted pueda bendecir la fe de otros. Igual, para los que necesiten oración, hoy viernes está listo la línea del WhatsApp, aquí la tengo abierta, para que usted pueda escribirnos, 320-844-9617, repito, 320-844-9617. Está terminando una semana de fiesta para la emisora, 40 años, una semana desde el lunes, martes, toda la semana ha sido de exaltación por 40 años de esta onda gerciana 1370 AM, Todelar, Radio Guaymaral, todo lo que había antes, y ahora que han transcurrido 40 años, pues Dios ha sido fiel, ha logrado sostener la emisora, ha logrado que la palabra fluya a través de los micrófonos, y todos en este momento tenemos ya un legado. Y la pregunta es, como escuché al pastor Satirio hace 10 años, 12, pues estamos hablando del año 52 ya, hace 12 años cuando el pastor, la iglesia cumplió 40 años y él dijo, celebraremos los 50, pero él le preguntó, ¿qué sigue después de estos 40 años? Y vino la palabra, ese mensaje que he predicado, que obviamente le pedí permiso al pastor para predicarlo, la iglesia del otro lado. Yo no sé si usted se acuerde, sí, pero yo sí me acuerdo, y tiene la parte 2, en donde la iglesia fue dignificada con 40 años, con una proyección profética, y Dios la ha cumplido, Dios ha dado vida, Dios ha dado todo, ha provisto todo, incluyendo la emisora, la 1370 AM, y ahora con frecuencia modulada, que es 95.7, que exalta esta parte del norte de Santander. Y ahora con tecnología, con las redes sociales, con Instagram, TikTok, Facebook y la página frecuenciaf.com, donde la gente disfruta solamente dándole un link. Ahí está televisión, ahí está la radio, y escuchan por lo menos este programa, Un Milagro en Tu Casa. Así que usted y yo estamos involucrados en este tema de la fiesta. Hoy termina una semana de fiesta, y bueno, a todos los que están conectados, pues bendiciones. ¿Qué viene después de los 40 años?
1: Así es, una pregunta interesante que todos tenemos que hacernos y estar pendientes de lo que Dios va a hablar y de lo que Dios va a hacer para este nuevo tiempo, pero lo que sí sabemos y estamos seguros, pastor, es que Dios va a hacer cosas extraordinarias.
0: Yo lo creo.
1: Dios va a hacer cosas maravillosas, porque si lo ha venido haciendo en cada temporada, cada vez que nuestro pastor se hace ese tipo de preguntas, Dios responde de una manera gloriosa. Y si la iglesia al otro lado pudo atravesar y pudo superar y pudo conquistar esos nuevos espacios como estos medios, pues vienen cosas grandes y gloriosas para la radio, para la iglesia, para la emisora, para todas las áreas de trabajo de nuestra iglesia, Centro Cristiano Misión Global, pastor.
0: Bueno, la pregunta que sigue después de los 40, ¿no? Que sigue después de los 40 con todo lo incluido y ahora mucho más, ya no se puede retroceder. No, es que ya no voy a usar la tecnología, no, ya toca usarla. Ya toca usarla, la tecnología, todas las herramientas que se provean de parte de la tecnología. ¿Para qué? Para que pudiésemos, para que alcancemos a más personas, ya que todo está digitalizado. Pronto habrá un holograma, ¿no? Y aquí tenemos en el micrófono, no habrá nadie ahí, pero habrá un holograma ahí, ¿no? Porque la persona se va a comunicar y aquí está, y se ve la imagen, y usted le va a pasar la mano ahí a la imagen, y usted no va a ver a nadie, pero va a estar ahí presente, como hemos visto en las películas. Y la gente, eso es una película, eso es esa ficción. No, ya nos han adelantado cosas de lo que viene, y Daniel lo dijo, y la ciencia aumentará. En otra versión dice, y la tecnología aumentará. Esto se está dando de una manera impresionante con la llegada de la IA, con ChatGPT y con todos los chats que han llegado, que le contestan a usted, que le dan respuestas, que le dicen cómo tiene que hacer, en fin, tantas cosas que ahora la tecnología lo está haciendo. Pero para nosotros, que tenemos un propósito santo, que es el de la emisora, ¿qué viene? ¿Qué viene después de nosotros? ¿Qué viene después de los que están aquí actualmente? ¿Quiénes vienen? Pues hay una generación, una fuerza de relevo que se prepara para hacer el trabajo, porque la obra continúa, ¿cierto? Y el talento de la casa seguirá activo en el nombre del Señor. Hay una palabra antes de mandar buena música. Esta cortina va a quedar todo el programa. En el cielo no hay hospital, lo que canta Juan Luis Guerra. Y bueno, quiero que usted se goce allá moviendo la palangala, haciendo los frijoles, ¿no? Y que usted en esta mañana me mande su menú, ¿no? Acostumbrado, esa abundancia que hay en las casas. Pero también, cuando usted esté moviendo en el cielo, no hay hospital, y usted se goce allá haciendo los quehaceres de la casa o el emprendimiento, donde quiera que lo estamos atrapando con este programa, Un Milagro en Tu Casa. Habacuc 2:2, pastor, antes de la música, antes de la apertura de todo lo que estamos haciendo, para que la iglesia o toda la sintonía quede entonces empoderada con el texto de la mañana, por favor.
1: Dice la palabra: entonces el Señor me dijo, escribe mi respuesta con claridad en tablas, para que un corredor pueda llevar a otros el mensaje sin error. Esta visión es para un tiempo futuro, describe el fin y esta se cumplirá. Aunque parezca que se demora en llegar, espera con paciencia, porque sin lugar a dudas sucederá, no se tardará.
0: ¿Qué versión es esa?
1: Nueva Traducción Viviente.
0: Nueva Traducción Viviente, la NVI. La NVI, ¿se asegura?
1: Sí. NTV.
0: NTV, Nueva Traducción Viviente. Y yo tengo la NVI, que se la voy a leer acá, pero le voy a leer el contexto, porque para esta Biblia dice la respuesta del Señor, pero ¿qué respondió? Y Habacuc inicia en el capítulo 2, me mantendré en mi guardia, me ubicaré sobre la muralla, estaré pendiente de lo que me diga, de su respuesta a mi queja. Y el Señor le responde, escribe la visión. Grábala claramente en tablillas para que se lea de corrido. Pues la visión se realizará en el tiempo señalado, que no está escrito, solo lo sabe Dios. Marcha hacia el cumplimiento, marcha hacia su cumplimiento y no dejará de cumplirse. Y aunque parezca tardar, espérala, porque sin falta vendrá. Qué tremenda palabra en lo que nos deja Habacuc. Señálela, subráyela y haga la suya esta palabra. ¿Qué proyecto tiene usted? Pues el Señor está diciendo, aunque tardare, ella llegará. escriba su proyecto, no lo ponga en la mente porque dice, uy, ya no me acuerdo, escríbalo, póngalo, póngalo en sus estados, donde usted pueda recordar, porque el tiempo del Señor se cumplirá para su vida. Sueños, metas, lo que la emisora tiene en este caso, lo que la familia tiene, lo que los proyectos tenemos, ministeriales, personales, de emprendimiento, todo está dentro del cumplimiento. Si usted se los participó a Dios, pues usted tendrá la respuesta. Hoy la iglesia, usted tiene una respuesta de parte del Señor. Escriba la visión, escriba sus sueños, escriba las metas. ¿Cómo me veo yo en 10 años? ¿Cómo me veo yo en bueno, la misericordia del Señor, ¿no? Porque dentro de lo que estamos hablando, y vamos a hablar aquí en la mañana, dice, ¿cómo se ve la emisora 40 años después? ¿Será? ¿Será? Yo, el Señor ya creo que ya ha venido, ¿no? Digo yo, ¿no? No lo sabemos, pero el Señor tiene su tiempo perfecto para bendecir. Bien, a esta hora de la mañana, 10, 12 minutos, vamos con buena música, mi querido Daniel Salazar, que está en la consola para exaltar el nombre del Señor y que la audiencia sea bendecida.

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0: La 10 de la mañana, 19 minutos. En un milagro en tu casa. Hoy es viernes, viernes glorioso, 7 de la noche. Allí estará el pastor Lionel Landazábal y todo su equipo de trabajo para recibirle en el Templo Menor. Y a las 9, la vigilia con el pastor Manuel Gracia y todo lo que usted está acostumbrado a recibir de parte del Señor. Muy bien, el saludo para toda la audiencia, mi querida Ana. Ya estoy apuntando aquí a Lea Betsabé. Ojalá nos escuche por frecuenciaf.com. Escríbale y dígale a Lea que nos escuche, frecuenciaf.com. Y ahí está el loguito del radio. Y ahí nos va a escuchar cuando le felicitemos a las 11:30. No sé en qué país esté, pero puede cuadrar el horario. Muy bien, nos están escribiendo desde Antonia Santos. Saludos desde Full Sintonía, Dios los bendiga. ¿Cómo se llama la canción que sonó primero? Será la de Juan Luis Guerra, En el cielo no hay hospital. La segunda que sonó, mi querido Daniel, por favor, para que los oyentes estén aquí claros con la música. Mi querido Daniel, que la que sonó ahora, que en el género que sonó, para que estemos atentos a eso. Ya le vamos a contestar desde Antonia Santos, desde las instalaciones. María Santos nos escribe, sigue pidiendo por la conversión de su hijo Óscar Alberto. Hermana María Beltrán, qué bueno volverla a ver en los estados y en las anotaciones de la frecuencia de la fe. Un milagro en tu casa. Marianelli Acosta también está posteando los estados de la frecuencia F en el nombre del Señor. ¿Cómo se llama la canción, mi querido Daniel, para que el oyente la tenga listo?
1: Que viva nuestro rey, de Alex Mosquera.
0: Que viva nuestro rey, de Alex Mosquera. Ahí está la respuesta para que usted la tenga lista. Déjeme saber qué canción le gustaría escuchar hoy, porque vamos a tener una mañana especial llena de música. Y yo sé que usted se va a gozar en el nombre, así como se activó el vallenato ayer, ¿no, Daniel?
1: Claro, sí. Si usted quiere recordar alguna canción, de pronto sí, ese es
0: que le bendijo, que le ha bendecido a usted durante 40 años.
1: Claro que sí, alguna canción de que usted quiera escuchar en el día de hoy, lo puede escribir a nuestra vía telefónica, el 320-844-9617. Ahí lo solicita con nuestro pastor Edgar Miller. Y aquí, desde la cabina, le vamos a cumplir ese gusto, vamos a cumplir su petición para que podamos gozarnos con esa buena música.
0: Sí, pero ojalá la tengamos, ¿no? Porque puede que esté en otro, la cajita musical que tenemos aquí es bastante, ¿no? Pero si no está, pues no, pedimos desde ya disculpas al oyente, porque si no está, de una vez, ¿no, pastor? Porque allá en el rodeo, hoy saludo para el rodeo. ¿Cómo está el rodeo? Cuéntame, pastor.
2: El rodeo está bien, pastor. Ahorita está en ayuno y oración aquí en nuestra casa principal, en el auditorio auxiliar. Estamos en un tiempo de ayuno y oración. Pero bueno, esta semana, el fin de semana pasado, estuvimos de aniversario, estuvimos allí celebrando. Estuvo nuestro pastor misionero José Atilio dos Santos compartiendo con nosotros la palabra y acompañándonos para celebrar estos 10 años que cumplió el Centro Cristiano Misión Global en el Rodeo.
0: Muy bien, aquí me están escuchando desde Villa del Rosario. Están pidiendo oración por un niño de 7 años, Elena Esquivel. Un niño que está enfermo del corazón. Regáleme por favor el nombre del niño, mi querida oyente Elena, para orar por él de manera puntual. Estas peticiones siguen vigentes para orar durante todo el día. El niño por el cual usted pide oración, mi querido oyente, Elena Esquivel de Villa del Rosario. Gracias por la sintonía. Ya voy a escuchar a la hermana Elba Ramírez, que siempre nos escucha de San Cayetano. Toda la bendición para ella en el nombre del Señor. Bueno, querido pastor, entramos en materia porque Habacuc 2:2 nos está dejando una enseñanza muy importante en el cumplimiento de la palabra. Y la pregunta que tenemos ahí, en lo que estamos apuntando, ¿no? ¿Qué debemos construir ahora? ¿No? ¿Cuál es el tema de construir ahora? No terminar una fiesta o un aniversario como el que pasamos mirando solamente fotos antiguas y quedarnos ahí, ¿no? Quedarnos en el pasado. El pasado siempre va a dejar un legado, como es el que hemos colocado toda la semana, ¿no? Un legado. Pero la historia nos va a dar a nosotros algo que decir, pero también algo por madurar y por mejorar. Entonces, ¿qué debemos construir, no? ¿Cómo será la radio cristiana dentro de 10 años? No la radio en general, sino la radio cristiana dentro de 10 años, si el Señor no ha venido. ¿Qué lugar tendrán? ¿Será que ya no habrán estas cabinas como las tenemos acá? ¿O solamente serán streaming, podcast, redes? E involucra la inteligencia speed, la inteligencia artificial, que está de moda para todo, ¿no? ¿Usted qué piensa?
2: Bueno, pastor, hemos visto muchos avances en poco tiempo, creo yo, ¿no?
0: Muy rápido, ¿no?
2: Muy rápido, sí. Y creo que lo que se está apuntando es que cada vez vamos a ver más, como usted ahorita decía, hologramas, que pues para algunos ya es una realidad, para nosotros todavía no, pero para algunos ya es una realidad. Pero creo que vamos encaminados hacia allá de una manera acelerada. Y muchas cosas más que desconocemos y que de pronto decimos, no, esto todavía no nos va a tocar, pero yo creo que sí, vamos a ver muy rápido muchos cambios. No sé hasta dónde, pero como usted pues especifica, la radio cristiana, creo que la radio cristiana tiene que prepararse mucho, tenemos que prepararnos mucho para poder afrontar estas nuevas tecnologías, estos nuevos avances, para poder llegar al corazón de las personas y a cada familia, a cada hogar.
0: Sí, yo pienso que hay que estar a la vanguardia, ¿no?
2: Sí, señor.
0: Es como la expresión, a la vanguardia de lo que sale, ¿no? Hay otras emisoras que llevan una tecnología por recursos, ¿no? Pueden encontrar una tecnología más presta, más fresca por los recursos, ¿no?
2: Sí, señor.
0: Obviamente, pues Dios en su tiempo va a tener siempre la habilidad para nuestro pastor en decir, llegó el momento de cambiar micrófonos. Ah, bueno, ahora ya no es esta marca, sino, por ejemplo, la marca Neumann. Es lo mejor, ¿no, mi querido Jorge? En microfonería Neumann. Y bueno, ya los portátiles allá, los computadores, ya no serán eso, serán otras llamas digital. En fin, una cantidad de cosas que sí a la mano, y creo que el tiempo lo dirá. En medio de eso, y la gente lo va a sentir, la potencia de la emisora, los transistores, todo, la misma antena mejorará. ¿Por qué? Porque lo que viene en el caso de la tecnología no puede reemplazar lo clásico, digo yo, porque siempre, ¿no? Inclusive uno ha visto, y si nos vamos a lo práctico, la historia, ¿no? Las películas, dicen, no, pero es que todo esto estaba tan tecnificado que encontré esta estación de radio con estos aparatos, y esto dio más resultado que la tecnología. Están hablando de un apagón. Bueno, ese apagón hará una rebobinada de todo, dicen, ¿no? Entonces la tecnología ya no será útil. Ya la tecnología, bueno, en fin, lo que pueda pasar. Pero creo que en medio de la emisora, lo que Dios quiere hacer es que mejore cada día más. Nosotros como participantes del micrófono tenemos que mejorar, no nos podemos quedar con lo que ya tenemos, sino cada día mejorar y pedirle, en el caso del Señor, la sabiduría para que inclusive podamos hablar mejor.
2: Se vienen grandes cosas.
0: Reto, ¿no?
2: Mucho reto.
0: Ese silencio me preocupa.
2: Sí, porque es que mientras se está hablando, uno va pensando lo que ha visto de otras emisoras, lo que uno ve de emisoras seculares, y como usted dice, pues la inyección de dinero y de recursos que hay en esas emisoras, pues es muy, muy importante, que les permite poder ir a la vanguardia de este tiempo, y creo que están preparadas también para los nuevos retos que vayan viniendo, ¿sí? No es que nosotros no, pero todavía pues nos hace falta un poco, ¿cierto? Nos hace falta un poco. Sin embargo, el impacto que tiene la emisora en cada hogar que llega, cada familia, lo podemos ver en la sintonía, lo podemos ver como la persona interactúa, la alegría que le da a la persona el poder estar escuchando la emisora, y creo que eso tiene muchísimo valor, aunque nos faltara y deseáramos tener un poco más en la parte tecnológica, ¿no?
0: Yo creo que estamos en eso, porque inclusive la iglesia, que tiene tanto talento, tanta habilidad, tantas cosas, la generación que viene necesita escuchar, necesita aprender, necesita actualizarse, y el Señor dará esos tiempos para que juntos podamos tener una muy buena radio que alcance almas, porque el propósito es las almas.
2: Sí, señor, sí. Y bueno, esta semana estamos en semana de Radio Siembra, ¿no, pastor? Sí. Aprovechar para recordar a los oyentes, si usted quiere participar, quiere contribuir para el beneficio de la emisora, para que la emisora siga creciendo, se siga expandiendo y siga fortaleciendo todos esos aspectos que necesita, pues podemos contribuir y de esta manera pues somos también de bendición y agradecemos, ¿no?, al Señor por todo lo que la emisora ha hecho también por nosotros.
0: Sí, estoy de acuerdo con ustedes, yo creo que Dios tiene esa bendición. 10 de la mañana, 29 minutos, con buena música y pausa. Mi querido Daniel, ¿qué sonará en los próximos minutos para que bendigamos en esta mañana de viernes especial con buena música, mi querido Daniel?
1: Pues, pastor, vea, nos están llegando mensajes a nuestra vía WhatsApp en este momento y ya hay oyentes que están solicitando la canción que desean escuchar. Nos están solicitando esta canción que dice Alabaré de Nacho Redimido y Alex Zurdo. ¿Qué le parece?
0: Bien, primero, a ver cómo suena a esta hora de la mañana ese género, ¿no? Ahí hay como ¿qué? ¿Como dos géneros o son iguales?
1: No, son dos géneros un poco más, ajá, más distintos, muy alternos.
0: Vamos a ver, suénelo con la pauta y ya regresamos.
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0: desde San Cayetano tenemos petición al aire, mi querido Dani, para que hagamos sonar, y de acá inmediatamente de la mano a Amelia Morales, que está en sintonía. Pastor Miller, ya lo extrañaba. Bueno, cuando no estuvo, entonces la hermana Morelia no me ha estado en sintonía en este tiempo, porque ya hace ratico regresamos, ¿no? Bueno, gracias por extrañarnos, mi querida Amelia Morales. Y está pidiendo vallenato, los hermanos Morelos, ya se lo vamos a hacer sonar. Desde Torremolino, mi querido Daniel, fiel oyente, atentos allá a su dedo en el computador, porque la audiencia, bueno, lo va a poner a trabajar, mi querido Daniel. Si abrimos el espacio musical, la gente está activa.
1: Me gusta hasta trabajar.
0: Bueno, eso, muy bien, excelente actitud. Y nuestra hermana Elvia de San Cayetano, pidiendo esta petición de oración.
2: Buenos días, Pastor Miller, de aquí en sintonía desde el municipio de San Cayetano, pidiendo oración, Pastor, por mi esposo, porque pues, él tiene un trabajo, pero ahí le dijeron que iban a recortar personal. Entonces, pues, yo pido oración para que, pues sí, que para que pronto, para que él quede en el trabajo, Pastor, para pedir oración por él, para que sí, sea él. Continúe en el trabajo que tiene. Entonces, pido oración por eso, Pastor Mille. Muchas gracias, que el Señor le bendiga.
0: Y mi querida hermana Elvia, que siempre está en sintonía desde San Cayetano, no está cerca San Cayetano, ¿no, Pastor? Están lejitos.
3: Están lejitos y bueno, allá llega nuestra sintonía.
0: Sí, señora, ya llega. Y bueno, gracias a Dios, a todos los que están en sintonía, están pidiendo milagros para que Dios abra puertas de trabajo para Yola Inet. Y a todos los hermanos que están en sintonía, a toda la familia de la fe, los bendecimos. Y bueno, con buena música que vamos a hacer sonar en este tiempo de bendición. 10:38 minutos en un milagro en tu casa. Bueno, Pastor, en esta noche usted estará con nosotros en Belén, en vigilia.
3: Sí, señor, así
0: estamos
3: es.
0: Estamos listos,
3: preparados.
0: Siempre vigilantes. Sí, me alegra y gracias por aceptar el reto de estar en la vigilia en Centro Cristiano Belén. Primero antes la reunión de R21 y luego a las 9 la vigilia para nosotros, ¿no? De cada mes, iniciando el mes. Colocamos siempre delante del Señor todo el trabajo del mes en el nombre del Señor. Bueno, ¿qué vamos a necesitar transformar? ¿Qué legado queremos entregar cuando ya llegue el próximo aniversario, o sea, el año 41? No nos vamos a quedar simplemente con lo que ya se hizo, sino mencionar lo nuevo y lo que Dios provea, ¿no? No creo. Porque así como Habacuc está diciendo, aunque se demore, eso va a llegar. ¿No cree?
3: Sí, señor, sí. Sí, yo pienso que si nuestro pastor, que es un hombre excelente, ¿no? Y siempre sí se caracteriza por la excelencia, por eso hacemos énfasis en que vienen cosas buenas, vienen cosas excelentes, de pronto todavía las desconocemos, ¿no? Pero yo sé que en el corazón del pastor pueden estar ahí, están ahí presentes, en la emisora siempre, y él como siempre deseando lo mejor para la emisora, para los medios, para todo lo tecnológico y todos los avances que puedan estar llegando en el momento. Pero yo sé que en algún momento se van a manifestar. De alguna manera el Señor va a proveer y nuestro pastor también va a solucionar para que todos estos cambios se puedan reflejar.
0: Sí, en este tiempo Dios, que siempre sabe lo que va a pasar mañana, sabe inclusive los recursos, uh-huh, todo lo que pueda pasar. Dios puede hacer algo extraordinario con alguien de afuera, traerlo y colocarle todo. ¿Qué es lo que necesita la emisora? Tome las consolas, los micrófonos, todo eso lo puede hacer Dios. Y bueno, en medio de eso, pues Dios siempre ha tenido una palabra, inclusive con las generaciones, ¿no? Desde un principio de la semana hemos estado involucrando las generaciones, el nuevo talento, ¿no? Aquí tuvimos a la pastora Banji, esposa del pastor Dorian, quien es maestra en el Colegio Benecer y fue profesora de este muchacho que tenemos acá. Pues a ella le alegró el legado, ¿no? Que la juventud tome la emisora. Y el talento esté ahí, las carreras afines a la emisora, el periodismo, que esté también, la tecnología presente, las personas que van a estar siempre atentas a crecer en el área. Y yo pienso que en el legado Dios va a tener provisto todo ese personal, porque la idea no es qué hicimos, sino qué vamos a construir con las nuevas generaciones y que llegue mejor. Yo sí creo que puede llegar gente mejor que nosotros y que haga el trabajo y lo haga con excelencia, ¿no? La historia y el legado nunca se borrará, ¿no? Porque aquí Jorgito me dice, no, sí van a llegar personas, ¿no? Periodistas de fútbol mejores, ¿no? Bueno, a esta hora, 10:41, Pastor, su aporte, por favor, porque pues, es importante, porque la palabra está diciendo, aunque tardare, ella, esto llegará.
3: Pues, Pastor, basado en lo que usted está diciendo, pues, es lo que realmente esperamos eso, ¿no? De que las personas que lleguen en el futuro, pues, sean mejores en diferentes áreas. Que es que estábamos en la emisora, pues, yo decía, pues, por lo menos yo no soy profesional de los medios, ¿sí?
0: No, yo tampoco.
3: Desconozco muchas cosas de los medios, pero qué importante es cuando uno sabe que hay alguien

0: anulando la queja a Bakut, ¿no? Y le está diciendo, más bien póngase a escribir qué es lo que va a hacer. Póngase a escribir qué es lo que va a hacer. Se está quejando mucho. ¿Qué va a hacer? ¿Cuál es la propuesta? Yo se la voy a apoyar. Hasta se la puedo financiar. Ajá. Pero escríbala, póngala en tablillas. Honre eso, que a mí no se me va a olvidar. Yo, si usted me coloca ese proyecto en mis manos, usted lo escribe, ¿no? No esperemos a que llegue el 31 para escribir una agenda que es importantísima, ¿no? Usted lo puede hacer hoy. Usted escribe ese proyecto. Es que de septiembre a diciembre es posible que tenga este proyecto. Y le propongo para la semana entrante a toda la audiencia. Quiero orar por los proyectos. Se mete ya la semana de quincena de septiembre. Bueno, vamos a orar por proyectos que están siendo canalizados para el cierre del año, ¿no? ¿Cómo me veo en diciembre? Solo Dios sabe. Sí, sí. ¿Cómo nos vemos en un año más adelante? Solo Dios sabe. ¿Cómo nos veríamos en 10 años más adelante? Como es la propuesta radial. Pero en eso solamente aportamos el día a día. El Señor dice, ¿para qué te afanas si cada día tiene su propio afán? Sí, sí. Pero también no nos impide pensar, no nos impide proyectarnos, porque somos así.
1: Sí, pastor. Y es que es interesante, por lo menos la frase como dice en esta versión, la última línea del versículo 2, donde dice, para que un corredor pueda llevar a otros el mensaje sin error. En otras versiones dice, para que se lea rápidamente, ¿sí? Y correctamente, pero aquí usa esta figura, el corredor que puede llevar a otros el mensaje sin error. Entonces aquí nos habla no de cualquier corredor, ¿cierto? Sino de una persona capacitada, habilidosa, que pueda cumplir con esa tarea tan específica que se le esté pidiendo, para que el mensaje llegue y llegue bien. Porque el mensaje puede llegar, pero de pronto no con el mismo impacto.
0: Exacto.
1: No de la misma manera.
0: Gracias, claro, también me puede ayudar a comer.
1: Pero la idea es que el mensaje llegue y llegue correctamente.
0: Claro que sí. 10:44 minutos de la mañana, mi querido Dani. Aprovechamos porque nuestra oyente Amelia está pidiendo el género del vallenato. Todo lo puedo en Cristo, los hermanos Morelo, que nos va a bendecir con este género que será de bendición. Una pausa y ya regresamos.
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0: Las 10 de la mañana, 51 minutos. Nuestros oyentes están comunicando al 320-844-9617. Al final ya del espacio vamos a estar orando con el pastor Carlos Adán Contreras, para que usted en esta mañana sea bendecido y todo lo que el Señor usted le coloque delante del Señor, Él lo contestará en su tiempo perfecto. La gente que está pidiendo, nuestros oyentes que están pidiendo el género musical desde ayer, Pastor Carlos, se despertó el vallenato.
1: ¿Ah, sí?
0: Sí, cuando la gente pide que suenen las palmas, imagínate, eso es otro género, un clásico de Un Milagro en Tu Casa. Pero también está para sonar cualquier género para que usted sea bendecido en donde usted se encuentre. Hábleme un poquito de la agenda del rodeo este fin de semana, querido Pastor Carlos.
1: Bueno, Pastor, este fin de semana tenemos nuestro servicio de cena del Señor el domingo a las 10 de la mañana allí en el Centro Cristiano Misión Globo en el rodeo. Todos están invitados, los que vivan alrededor de este sector, los que pertenezcan allí a nuestra congregación. Y también pues en los otros lugares alternos que tenemos, tanto en Virgilio Barco como en Los Mangos, también pues estará llevando a cabo allí el día sábado, el día domingo, en estas casas de vida y en las demás casas de vida pues durante la semana. Pero precisamente lo más relevante, lo más fuerte, la cena del Señor el día domingo, pastor, 10 de la mañana.
0: Excelente, un saludo y un abrazo para toda la sintonía. Usted está haciendo la tarea.
1: Me lo preguntaron el sábado.
0: ¿Cómo va a ser?
1: Pues yo no sabía que usted había estado en el rodeo.
0: ¿Yo?
1: Años atrás.
0: Ah, sí, claro. Uh-huh. Claro. Ahí había un trabajo que había dejado el pastor Emilio. Y poco a poco, pues la Iglesia Central, ajá, fue tomando este tema. Y bueno, yo lo entregué a la Iglesia Central. Y ahí hasta el momento con la actualidad, ¿no?
1: Sí, señor.
0: La actualidad.
1: Sí. Pues claro. Habían varias personas allí con las que estábamos hablando al final. Y entonces me dijeron, ay, lo he escuchado en el programa con el pastor Edgar Miller, él estuvo aquí con nosotros. Mm-hmm. O algunas personas también me dijeron que en un tiempo estuvieron en Belén,
0: sí,
1: y ahora por cercanía pues están ahí en el rodeo.
0: Claro.
1: Y entonces me preguntaron así, que sí, no sabía esa historia ahí de ellos. Entre eso, Marixa.
0: Sí.
1: Marixa con su esposo.
0: Sí, señor. Sí, señor, lo recuerdo con mucho cariño. Y espero que estén en sintonía de 1370 AM siempre todas las mañanas para que sean bendecidos. Bueno, mi querido Dani, esto se disparó con el vallenato. Están pidiendo al Negrito Osorio con la canción Siembra. María Suárez está pidiendo al Negrito Osorio con Agradecido. Agradecido. Bueno, todo esto se disparó el vallenato. Y eso fue un legado de Jorge Enrique. No, Jorge Enrique Ricorduz, con el show de Jorge Enrique, con el vallenato. Gente que él conoció, que cantaban para el mundo, ahora cantan para Dios. Y esto es una bendición, saber que gente, ¿no? Igual como José Papo Rivera, que canta salsita y merengue, ¿no? Que es amigo nuestro, que en un momento especial Dios lo rescata y él dijo, si me das la vida, yo comenzaré a cantar para ti. Y eso se ha cumplido, y ahora canta para el Señor por donde vaya. Así que gente que estuvo, y José Papo Rivera, te doy el dato, estuvo cantando con la orquesta La Fania. ¿Y quiénes fueron ellos? Era un sincretismo de músicos de lo mejor, con la salsa, eso algo fuera de serie. Todos los mejores músicos de la salsa estaban ahí, y ahí cantaba José Papo Rivera. De allá lo sacó el Señor, de ese mundo perverso, de inmundicia, de todo lo que genera las orquestas y todo este tema, lo llevó, lo sacó, lo colocó, lo llevó a una clínica y de ahí lo pone en los altares. Esto es porque sepa que Dios es serio y en ese sentido hay gente que está cantando. Alex Campos, que está sonando aquí con esta canción, ajá, Derroche de Amor, que va a sonar, a Dani le gusta. Esta canción, Dani fue Alex Campos fue sanado de un tema en la garganta. Y Dios le da, y por eso salió al taller del maestro Vengo. De ahí salió esa canción, porque Dios le sanó la garganta. Y hoy usted sabe y conoce cuál es la trayectoria de Alex Campos a esta hora de la mañana. 10:55, pues escuchamos a Alex entonces, para que toda nuestra audiencia se esté feliz ahí con la buena música que tiene Un Milagro en Tu Casa. Ya regresamos.

0: Son las 11 en punto.
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0: Bueno, es él. Son las 11:02 de la mañana y estamos aquí en Un Milagro en Tu Casa y estamos escuchando aquí esta hermosa melodía, esta hermosa canción que trae grande bendición a cada uno de nuestros corazones, a cada hogar, a cada uno allí en su casa. Y bueno, estamos esperando las fotografías de qué está haciendo usted en su casa en este momento, si está haciendo el aseo, si está haciendo el almuerzo. La semana pasada nos enviaron ahí fotos de la olla, con los frijolitos, lo que estaban haciendo para el almuerzo. Y bueno, estamos aquí también en la espera. Recuerde que es una forma como usted puede compartir con nosotros, interactuar con nosotros, hacernos saber que está allí en fiel sintonía con la frecuencia F y este es su programa Un Milagro en Tu Casa. Esperamos que usted que está también allí laborando pueda también estar en sintonía con nosotros, escuchando y siendo edificado a través de cada palabra, a través de cada canción. Recuerde que la línea de atención está abierta, el 320-844-9617. Estamos aquí tomando todas sus peticiones. Dentro de un momento también vamos a estar saludando a todos aquellos que están de cumpleaños. Yo tengo aquí varios cumpleañeros de la semana y del día para que usted también pues se pueda agregar, se pueda unir y nos deje allí saber quién está de cumpleaños. Déjenle un saludo muy especial. Recordar también que cuando nos reporte sintonía, háganos saber desde dónde está conectado, desde dónde nos está escuchando, desde dónde está en sintonía con nosotros, desde qué barrio, desde qué sector de la ciudad o desde qué municipio nos acompaña, y también su nombre completo para que podamos saludarle. Y también pues si quiere saludar a alguien más, déjenos saber el nombre de esta persona y cuál es el saludo que usted le quiere enviar. Bueno, pastor, estamos aquí continuando en la temática de nuestro diccionario de la vida abundante con esta palabra tan importante de el legado que hemos venido trabajando durante toda la semana.
1: Sí, el legado, algo que se ha hecho y que nunca se olvidará. Nunca se olvidará la oportunidad de saber que hombres y mujeres desde el año cero, desde el momento en que el Espíritu Santo le entrega la emisora, le entrega el dial al pastor Satirio, de ahí comenzó. ¿Y dónde estará la gente que va a estar participando en la radio? Sí, porque no solamente era hacer la radio. Pastor, ¿por qué no transmitimos los cultos? Se acercaron los dueños de la emisora. Tramitamos los cultos en el Templo Menor y comenzó a escucharse la iglesia y esa emisora, ¿de dónde es? ¿Y por qué transmiten esos cultos así de la iglesia evangélica? Y así se dio todo esto. Y estábamos nosotros muy niños. Pero en ese momento apareció el pastor Omar Uribe, apareció el pastor Alberto Buitrago y muchas personas más que en ese caso pues no, mi mente de niño no recuerda, pero sí aportaron de una manera especial al comienzo, porque todo era carretes, todo era... regáleme mi querido Jorge, buenos días, la parte técnica de aquello, para no solamente mencionar carretes, sino que la casetera, que había en ese tiempo en la 1370 a modelar.
2: Primero comenzamos con cassette de 60 y 90 minutos, los cassettes que metieron unas grabadoras.
1: Sí.
2: Después vinieron las cartucheras eran... unos cartuchos que se hacían, se le metía la cinta de grabación y entraba en un aparato y se metía en la cartuchera, se oprimía un botón verde y salía la publicidad.
1: Ajá.
2: Pero antes de eso vino la famosa grabadora de cinta.
1: Imagínese usted.
2: De carreto. Uh-huh. Una grabadora de carreto donde se grababan las comerciales, programas y todo eso. Y luego ya apareció la tecnología, aparecieron los CD, las memorias, y ahora estamos ya en otra tecnología.
1: Y es que a lo que estoy apuntando con esto, preguntándole a usted ese legado, es que cuando el pastor recibe la emisora, Dios tenía ya el talento dentro de la misma iglesia para aprender a manejar eso. No tendría la información puntual y correcta de quién enseñó al pastor Omar a grabar, ahí, a manejar esto,
2: En esa época, cuando el Centro Cristiano pasó a ser propiedad o propietario de la iglesia, de la emisora, estaban personas de un recorrido, Jairo Lache.
1: Okay.
2: Jairo Lache.
1: Que pertenecían al sistema radial.
2: Exactamente. Ajá. Que durante muchos años trabajaba con esas personas, los dueños de Radio Tasajero, y con Guaymaral, Radio Guaymaral, estaba Jairo Lache. Había muchas personas que enseñaron a esa nueva generación, entre ellas Amparito Mora.
1: Ajá.
2: El pastor Juan Carlos Díaz, al propio papá del pastor Juan Carlos.
1: Carlos Díaz.
2: Entonces ahí fueron, y ellos fueron enseñando así hasta que llegaron hasta el día de hoy.
1: Bueno, pienso que el legado, como lo menciona Pastor Carlos, está vigente en el corazón. Cuando usted mira la parte de atrás, ahí está. Mira los carretes, está el Pastor Carlos Díaz y el Pastor Omar Uribe, como hay fotos también de las transmisiones del estadio. Todo esto ha evolucionado y el legado nunca se olvidará. nunca de las personas que aportaron su tiempo, su vida, todo su talento, la sabiduría que Dios dio para apoyar al pastor en las transmisiones, en cada culto, el teléfono, cuando no salía, Dios mío, no tenemos línea telefónica, no hay aire, no hay nada, todavía esto, se fue la luz, se fue todo. Entonces todo esto hizo parte o hace parte del legado que la emisora está presentando. Pero con la palabra de Habacuc hoy, 2:2, estamos diciendo que antes de cualquier otra cosa que presentemos en cosas personales, escribamos nuestros proyectos, escribamos nuestro legado, lo que queremos hacer para los próximos años, o para los próximos 5 años, o para los próximos 10 años. Yo le puedo preguntar al pastor Carlos, ¿cómo se ve usted en 10 años? Pues uno quiere proyectarse muchas cosas, ¿cierto? Personales y de familia, muchas cosas, pero Dios es el que sabe los tiempos. Pero mientras que eso sucede, entonces aquí la palabra no lo que dice, eso aunque tarde, eso llegará. Mientras tanto, prepárese, porque el Señor dice, mientras que yo vengo, prepárate en la palabra. Entonces hay que ser integrales en todo. Aprendemos a manejar micrófono, radio, aprendemos a modular la voz, que nos enseñen los que saben, ¿cierto? Porque de esto es somos apasionados porque servimos a Dios, ¿no? Esto, como es tan espiritual, manejamos ese, soy apasionado con la radio, me encanta la radio porque sirvo al Señor, ¿sí? Pero además hay un legado grande que nos está inculcando, como dice nuestro pastor en este tiempo, hacer mejor en todo.
0: Me da risa porque me acuerdo de una persona que estaba también, hacía participaciones aquí en la emisora también, y decía, hablaba de engolar la voz.
1: Engolar
0: la voz.
1: ¿Ese término chiste, Jorge?
2: Engolar la voz es engrosar.
1: Engrosar.
2: Hola, ¿cómo le va? ¿Cómo está?
1: Sí, ¿cómo está usted?
2: Sí, sí. Ajá. O sea, después de ir a la casa, mamita, déme la sopa.
0: Y esa persona me decía,
1: engolar.
0: Me decía, usted tiene que engolar la voz, tiene que hablar así de esta manera. Yo decía, no, pero es que no me siento yo, ¿sí? No siento que soy yo. Y cuando ya empecé, pues tenía como ese trauma, ¿no? Y un día pues le pregunté a James, esto, me dicen esto.
1: Engolar la voz.
0: Engolar la voz, pero yo no me siento yo mismo. Entonces me dijo, no,
1: sea usted
0: mismo, hable como usted habla, predique como usted predica, y para que la idea es que la gente lo identifique, ¿sí? No que vean, escuchen a otra persona y luego vean a otra. Pero bueno, no conocía ese término en ese momento y tampoco pues lo veía como bueno para mí, pero a esa persona le gustaba hacerlo de esa forma.
1: Ah, bueno, sí, cada uno con su estilo y Dios va marcando esos tiempos. 11 de la mañana, 10 minutos, ha llegado Natalia Montaño, representante de la reunión de las 7 de la noche, que es la reunión de Viernes Glorioso. Natalia, buenos días, ¿cómo está usted?
3: Buenos días a todos nuestros oyentes, súper contenta de estar aquí acompañándolo a cada uno de ustedes. El tema de fiesta, celebrando esta semana con los 40 años. Y no, bueno, estoy súper contenta y bueno, escuchándolo a cada uno de ustedes. Me vienen muchos recuerdos, ¿no? De cuando yo era niña, porque pues yo estoy por los 30, 31 añitos. Entonces, recuerdo mucho que cuando yo estaba pequeñita, mi mamá me llevaba a Misioneritas.
1: Ok.
3: Y en Misioneritas, bajo la pastora Pilar y también la pastora Pilar, sí. Bueno, ella, mi madre espiritual, nos enseñó y nos educó a mí y a otros niños que sé que, yo estoy segura que hoy en día también están al servicio del Señor. Entonces yo digo, en una ocasión donde el pastor Mauricio Tapias hizo un concurso, y en ese concurso pues era de la radio, y el Señor me trae a memoria que en ese concurso yo gané el primer lugar, y yo quisiera, verdad, que pudiéramos buscar el video, porque hay video. Yo estaba pequeñita de 10 años y en ese momento cuando fue el momento de expresar, fue, o sea, muy alegre, y mire que nada de lo que nos pasa a nosotros es casualidad, o sea, Dios tiene el control de cada situación, y hoy en día estar aquí, que en realidad es un privilegio poder estar aquí, me viene a mi memoria todo eso. Entonces hay algo muy hermoso, que desde muy pequeña la pastora Lorenza y la pastora Pilar sembró esa semilla en cada uno de nosotros, y bueno, esa semilla da fruto. Entonces eso me da a mí mucha alegría. Y bueno, sí, así es como usted dijo, mi pastor, hoy aquí en representación de Viernes Glorioso, hoy tenemos la dicha de escuchar una palabra maravillosa que nos trae el Espíritu Santo a través de la pastora Amparo Guerrero. Es un momento de adoración, de palabra y de mover del Espíritu Santo. Y bueno, el tema de hoy es un tema muy maravilloso, preparándonos para el regreso del Señor. Así que los invito a cada uno de nuestros oyentes hoy a las 7 de la noche en punto, puntualito. Tómense su cafecito, los esperamos y bueno, a disfrutar, a gozarnos en el nombre del Señor, ese mover maravilloso del Espíritu Santo.
1: Muy bien, 11 de la mañana, 12 minutos, usted tiene la información, 7 de la noche, Viernes Glorioso, y a las 9, nuestra reunión de la vigilia. Chica Dani, nos vamos a la pauta y regresamos con más, porque hay más de parte del Señor en un milagro en tu casa. ¿Qué tenemos en lista entonces, mi querido Dani?
4: Pastor, yo tengo una canción suya.
1: Ajá.
4: Una canción suya, de pronto yo sé que a los oyentes les va a gustar mucho, preparada para que la podamos escuchar, entre otras muchas canciones que también nos han estado solicitando. Pero, de pronto, ¿con cuál podemos empezar? ¿Cuál sería lo ideal? Porque tengo aquí la que ya la he comentado.
1: Ajá.
4: Está en Las Palmas. Tengo
1: bueno, pero entonces ponga dos en línea.
4: ¿Sí?
1: Ponga dos en línea, entonces, claro, para que bendiga la audiencia.
4: Ah, listo. Entonces, vamos a una pauta comercial y ya regresamos con más de la buena música. Tiene un milagro en tu casa.
1: Vale.

0: 11 de la mañana, 14 minutos. Esa canción es el rey de la fiesta. Vamos a colocarla con nuestra voz para que la gente la pueda disfrutar en este tiempo de Un Milagro en tu Casa. Una primera pauta. Vamos, 11, 15 minutos ya en Un Milagro en tu Casa.
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0: 11 de la mañana, 21 minutos, ahí está, que suene las palmas. Esta canción, este vallenato clásico que siempre ha sonado en un milagro en tu casa. Bueno, Natalia, la oportunidad porque Abacutos 2 nos está dejando una enseñanza muy importante en el legado y lo que debemos decirle al Señor cuando hay proyectos, cuando hay necesidad, escribirla para que el Señor, aunque la promesa tarde, esa promesa se va a realizar. Vamos con el texto una vez más.
1: Amén, así es, pastor. Habacuc 2, del 2 al 3 dice: escribe la visión y declárala en tablas, para que corra el que leyere en ella. Aunque la visión tardará aún por un tiempo, mas se apresura hacia el fin y no mentirá. Aunque tardare, espéralo, porque sin duda vendrá, no tardará. Amén, pastor. Entonces, aquí la palabra de hoy nos está dando esperanza. Aquel que decide buscar al reino de Dios y su justicia, aquel que decide leer la palabra, aquel que decide no solamente escudriñarla, sino vivirla, aquel que decide tener esa mente de Cristo, aquel que decide labrar esa palabra en nuestro corazón, Dios cumplirá. Entonces muchos tenemos proyectos, tenemos anhelos, pero ¿cuál es la clave? Primeramente, buscarlo es a Él y servirle a Él en espíritu y en verdad. Y lo demás, todos estos anhelos y proyectos, que al Señor lo que me encanta es que nosotros se lo manifestemos. Es más, por ejemplo, en los 31 de diciembre hay una agenda planificadora para el año siguiente, para la vigencia siguiente. Y aquel, y doy fe, que proyecta su año, aquel que le confiesa, que le escribe, que le declara al Señor todos sus anhelos, créame que el Señor los cumplirá. Y yo doy fe de eso. ¿Cómo? No sé, como está en nosotros la fe en el Señor. Todo pasa, lo que vemos no es lo que es, lo que ya es. No, nuestra confianza plenamente en que Él hará. Él es quien tiene el poder. Él es quien pone reyes y quita reyes. Él es quien toca mentes y corazones. Él es el que nos alinea bajo su camino, bajo su cobertura. Él es el que nos da esa verdadera vida en abundancia. Entonces hoy la palabra nos dice que creamos es en Él. Hoy la palabra nos dice que Él ha escuchado, Él nos ha escuchado. Él todo lo sabe, Él todo lo ve. Hoy la palabra nos dice: yo tengo el control. Hoy la palabra nos dice: aunque tardare, esperar en mí. Entonces nosotros tenemos que tener esa plena confianza que el Señor oye nuestra voz, que cada lágrima derramada, que cada doblado de rodillas ante su presencia, que cada intimidad y relación que tenemos con el Espíritu Santo, el Señor la ve, el Señor la reconoce y el Señor hablará, el Señor prosperará. A veces el Señor permite que pasemos por ciertos procesos, pero Él tiene el control. Entonces nuestra confianza tiene que estar puesta es en Él. Amén.
0: Sí, de acuerdo. Yo creo que la palabra de Navacundo, pastor Carlos, Dios está presentando siempre esa oportunidad de que podamos colocarle siempre primero a Él todos los proyectos. Y aunque se tarde, porque nosotros en nuestro afán, en nuestra necesidad, que queremos que eso se dé ya. ¿Sí? Es que lo necesito ya. Pero Dios es el que sabe los tiempos y Dios es el que sabe y nos ayuda a madurar en eso, en esperar, en saber esperarlo a Él y que su palabra se cumpla.
2: Hay situaciones que toman su tiempo, ¿no, pastor? Pero a veces vemos de que cuando decidimos confiar en el Señor y cuando esperamos en Él, Dios también puede hacer que esos tiempos se aceleren un poco, ¿cierto?
0: Claro.
2: Ayer pues viví una experiencia que estaba haciendo un trámite y cuando llego a hacer ese trámite, yo confiaba de que ya había hecho todo. Y la persona me dice esto: no, le falta otro documento, y la respuesta se la dan en 10 días. Y ay, Dios mío, yo necesito eso hoy. Y la muchacha me mira y se ríe y dijo: no, eso no puede pasar.
0: No puede pasar.
2: Entonces, pero ella como que vio mi necesidad y entonces me dijo: mire, le voy a dar el documento, llénelo. Y yo llamo a la persona que se encarga de eso y eso que le van a hacer en 10 días se lo hacen en un minuto.
0: Uy.
2: yo me quedé así como, ¿qué es lo que usted me está diciendo? Y entonces me dice, sí, mire, y me lo envió, y yo lo imprimí, lo llené, y lo envié por correo, y ella llamó, y la persona respondió, y en un minuto estaba la respuesta, y yo quedé así como sorprendido, pero ¿qué pasó aquí? Y entonces le debo algo, señorita, no me dé nada, gracias. Y salí, pero sorprendido de esa situación. Y esas cosas pueden pasar, hay cosas que tardarán, hay cosas que demorarán, que hay que vivir su proceso en su tiempo, pero hay cosas que Dios también agilizará.
0: Sí, y podemos tener testimonios muchísimos de cómo Dios nos ha hecho esperar en su voluntad, aprender a madurar en eso, aprender a esperar en el Señor, y así como puede solucionarlo en un minuto, porque te halló gracia, ¿no?
2: Sí.
0: Usted le proyectó gracia, este señor tiene algo diferente, y bueno, y además, y eso no lo hace cualquier funcionario. La nobleza, de pronto el corazón, ¿no? pero ahí está metido Dios.
2: Sí, son cosas que suceden. Ya me había atendido otra persona y la persona que me había atendido, grotesca, así, y severa, así, y yo diciendo, no, pues que me atienda al mismo porque ya conoce el proceso, ¿sí? Pero resulta que me corresponde con la otra persona, y dije, ay, ahora explicarle otra vez a esta muchacha. Y cuando le explico yo, y luego, míralo, el resultado. Después sí. Yo cuando salí, yo decía, si me hubiera atendido al otro señor, 10 días o 15 días me hubiera puesto a esperar.
0: Total, lo pone a esperar 10 días. Porque es que en el versículo que escribe Habacuc, en lo que le responde el Señor, él le dice, pues la visión se va a realizar en el tiempo generado.
2: Sí.
0: Pues aquí no hay nada. Así se queje usted,
2: ajá,
0: la visión, lo que usted escribe, no está para hoy, está para un tiempo señalado. Pero le dice, marcha hacia su cumplimiento. Dice, mientras que esté, usted tiene que ir acorde a los tiempos. Usted no puede decir, me quedo sentado en la mecedora y Dios me dijo que se cumplía sin yo hacer nada. O sea, tenemos que hacer algo. Y en ese momento crecemos en la palabra, crecemos en familia, crecemos en el emprendimiento, en muchas cosas, porque dice la palabra, no dejará de cumplirse. El Señor, si lo prometió, si te habló, si te ministró, si te dijo alguien, a través hasta de tus hijos. Mamá, no te preocupes. Mi hija me dijo, es que es una oportunidad para ti. Tómala y recíbela porque eso te va a ayudar más adelante. Eso fue porque no pude dormir esa noche para tomar esa decisión, pero Dios me habló al otro día y me dijo, eso es tuyo. Tómalo, papá. Y en ese momento Valentina tenía como unos 18 años y uno dice, bueno, qué madurez. No. Dios la usó para hablarme y poder tomar. ¿Y qué ha pasado? Pues hemos aprovechado los tiempos a la par con lo que Dios le escribí, le decidí al Señor para poder crecer. La palabra se ha cumplido, no va a dejar de cumplirse para aquellos que dicen, no, es que es ya que necesito esto. Y esto lo hemos hablado en otras ocasiones, ¿no? Pero aunque parezca tardar, dice, espérala. Mientras que espera, el Señor te va a ayudar. Nunca tu mano te va a soltar. Nunca. Él será el Señor, que dice el Salmo 23, con Él nada faltará. Natalia, ¿y a ti no te ha faltado nada?
1: Así es, pastor, nada. Lo que ustedes dicen, es maravilloso saber que Dios tiene el control. Que todo es en el cronos, que es el tiempo cronológico, día, mes y año.
0: Sí.
1: Y el kairos de Dios, o sea, es el tiempo de las oportunidades divinas. Entonces, nuestro ser, nuestra alma, todos nosotros, cada uno de ustedes, tenemos que estar alineados a eso, al cronos y al kairos de Dios, que Él tiene el control, nuestra fe y nuestra confianza plenamente en Él, que todo es en el momento en el que Él es lo correcto. Es lo que funciona, es la verdadera vida en abundancia. Eso es en el Señor, en el tiempo de Él.
0: Muy bien, 11 de la mañana, 29 minutos, una pausa. Ya vienen los cumpleañeros y va a sonar el vallenato. Este tema que siempre le encanta a toda la audiencia. Hoy es un día especial, ya regresamos.
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3: 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Recuerda separar desde ahora tu primera ofrenda de la espiga. Un acto de fe, gratitud y obediencia que honra a Dios y bendice su obra. Lo primero siempre le pertenece al Señor. Y cuando ponemos a Dios en el primer lugar, Él se encarga del resto. Prepara tu ofrenda de la espiga. Sembrando hoy para cosechar una vida abundante. Hoy celebramos el regalo más valioso, la vida. Es momento de felicitar a nuestro cumpleañero del día.

0: Ha llegado el momento de felicitar a los cumpleaños en el día de hoy. Hoy con todas las bendiciones del Señor, programados en el tiempo y como dice la palabra, aunque tardara, llegó el día de cumpleaños. Llegó el día de cumpleaños para todos, así que empecemos por nuestras queridas damas. Natalia, ¿quién está de cumpleaños?
1: Pastor, hoy está de cumpleaños una persona muy especial. Se llama Carlos Santiago Montaño Ochoa, es mi hermano. Así que en esta mañana le quiero desear un feliz, feliz cumpleaños y bueno, confiada plenamente en el Señor que va a cumplir cada uno de los anhelos que hay en su corazón. Y como le he dicho en varias ocasiones, esa palabra que la hemos repetido en esta mañana y se vuelve y se la repito a mi hermano y a cada una de las personas que están aquí oyendo ni están también de fiesta de cumpleaños. Buscad primeramente el reino del Señor y todas las demás cosas serán añadidas.
0: Así ¿cuántos que años cumple?
1: Él cumple 26 añitos.
0: No, pero es que es un niño.
1: Nos llevamos 5 años.
0: ¿En serio?
1: Sí, señor. Entonces, feliz y feliz cumpleaños, hermano querido. Te quiero mucho. Dios te bendiga. Y bueno, aprovecho de una vez para cada una de las personas que están cumpliendo años. Les mando muchos besos, muchos abrazos, bendiciones y feliz, feliz cumpleaños.
0: Muchas gracias, Natalia. Hay gente que está cumpliendo años hoy, como también cumplen mañana. Yo dije, bueno, si las personas de los sábados, mándenlas el viernes para que les suene el vallenato y queden ya incluidas en el agasajo de hoy.
2: Así es. ¿Qué
0: pasó, Carlos?
2: Mira, de hoy nos reportan que está cumpliendo años Lea Bexabet Villamizar Pacheco. Está cumpliendo años el día de hoy. Pero también en esta semana tengo aquí varios del rodeo, pastor.
0: Que bueno, no, suéltalos.
2: Esta semana, María Paula cumplió ayer 15 años.
0: Qué bien.
2: María Paula es una chica, una adoradora de allí de nuestra iglesia. Y la saludamos, le bendecimos y esperamos que haya celebrado de una manera muy especial. También otra adoradora, Angélica, también del rodeo. Y un servidor también, el hermano Terry, que también estuvo de cumpleaños durante esta semana, a quien también felicitamos porque es un hombre muy trabajador, muy colaborador allí en nuestra iglesia. Ese es el de todito ahí en la iglesia, pastor.
0: ¿El de Terry?
2: Sí. Entonces le saludamos de manera muy especial, igual que Angélica y María Paula, que estuvo cumpliendo 15 años el día de ayer.
0: Muy bien. A todos los que están en sintonía y que están cumpliendo años hoy, estoy revisando aquí lo último que ha llegado. No ha llegado más cumpleañeros. Pero bueno, en esta oportunidad, Dios tenga muchas bendiciones para los que están cumpliendo años hoy. Que Dios los bendiga, que los que le echen más salchichita, escuché yo por ahí, más salchichita, arroz con pollo, de que hoy le van a felicitar a los cumpleañeros. Si lo van a llevar a un centro comercial, que no lo lleven a pasar saliva, ¿no? Mire tan lindo eso, y el cumpleañero pasa la apenas dice, no le compren el detallito al cumpleañero y que sean muy, muy bendecidos. Un abrazo para todos, les desea a 1370 y un milagro en tu casa. Y suena

0: Saúl. Saúl está cumpliendo años hoy. Edinson Ferreira le felicita en esta oportunidad. Vamos a Saúl, mi querido Carlos. Saúl.
1: Saúl Daniel Ferreira.
0: Saúl Daniel Ferreira está cumpliendo años hoy. Aquí lo estamos felicitando, recordando este tiempo de bendición en el nombre poderoso del Señor. Muy bien, a esta hora de la mañana, 11:36, vamos a preparar el aterrizaje de nuestro tema, mi querido Pastor Carlos. Empiezo por usted para que Natalia se prepare con su conclusión y nos preparamos para orar por todas las peticiones y también incluyendo a los cumpleañeros. Pastor Carlos.
1: Bueno, un tema muy importante, muy interesante que nuestro pastor ha trabajado durante toda la semana, el tema del legado. Y recordar en la palabra la importancia de nosotros ir dando lo mejor de nosotros mismos siempre con la excelencia que nuestro pastor misionero nos ha enseñado en nuestros conocimientos, en nuestras habilidades, en la disposición de nuestro corazón para servir. También entendiendo la importancia de ir de pronto, si hay la posibilidad, de preparar a otras personas, ¿no?, para tomar ese legado. Sí. Y confiando en el Señor, en los procesos de Dios y en los tiempos de Dios, como decíamos al principio del programa, deseando en todo nuestro corazón que el día que nosotros en estos medios no podamos estar, que lleguen personas excelentes, extraordinarias, muy capacitadas, y que sea Dios proveyendo pues todos los recursos que esta emisora, la Frecuencia F, necesita para que cada día podamos mejorar y crecer y avanzar muchísimo y podamos llegar a muchos más hogares, a muchos más destinos a través de esta frecuencia, pastor.
0: Excelente, Pastor Carlos. Querida Natalia, su conclusión.
2: Bueno, pastor, yo diría que la clave está en el Espíritu Santo. Ajá. Primeramente, esa relación con el Espíritu Santo, cada uno de nosotros, y le hablo en especial a los jóvenes, ¿sí?, a esta nueva generación, que tenemos que primeramente tener esa comunión, tenemos que conocerlo a Él, porque nosotros podemos decir que amamos al Señor, pero en realidad lo conocemos. Entonces la clave está en tener esa relación con el Espíritu Santo, es aprender cada día más y más de Él. Ahora, el Señor nos dice que nosotros tenemos que dar fruto, ¿sí? Entonces, una vez nosotros, de lo que nosotros hemos aprendido, de la revelación que nos da el Espíritu Santo, de ello, de lo que estamos llenos, cuando tenemos esa mente de Cristo, de allí es donde nace y donde podemos dar frutos. Frutos de pronto en el trabajo, nuestros compañeros, frutos en la casa, con nuestro testimonio, con nuestros hijos, frutos en el ministerio, aquellas, y le hablo a aquellas personas, sí, en el ministerio, que están trabajando con los niños, aquellas maestras, educadoras, les digo, da fruto. Es una bendición cómo el poder, el Espíritu Santo se manifiesta en cada uno de los niños. Y yo digo una cosa, da fruto, porque yo sé que esos niños, incluyéndome, que estuvimos hace 10 años en Misioneritas, hace 15 años con la pastora Lorenza, con la pastora Amparo, con la pastora Pilar, sé que hoy en día dan fruto. Entonces, la clave está en eso, en tener cada vez más relación con el Espíritu Santo y allí así poder dar fruto. Y créame que, le hablo a los jóvenes, esta nueva generación, somos una generación de conquista en Cristo Jesús.
0: Muy bien, gracias mi querida Natalia. Recuerda que esta noche tenemos reunión a las 7 de la noche con Pastor Lionel, la pastora Amparo, en el trabajo de la reunión de Viernes Glorioso, y a las 9 de la noche la reunión de la Vigilia Institucional con todo el equipo que usted ya conoce, que es de gran bendición. Vamos a orar a esta oportunidad con todos los oyentes. Usted me acompaña en el nombre poderoso del Señor, creyendo que Dios hará ese milagro en su vida, en el nombre poderoso del Señor. Padre, nos colocamos de acuerdo, Señor, en esta oportunidad con todos los oyentes que han estado conectados con nosotros, con los que han cumplido años. Les diste la oportunidad de un día nuevo, Señor. Hoy, Señor, nos alegramos con ellos, Padre amado. Gracias por la sintonía de la 1370, por el 95.7 FM, por frecuenciaf.com, por la televisión, por todo lo que el legado de la emisora tiene y ha dejado, Señor, por 40 años. Gracias, Señor, por la emisora. Gracias por cada familia que tiene encendida la emisora por 24 horas. Señor, para ellos la emisora es una bendición. Es un canal de acompañamiento. Es un canal, Señor, de sostenimiento por la palabra, por la música, por un mensaje. Dios, gracias por la emisora. Gratitud en el corazón, Señor, por la oportunidad que tenemos también de ayudar en tu obra y de ser servidores con nuestra voz, con la habilidad, con el talento, con lo que tú nos has dado para honrarte, Señor, y que a través de la emisora, a través de un micrófono, alguien pueda ser sanado, alguien pueda recibir, Señor, tu salvación, recibirte como único y suficiente Salvador. Gracias por cada familia ganada en estos 40 años. Gracias por cada oyente que ha hecho que el legado se extienda, recomendando la emisora a otras personas, Señor. Gracias por cada taxista que sintoniza la emisora. Gracias por cada carro particular de Familia de la Fe que lleva la emisora, Señor. Gracias por la generación que ha participado. Gracias por cada pastor, cada locutor, cada persona que ayudó, que sigue ayudando, y los que van a llegar, Señor, en el legado. Glorificamos tu nombre, Señor, y declaramos, Padre de la Gloria, que cada programa lleva la unción de tu Espíritu Santo. Cada palabra que sale del corazón de un pastor no va vacía, porque ella está respaldada por ti, Señor. Glorifícate.

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0: Está pegadito de la 1370, 95.7. El saludo para la familia Lara, que ha cumplido años también allí, uno de sus familiares. Y a toda la sintonía que está pegadita, ¿no? Por frecuenciaf.com también. Gratitud esta semana. Vendrá una nueva semana donde Dios, en su amor y en su voluntad, nos permitirá estar aquí con ustedes a partir del lunes con más de un milagro en tu casa. Mi querido Jorge, un avance de la red deportiva, porque se vino el partido con el Pasto y el Cúcuta Deportivo, listo para ganar estos tres puntos importantes. Querido Jorge.
1: Bueno, muchas gracias, Pastor. Efectivamente, el Deportivo Pasto arribará hoy a la ciudad de Cúcuta. Llegará posiblemente a las 3 de la tarde si los vientos cruzados que dan sobre el aeropuerto los deja aterrizar. Dios quiera que sí. Pasto es último, no ha ganado sino un solo punto en 7 partidos, lo que significa que el Cúcuta Deportivo debe ganar ese partido. Eso sí, no descuidarse porque esos equipos son muy complicados. De otra parte, déjeme decirle que el Cúcuta Deportivo concentró desde anoche en uno de los hoteles de la ciudad de Cúcuta. Y se espera que mañana, cuando se enfrente al Deportivo Pasto, logre conseguir los tres puntos que son vitales para seguir en la permanencia de la primera división. El caso de Jaime Peralta, el delantero que estuvo por México, por Panamá, y que se ha dicho iría a un equipo de Emiratos Árabes Unidos, regresó a Cúcuta después de sus vacaciones. Jaime Peralta, me preguntaba el Pastor Miller que si podría jugar con el Cúcuta, Javier, usted que conoció. Que si Jaime Peralta podría ser reenganchado con el Cúcuta Deportivo.
2: Sí, como las informaciones son totalmente fragmentarias y muy escondidas, lo que le tengo que decir y que dice Jorge son extraoficiales. Se dice que Jaime Peralta llegó desde antier a la ciudad de Cúcuta y que mañana se reuniría con el máximo accionista. Peralta puede jugar con el Cúcuta porque
0: está inscrito.
2: Está inscrito.
0: Sí, puede jugar.
2: Sí, señor, claro.
0: Bueno, sería
2: claro.
0: De gran ayuda.
2: Sí.
0: Porque si
1: el equipo lo necesita.
0: Claro.
1: El goleador.
0: Claro.
1: Bueno, Pastor, para terminar, ya fue ratificado ayer Alberto Gamero con el equipo de los Millonarios, ese nuevo técnico tras la salida de Bustos, el técnico argentino. Alberto Gamero dirigió a Millonarios entre el 2021 y el 2023. Jugó o dirigió cerca de 280 partidos, vuelve Alberto Gamero al conjunto azul. Y también en la Vuelta a España, ciclismo, hoy se cumplió la etapa número 13 que se corrió entre Almuñécar y Loja. El belga Bones Van Arres se llevó la victoria de la jornada, mientras que los colombianos se ubicaron en puestos importantes. En la general, Eric Bass del Movistar de España es líder. Y ganó un puesto Harold Tejada de Colombia. Harold Tejada estaba en la casilla número 10, está en la novena posición, mientras que el otro ciclista, Santiago Buitrago, que ha sido la sorpresa, sigue líder en la montaña, líder de los premios de montaña en España, con 58
0: puntos. Ya llegó la etapa.
1: Tres etapas duras.
2: Sí, faltan todavía tres etapas de montaña. Una última noticia para complementar, Pastor.
0: Dígame.
2: Pues precioso.
0: Sí.
2: Ha salido un comunicado entre la alcaldía y el comité de seguridad y han informado, o mejor, ya han confirmado que a partir de la fecha y hasta diciembre, que son los partidos del Cúcuta Deportivo, no habrá entradas para equipos visitantes.
0: Cerradas
2: las fronteras totalmente de aquí en adelante.
1: Muy bien que cierren las fronteras a los hinchas de allí.
2: Sí, de todos los equipos.
0: Pero de
2: Bucaramanga
0: viene.
2: Nos vemos en los cuadrangulares.
0: Sí, claro. Bucaramanga sí viene,
1: pero me parece muy bien que los hinchas de por acá cerca no vengan a Cúcuta.
0: Pero van a venir los hinchas de Bucaramanga, ténganlo por seguro que van a venir, porque es un clásico.
1: Perdónenme, mi querido y apreciado Pastor, dígame.
0: Yo no he nombrado a los hinchas de Bucaramanga.
1: Es que como es aquí cerquita.
2: Puede ser el Deportivo Táchira.
0: Me corre por aquí el codazo corre por aquí cerquita al oído. Pero bueno, lo que sea para el Cúcuta Deportivo, que le vaya muy bien con el Pasto, el horario 6 y 10.
2: Sí, señor.
0: ¿A qué hora empieza la transmisión, Jorge?
1: Nosotros comenzamos mañana a 5:55 de la tarde. Mira esta camiseta del título del Cúcuta Deportivo.
0: Esa es la que tienes firmada, ¿no?
1: Sí, firmada.
0: La que vale un montón de plata.
1: Le ofrecieron 5 millones y dijo que no. Lo que eran de bolívares.
0: Tengo firmada la de Diego Cochas, que eso es una reliquia para mí.
1: 2010.
0: Sí, claro que sí.
2: 2010.
0: Excelente, sí. Muy bien, mi querido Dice, gracias, Jorge. Lo dejo para que programe su red deportiva con toda la información. Mi querido oyente, gracias por escucharla. 1370, por un milagro en tu casa. Un feliz almuerzo para todos. Feliz fin de semana. Y no olvide, no deje de congregarse. No deje de congregarse, porque Dios tiene una palabra para usted en cada congregación y aquí en la Iglesia Central. Y en Belén, que tenemos esta noche Vigilia y R21. Chao, chao.

0: Sigue conectado con nuestra programación. Permanece con nosotros, porque Dios siempre tiene una palabra para tu vida y una bendición para tu familia. Mañana seguiremos buscando un milagro en tu casa. Mañana desde las 10 de la mañana.
1: Son las 12 en punto.
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0: Hola, ¿qué tal, amigos? Muy buenas tardes, bienvenidos a la Red Deportiva, el programa que más escuchan nuestros oyentes, como también nuestros colegas. Son las 12:01 en la frecuencia F, la antigua Radio Guaymaral. Hoy la grande, la chica para grandes cosas, don Carlos Ramírez París, sí señor, le apuntó a la que era la chica para grandes cosas. Nunca pensó el fundador de Radio Guaymaral.
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Señor se manifestó a mí hace ya mucho tiempo diciendo: con amor eterno te he amado, por tanto te prolongué mi misericordia, por cuanto en mí pusiste tu amor. Yo también te libraré, te pondré en alto, por cuanto has conocido mi nombre. Me invocarás y yo te responderé. Contigo estaré yo en la angustia, te libraré y te glorificaré. Te saciaré de larga vida y te mostraré mi salvación.

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1: Padre, hoy venimos pidiendo por tu iglesia, porque sabemos que hemos fallado. Y te levantamos esta canción como una petición de tu intervención divina. Te necesitamos.

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3: Pequeñas empresas, grandes negocios. Y cuando uno dice frases como estas, de pronto la persona que la escucha dice: ¿cómo podrá ser que una pequeña empresa haga grandes negocios? Pero estamos llenos de testimonios de que eso es una realidad en el mundo empresarial. En cualquier país del mundo tenemos una cantidad enorme de historias, de acontecimientos. Y entre la familia de la fe también tenemos nosotros resultados que parte desde oír la palabra de Dios y cómo se activa en el hombre, en la mujer que tiene el sentido de emprendimiento, poder lograrlo, crear algo que parezca en el principio o es pequeño, pero que luego se le abre puerta para hacer grandes negocios. Quiero en la primera fase darte la palabra y luego vamos a los testimonios, y creo que usted se va a encantar de escuchar lo que va a escuchar. Pequeñas empresas, grandes negocios. Diga conmigo: pequeñas empresas, grandes negocios. El emprendedor cristiano, para crear pequeñas empresas y hacer grandes negocios, necesita estar lleno del Espíritu Santo. Aquí marcamos una diferencia entre una empresa que nace con un hijo de Dios y la empresa que nace sin que la persona se sienta hijo de Dios. Parte de que su trabajo, su negocio tengan en cuenta a Dios, aunque aquellas también pueden ser pequeñas y hacer grandes negocios, pero su estilo, su forma es muy diferente de las que nace con temor a Dios. ¿Queda claro eso? Entonces, las que nace con el temor a Dios está dentro de este cuadro, llenura del Espíritu Santo. ¿Y por qué decimos llenura del Espíritu Santo? Porque Dios da espíritu de sabiduría, inteligencia, ciencia para todo arte. Es Dios que lo da. Y en el libro de Éxodo, capítulo 31, verso 2 y verso 5, si usted lo toma nota, usted va a encontrar lo que yo le estoy citando, parafraseando, y aún un poco más ampliado de lo que está escrito en la palabra del Señor. Pero yo estoy tomando la base del texto. Ahora, cuando Dios da el espíritu de sabiduría, inteligencia, ciencia, y la persona está lista para emprender y hacer lo que tiene que hacer, inclusive arte, que es sin límite, diversidad, que uno no puede ponerle el cuánto ni dónde o hasta dónde puede llegar, porque ahí entra para hacer diseños. Imagínese usted lo que una mente puede producir en diseños. Si usted mira a la mente del arquitecto, del ingeniero, es increíble para poder producir diseños, hacer planos, proyectos, anteproyectos y avanzar. Si vamos al campo de la pintura, igualmente. El arte de la pintura, igualmente. Es sin límite. Para trabajar en oro, plata y bronce. Esto nació siendo Dios el originador, el que repartió la sabiduría y la ciencia en aquellos jóvenes que estaba camino a Canaán mientras estaba siendo formada una nación. Para trabajar con piedras y maderas, para trabajar en toda clase de labor. Y eso lo dice la Escritura, ¿en toda clase de qué? De labor. Entonces aquí incluye todo. No queda nada por fuera. Y yo como pastor, caminando con la gente y asesorando para que pueda llegar al mundo del emprendimiento, he visto cómo las personas entran y son efectivas en determinados negocios, empresas, que para unos parece hasta locura, pero ellos tuvieron la idea, tuvieron la visión, tuvieron la seguridad, fueron instruidos en el Espíritu y entraron y han sido efectivos. Para emprender es necesario tomar riesgos. ¿Es necesario qué? Tomar riesgo. Aun cuando Dios da sabiduría, da ciencia, y para hacer todo, la persona que va a hacer tiene que estar dispuesta a tomar riesgo, a exponerse al riesgo. Y cuando hablamos de riesgo, ¿de qué estamos hablando? ¿Qué es un riesgo empresarial? El enemigo de todo inversor es el riesgo, elemento de inestabilidad en las inversiones, que no son más que apuestas del futuro en entornos con mayor o menor incertidumbre. Todo empresario asume riesgos dentro de su campo para poder ser más competitivo y satisfacer las necesidades del consumidor. Entonces aquí la toma de riesgo solo es posible cuando la persona está confiada. ¿Está qué? Confiada. Ahora, ¿en quién confío? ¿En mí mismo, en primer lugar, o en Dios? Ok, entonces si soy un hijo de Dios, yo voy primero a confiar en Dios. Pero una vez que estoy confiado en Dios, ahora confío en mí mismo, que a mí las cosas saldrán bien, a pesar de los riesgos que estoy asumiendo. ¿Sí? Hay una cobertura, hay una protección divina en asumir el riesgo con Dios. ¿Cuántos quieren asumir riesgo con Dios? Usted tomando esta palabra, complétela con los textos bíblicos que luego vas a tenerlo, pero de antemano le digo lo que Pablo citó a los romanos: todas las cosas contribuyen para el bien de los que aman a Dios. Así que cuando usted y yo asumimos riesgo, vamos con la certeza que en el medio del riesgo, acontezca lo que acontezca, el Señor está conmigo y va a hacer que lo que pase termine contribuyendo para el bien. ¿Qué hacer para disminuir el riesgo? Es una pregunta súper importante. ¿Qué hacer para disminuir el riesgo? Ya es la precaución, es la prudencia, ya es el conocimiento funcionando. Entonces el consejo que damos es: acérquese a los expertos y aprenda con ellos. Nadie nace aprendido. Hay personas que van adelante y son maestros, y hay escuelas y hay talleres, cursos entidades, aún la más grande, que es la universidad, facultades de negocio, donde la persona puede ir y ahí con los expertos aprende cómo mejorar su tarea. Afíliese a instituciones que brindan financiamiento e impulse al pequeño emprendedores, a pequeños emprendedores. Hice un taller grande en Houston con la iglesia Laycom para emprendedores, y en este taller vinieron empresas, instituciones a acompañarnos, y teníamos la Cámara de Comercio de Houston, teníamos una persona experta en el tema de la comunicación e imágenes, teníamos otra persona importante en el campo de bancos, financiamiento para apalancar el emprendedor. Multimedia me está ayudando y me está poniendo las fotos del taller que tuvimos en Houston.
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0: soñar contigo, Señor.
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3: Estas instituciones, ellas no son enemigas del emprendedor, sino que son amigas. Pero el emprendedor que está asumiendo riesgo necesita entablar conversación, escucharlos, leer correctamente sus ofertas, sus propuestas, sus portafolios, y ser guiado, orientado de manera correcta para tomar lo que ellos están ofreciendo. Manténgase actualizado, porque en el mercado hay mucha competencia. ¿Hay qué? Mucha competencia. Recuerde que nada es lo que parece hasta que usted lo intenta. Así que si la persona no hace, no intenta, no pasa nada. No pasa nada. Finalmente, si tiene una idea, hágala realidad. ¿Haga qué? Realidad. Hay una idea, plásmela y llévela a la realidad. De pronto, este inicio, usted se sentirá como inexperto, pero hágalo y aprenda. Ahí entra lo que yo de vez en cuando cito: no tenga temor de cometer errores inteligentes. Hey, pastor, ¿cómo es eso de un error inteligente? Uno o varios. Es aquel que usted intenta hacer las cosas, aún sin tener todo el conocimiento, pero usted está aprendiendo haciendo. ¿Aló? Usted está aprendiendo haciendo. Y este simple hecho de usted iniciar algo con el riesgo de no acertar, usted aprendió. Usted aprendió que así no se hace. Y vuelve otra vez, y otra vez, y otra vez. Y puede ser que usted se sorprenda que hay un descubrimiento. Hay algo que usted comienza a ver, a encontrar, por el esfuerzo y la dedicación que está teniendo en el hacer, en insistir. Bien. Entonces, hoy, haciendo una pausa aquí, quiero dar a usted la oportunidad de que pueda escuchar y tener en cuenta cómo nacen pequeñas empresas que pueden hacer grandes negocios. Yo dije, ¿cómo nace pequeñas empresas que pueden hacer qué? Grandes negocios. Y mientras nos acomodan acá, porque vamos a presentar dos personas que son testimonios para nosotros de eso, le pido que se ponga de pie por un momento. Y quiero orar con ustedes. Esta primera oración es para que su mente esté plenamente abierta. ¿Esté qué? Plenamente abierta, que usted pueda tener todo un visual, de manera que su vida se complemente, se compenetre en lo que Dios quiere para usted. De pronto, cuando usted escuche, las personas dirá: bueno, pero eso no es para mí. Hágame el favor, no acepte ese pensamiento, porque Dios no hace acepción de personas. Está en el lugar donde el Espíritu de Dios, que estuvo allá en el desierto y llenó a Bezalel de su Espíritu con sabiduría y ciencia para todo arte y para todo tipo de trabajo, está esta noche con usted. Amén. Y si usted ya es un emprendedor y viene luchando con su pequeña empresa, el Señor hoy te abrirá las puertas para que te conecte y aún siendo pequeño haga grandes negocios. Levanta tus manos. Señor, bendigo este grupo de hombres y mujeres que están aquí, sabiendo que la palabra que está recibiendo es retadora, desafiante. Es una palabra, Señor, que lleva a cada uno a tener la atención puesta en el objetivo, emprender. Y aquellos que están con el objetivo de emprender, lo hará aprendiendo cada día. Si son profesionales, poder ver cómo puede, además de la profesión que ya decidieron y por ella pagaron el precio de la educación, pero que las puertas están abiertas aún para expandir o incursionar en otras áreas. Nadie está llamado a ser derrotado, a ser perdedor. Todos fuimos llamados por ti para ser vencedores y ganadores. Hoy tu gracia y tu amor en cada hombre y mujer que están aquí fluirá, y la atención de tus hijos no será dispersa, sino que estará conectada a lo que van a ver y a lo que van a oír. En el nombre de Jesús, amén. Yo dije amén. Muy bien, vamos a pedir a que mi hermano Rubén con su esposa pasen aquí, por favor. Ellos son parte de una empresa, Industria Rubén. Y también a Mayra, que va a estar con nosotros también acá. ¿De qué se trata su emprendimiento o empresas? Comenzamos con Rubén.
4: Bueno, muchas gracias, pastor, por esta oportunidad. Nuestra empresa, de verdad que no soy profesional. Lo que acabo de decir el pastor ahora, lo que sé, lo que fabrico, lo que hacemos, lo hago empíricamente. He aprendido al lado de mi padre, aprendí a trabajar. Fueron retos grandes. Emprendí solo. Tenemos una empresa en Lomitas, cuadra y media, la iglesia del Divino Niño. Hacemos lo que son archivadores, todo lo que esté relacionado con lámina y tubería. Y verdad que solamente Dios y mi esposa he podido hacer lo que hago y lo que emprendo. No soy, como lo que voy a decir, no tengo ningún título, simplemente Dios, siendo fiel a Dios y creyéndole a Dios, he podido mantener mi empresa junto con mi esposa y mi hija, la mayor. Dios nos ha dado ese don que yo tengo de como acaba de decir el pastor ahorita, de diseñar. Yo agarro una lámina y la dibujo en un papel, y lo que hago en el papel lo llevo a la lámina, y ese es mi emprendimiento, pastor.
3: Transformar lámina en archivadores. Ustedes vieron hace un momento la imagen donde estará él trabajando. Va a haber más imagen. Entonces, Mayra, para ti.
5: Gracias, pastor. Bueno, como el pastor lo acabó de decir, muy buenas noches para todos. Yo soy bacterióloga, especialista en gerencia y auditoría de la calidad en salud. Pero pues los planes de nosotros son unos y los planes de Dios son otros. Y me sentí muy identificada con lo que dijo el pastor al principio, porque Dios me permitió soñar y darle vida a este emprendimiento que hago con Mayra Tolosa. Hay mucha gente que sufre en silencio, pastor, y que sufre porque no es capaz, o más bien se siente incapaz de cumplir sus sueños, sus objetivos. Cuando yo conocí esto, conocí del Señor que tenía habilidades que podían ser utilizadas para ellos. Por lo tanto, empecé con un propósito que era guiar a las personas a descubrir y a protagonizar su propia historia basados en las habilidades que Dios les había dado. Entonces empecé con mi empresa a hacer charlas, lo hago por medio de sesiones de coaching, lo hago por medio de charlas de crecimiento empresarial, crecimiento personal, autoestima, talleres de maquillaje para mujeres, motivo a otras mujeres a emprender, las oriento, las asesoro y pues ahora estoy haciendo charlas a nivel empresarial.
3: Haciendo charlas a nivel empresarial. ¿Qué importante eso? ¿Qué importante es? ¿Podrá pensar usted que una mujer que es bacterióloga está en un mundo profesional, estudió para eso y de repente se le amplía el mundo así?
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3: ¿Cuál es la clave de su resultado a nivel empresarial, Rubén? La clave de su resultado a nivel empresarial, la clave.
4: Pastor, yo creo que la clave y el éxito es haber involucrado al Señor en mi empresa. Porque de verdad yo emprendí mucho tiempo por mis propias fuerzas, por mi propia ánimo, y de verdad que me llegaban noches y noches trabajando hasta tarde, pero lo hacía en mis propias fuerzas. Cuando yo llego a la iglesia, involucro al Señor en mi emprendimiento, en mi fábrica, de verdad que me queda tiempo para dar discipulados, para enseñar la palabra, para estudiar en el seminario. Me queda tiempo para apoyar a emprendedores con el hermano Eliazar. Vamos a llevar esto, gramos de vida también, estamos apoyando a Eliazar. Y cuando yo involucro a Dios en mi empresa, o con mi esposa involucramos a Dios en nuestra empresa, me queda más tiempo y trabajo menos y la ganancia es más.
3: Wow. ¿Cuánto le gusta oír eso? Trabajo menos y gano más. ¿Cuánto quiere que trabaje menos y gane más? Entonces tiene que hacerlo de la mano del Señor. Gracias, Rubén, por eso. La clave de un empresario que viene para resultados extraordinarios. Mayra, ¿para ti?
5: Bueno, pastor, para mí fue la constancia, la capacitación y la conexión con Dios. Hace un momento, pastor, usted decía que para que un emprendedor cristiano pudiera empezar con pequeñas empresas y hacer grandes negocios, necesitaba la presencia del Espíritu Santo en él y la conexión con él. Para mí esa ha sido mi clave, además que la fidelidad en mis diezmos, pastor, porque desde el día que yo empecé, que fue en febrero del año 2019, a ser parte de los aliados misioneros, emocionadísima porque quería posicionar mi marca, empecé a hacer mi pacto, empezar a apoyar a las misiones, a sentirme útil en la obra con lo que yo hacía. Y pues soy clara, pastor, que yo salí de bacterióloga para trabajar en una empresa multinacional de cosméticos que no era mía, pero fue una oportunidad para yo emprender, y ahí me desarrollé en otra área, por eso estudié cosmetología. Pero estando aquí empecé a hacer el pacto a misiones para poder crecer, llegó la pandemia. Y así pude ver la fidelidad de Dios, porque estar conectada con Él me llevó a lograr grandes, a tener grandes logros con el emprendimiento que es Mayra Tolosa. Ya no es la compañía, la multinacional americana, sino ya era darle sueño a Mayra. Entonces, la constancia, pastor, porque uno tiene que ser perseverante en lo que hace. Y la capacitación, porque desde ese día no he parado de capacitarme. Le doy muchas gracias a los aliados misioneros y a la labor tan linda que se hace allí, porque todo el tiempo nos están capacitando, estamos aprendiendo, absorbiendo de lo actual. Y pues la conexión con Dios, pastor, que para mí, sin mi conexión con Dios, no hubiera llegado a ningún lado.
3: Gracias. Mire que está respondiendo la pregunta: ¿cuál es la clave de su resultado a nivel empresarial? Muchísimas gracias. La tercera pregunta, y vamos con Rubén: ¿cuál ha sido el desafío más grande que ha afrontado y cómo lo superó?
4: Pues el desafío más grande, cuando emprendimos sin Dios, fue una quiebra financiera. Quedamos en cero, con tarjetas de crédito, los bancos llamándome a cobrar una deuda impagable, una crisis, muchos faltantes, pero mi esposa empieza a llegar a la iglesia, al departamento de mujeres. Ella venía a los cultos y pidiéndole a Dios la necesidad que teníamos. Ella me convidaba, pero yo no tenía tiempo, yo vivía ocupado en el trabajo. Ella me decía, vamos al culto, y yo no, estoy ocupado, tengo mucho trabajo. Y cuando de verdad no me gustaba, pastor, lo voy a ser sincero, no me gustaba cuando la daban el diezmo con tarjeta de crédito, yo me sentía, decía que no estaba bien. Pero un día Dios me dijo que Él también me quería ver dando diezmo y ofrenda con tarjeta de crédito, y no era de ahorro, pastor, no era de crédito, era de ahorro de lo que ya habíamos ahorrado. Y mi esposa entramos los dos a la iglesia. Empecé la ruta académica, porque hice el discipulado, me bauticé, hice discipulado 2, escuela de liderazgo. Hoy en día estamos en séptimo semestre del seminario, y de que creímos en el Señor. Pagamos todas las deudas, todo se pagó. Antes nos llaman para que prestemos plata, y ya damos crédito, damos ofrenda y diezmo al Señor con tarjeta de ahorro. Y Dios me dijo, a usted también lo va a tener para que con tarjeta de crédito. O sea que uno a veces juzga, pero Dios también nos quiere llevar a ese nivel, pastor.
3: Mire, qué linda respuesta. La respuesta: ¿cuál ha sido el desafío más grande que ha afrontado y cómo lo superó? Deudas impagables y luego por creer en Dios pagarlas y ser fiel al Señor. Mayra, para ti.
5: Para mí el desafío más grande fue empezar a soñar con que podía posicionar mi marca y que llegara la pandemia, pastor. Porque yo empecé a ser parte del crecimiento con un taller para emprendedores. El propósito era ayudar a otros a fortalecer sus emprendimientos y sus negocios, pero pues llegó la pandemia y de pronto uno puede pensar que esto bloquea el propósito, ¿cierto? Pero no, pastor, porque la fidelidad me permitió ver la mano de Dios. En ese entonces, pastor, usted hablaba mucho de las conexiones que el Señor iba a permitir que nosotros tuviéramos. En ese entonces era por medio sino lo que recibimos el 31, que se me dice.
3: Palabra profética.
5: La palabra profética, muy bien, pastor. Ahí en esa palabra decía que nosotros íbamos a tener conexiones, ¿sí? Conexiones que el Señor iba a traer, y realmente eso fue lo que el Señor trajo a mi vida. Conexiones, lo enfrenté y ahí empecé, pastor, en medio de la pandemia, a dictar las clases por en la virtualidad. Dios también puso, inclusive en un servicio de estos, Dios me conectó con una persona extraordinaria, que él es el doctor Mark Johnny Guevara, y con él empezamos a hacer un trabajo, y ahí luego yo empecé a conectarme con el Ventura Plaza, a hacer las charlas desde la virtualidad, y me empezaron a conocer, y ahí les tengo que decir que lo hacía en cuanto al Ventura y a los centros comerciales, lo hice gratis, pastor. En cuanto al Ventura y los centros comerciales, y ese fue el mayor desafío, creer que podía posicionarme aún en medio de lo que para el mundo era crisis. Es decir, que cuando el Señor, que cuando estamos nosotros con el Señor, se pueden presentar muchas cosas, se pueden presentar muchos altibajos, pero realmente uno sabe que si está conectado a la fuente correcta, el Señor fortalece, muestra camino y nos ayuda a enfrentar todos estos desafíos con obviamente la palabra de Dios y con todo lo que Él ha puesto dentro de nosotros.
3: Qué bien, qué bien. Muchas gracias. Cuarta pregunta. Vamos con Rubén otra vez. ¿Cuál es el lugar que ocupa Dios en su empresa? ¿Cuál es el lugar que ocupa Dios en su empresa?
4: Pues, pastor, el primer lugar que ocupa Dios en nuestra empresa, yo creo que, o sea, nosotros somos... Yo puedo decir que soy administrador de la empresa, porque lo que tengo y lo que he conseguido es porque Dios me lo ha permitido. Dios me ha dado ese don, esa capacidad, y indudablemente Dios ocupa el primer lugar en mi empresa, en mi casa y en todo lo que emprenda, en todo lo que hago. Yo siempre le digo al Señor: Señor, si este negocio es de bendición, permita que Él llegue. Si no, si me daña la paz, me daña la tranquilidad, el Señor actúa. Y de verdad que pues, si uno pone al Señor en el primer lugar, le voy a contar algo muy, un testimonio poquito. Pasó una vez, llegué a la fábrica a abrir mi negocio y veo como una luz al final de la fábrica, y era una teja que nos habían quitado y se nos habían metido los ladrones, y nos robaron toda la herramienta manual, toda pulidoras, taladros, extensiones, y pues de verdad que no me dio ese miedo que tenía antes. Yo dije: ¿será que el Señor quiere que cambie herramienta? Porque ya está vieja, dije yo, ¿no? Y llamé, hice lo que debía haber hecho, llamamos a la policía, ellos vinieron y tomaron todos los datos de lo que se había perdido, pusimos el denuncio junto con mi esposa, y los muchachos quedaron así porque no había herramienta. Entonces yo le dije: vayan haciendo algo y yo voy y compro algo de segunda para seguir trabajando, y me fui con mi esposa, me vine para acá, para el Parque Lineal, y conseguí preguntamos una herramienta de segunda, y le dije a la mujer: no, esto está más caro que nuevo, vamos a ver qué conseguimos. Y llegué, pastor, llegué a un local y en un bolso rojo grande está toda la herramienta de la fábrica, toda completica, las pulidoras, taladros, extensiones. Y yo le digo al dueño de esa herramienta, al dueño del negocio, le digo: amigo, esa herramienta que usted tiene en el bolso es mía. Dijo: ¿cómo así? Y le decía: señor, esa herramienta es mía y yo conozco lo que es mío. Y él me dijo: bueno, amigo, si eso es suyo, lléveselo, pero espérese un momentico, que el tipo que trajo esa herramienta dijo que me traía algo más. Dijo, él me dijo: espera, si trae algo más suyo. Yo le dije: bueno, esperemos. Sí, preciso, como a la hora llegó y me traía el resto. Y me trajo en el baúl había el resto, había otras cosas pequeñas más. Y entonces le dije al del taxi: amigo, esa herramienta que usted está vendiendo es mía. Dijo: ¿cómo hace? Yo le decía: señor, es mía y de verdad me la va a llevar. Yo ya puse el denuncio en la policía y me la va a llevar. Y él dijo: no, amigo, llévesela. Entonces me pidió plata. Le dije: no, hermano, yo plata no voy a dar, porque cómo va a pagar lo que es mío. Yo me lo llevo y me lo traje. Y al lado de la fábrica donde yo trabajo vi una hermana, la hermana Chela, y la hermana Chela dijo: déjelo, hermano, que yo no sabía quién robaron. Y los muchachos, cuando me ven llegar con toda la herramienta otra vez, no creían. Dijo: uy, ¿cómo hizo usted? Y yo no sé, simplemente Dios. Entonces uno dijo: uy, usted sí es de buena. Le dije: no, es del Señor. Cuando uno es fiel a Dios, Dios cuida lo que es de nosotros.
3: Qué bien. Entonces Dios ocupa el primer lugar, es el dueño del negocio. Qué bueno. Mayra, ¿para ti?
5: Ay, pastor, estoy tratando de no llorar. Para mí, Dios lo es todo. Todo, pastor. Le voy a decir este contexto. Cuando yo estaba trabajando como bacterióloga, yo ganaba mensualmente 2,5 millones de pesos. Y eso demandaba todo de mí, pastor, todo mi tiempo, desde las 5 de la mañana hasta las 8 de la noche y quedaba en disponibilidad. Recuerdo mucho estar en el laboratorio y decirle: Señor, yo creo que este no es mi propósito. Yo creo que esto no es lo mío, porque mis amigas y las mujeres que yo con las que yo compartía me buscaban para consejerías, para cosas, y yo no podía, pastor, porque no tenía tiempo. Y ahí yo le dije al Señor, sola. Por eso, cuando tenemos, lo tenemos a Él como nuestra fuente, con Él podemos hablar libremente y expresar lo que necesitamos. Y yo le dije: Señor, yo sé que esto no es lo que tú planificaste para mí. Y tomé la decisión de renunciar en Él, de renunciar, pastor, de soltar y decir: voy a ponerme a hacer otra cosa, pero yo no. Para mí siempre ha sido mi familia una prioridad. Y después, pastor, que yo empiezo a hacer tantas cosas, muchas mujeres me escribían por Instagram, por Facebook: ¿cómo haces para administrar tu tiempo? ¿Cómo haces para hacer tantas cosas? Después que yo empecé a trabajar con el emprendimiento de belleza, entonces yo decía: Señor, ¿cómo puedo yo ayudar a otras personas a que se acerquen a ti? Hice talleres, empecé a hacer mis primeros talleres de cómo administrar el tiempo, de cómo fortalecer nuestra autoestima. Y yo cobro por eso, pastor, y usted los da gratis. Porque el domingo, todo lo que usted enseñó es por lo que yo cobro. Usted lo dio gratis. Pero...
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6: Dios merece lo primero. Cada día llegamos temprano al trabajo, temprano a una cita, temprano a tantas cosas importantes. Pero, ¿qué lugar ocupa Dios en nuestro tiempo?
7: La Biblia dice:
6: me alegré con los que me decían, a la casa de Jehová iremos. Salmo 122:1. Llegar temprano al templo es demostrar amor, honra y gratitud al Señor. No llegues cuando ya terminó la adoración. Llega desde el comienzo y disfruta la presencia de Dios. Te esperamos temprano.
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5: No vinieron el domingo, ahora me pagan a mí. No. Bueno, entonces, pastor, ¿y por qué hablo de esto? Yo sé que la respuesta es Dios en mi primer lugar, pero luego que yo empiezo a hacer los talleres, un día le dije al Señor, allá sentada atrás, allá, le dije: Señor, ¿cómo puedo yo ayudar a otras mujeres a que se conecten contigo? Porque yo sé que la fuente mía ha sido Dios. O sea, yo sé que la persona, o sea, yo sé que el ser que me tiene a mí donde estoy ahora es Dios. Nadie más, yo no le puedo dar los créditos a nadie más. A Dios y a la dirección de mi pastor, a la fidelidad a mi iglesia, a la fidelidad a Dios. Y empecé, pastor, a hacer un devocional por internet para mujeres. Empecé con 12 y hoy en día

0: a él de primero, él hace lo que nosotros ni nos imaginamos, lo hace el pastor. Él es mi primer lugar, él es mi todo.
1: Amén, qué bien. Gracias, Mayra. Un aplauso a Mayra y también a Rubén con su esposa. Muy bien, muchísimas gracias. Creo que usted con esta información quiere dar gracias a Dios por el don y el talento que está en su vida. Póngase de pie. Vamos a agradecer al Señor por esos testimonios y luego quiero que compartamos el cierre de este mensaje. Levante su mano y diga: Señor, tú lo hiciste con Rubén, lo hiciste también con Mayra y ciertamente lo harás conmigo. Esta es mi noche, este es mi momento en la cual tu palabra genera en mi vida confianza, esperanza y genera sabiduría, ciencia para poder emprender y alcanzar grandes resultados, aun cuando mi empresa sea pequeña. En el nombre de Jesús, pongo mis oídos a la palabra que me va a traer el cierre del conocimiento, como debo obrar creyendo en ti, Señor. Amén y amén. Gloria a Dios. Bien, tomen asiento. Le conduzco a este cierre. Al escuchar a quienes han hecho grandes negocios, usted debe recordar esto. Que a escuchar a Mayra y a escuchar a Rubén, ¿usted se identifica o no? ¿Cuánto se identifica? Note que uno es industria y el otro es servicio. Servicio de permitir ayudar a otras personas a que también pueda no solo cuidar mejor de su salud, como física, como también emocional, y permitir que las personas puedan ver que para ellos también hay oportunidades. Pero esto significa observar lo que Dios te ofrece. Dios da el poder para hacer riquezas. ¿Qué da Dios? Poder para hacer riquezas. Mira tus manos. Diga: en mis manos hay poder para hacer riquezas. De pronto, cuando uno mira las manos, lo que ve es unas rayitas ahí, ¿verdad? Pero estas manos suyas, como la mía, está cargada de poder. Yo dije que está cargada de poder. De que la riqueza no va a venir porque caiga morrocotas de oro. La riqueza viene porque usted con sus manos bendecida trabaja. Al justo le irá bien. ¿A quién le irá bien? Al justo. Y comerá del fruto de sus manos. Como vimos que recibimos sabiduría y ciencia para todo arte o cualquier otra labor, sus manos está lista para actuar, y cuando usted actúe habrá resultado y luego usted comerá del fruto de este trabajo. Dios ha hecho un juramento de protección para su empresa o emprendimiento. Si usted está con Dios, le puso delante del horro, mire lo que viene a su favor. Isaías 62:8. Dios ha hecho un juramento de protección para su empresa o emprendimiento. En el Isaías 62:8 dice: juró Jehová por su mano derecha y por su poderoso brazo, que jamás, y a mí me encanta esta expresión, jamás dará tu trigo por comida a tus enemigos, sino que el que siembra y el que cosecha es el que come de frutos de su trabajo. a escuchar a

0: Rubén sufrió un robo, pero él pone eso en la mano del Señor. Y la primera reacción es: ¿será que Dios quiere que yo tenga herramientas nuevas? En vez de caer en el fatalismo, en la murmuración, en la queja, ser víctima de la inseguridad, no, vamos para adelante. Y fue a buscar las herramientas. ¿No le parece curioso que haya llegado a donde las herramientas que había sido robada estaba esperándolo? ¿Será que tiene algo que ver con lo que estamos leyendo? ¿Usted lo cree? Entonces vamos, diga conmigo otra vez, ¿qué dice? Dios ha hecho un juramento de protección para su empresa o emprendimiento. Entonces el texto dice: juró, vamos, diga conmigo, juró Jehová por su mano derecha y por su poderoso brazo, que jamás dará tu trigo por comida a tus enemigos. El esfuerzo de tu trabajo, el Señor lo va a proteger. Yo dije que el Señor lo va a proteger. Dios afirma los pensamientos del hombre o del emprendedor. Si usted emprende y pone delante de Dios, el Señor va a afirmar sus pensamientos y hará que sus pensamientos usted lo vea hecho realidad. Estamos con Proverbios 16:3. Ese es un texto para mí, un texto clave, porque para mí ese texto dice: encomienda a Jehová tus obras y tus pensamientos serán afirmados. Conclusión: cuando se trabaja con Dios, usted se convierte en un productor de abundancia y un liberador de riquezas. ¿Y se convierte en qué? En un productor de abundancia y un liberador de riquezas. Escuchamos de las dos personas, tanto Rubén como Mayra, que sus empresas fluyen con abundancia para Dios. Mayra habló de las misiones, Rubén habló de las misiones y habló de sus diezmos, habló de sus ofrendas, habló de hacer uso de las tarjetas. Lo que él murmuró un día, pensando que no estaba bien, luego el Señor le dijo: usted va a hacer uso de eso. Y no es que va a dar del crédito que tenga en la tarjeta, dará de los ahorros que ya está en tu cuenta. ¡Qué belleza! Entonces, en este orden de que somos liberadores de riqueza porque Dios nos hizo productor de abundancia, ¿quién da el calificativo de la abundancia? ¿Los de afuera o yo? Yo. Aun cuando lo que yo reciba o logre parezca poco a los ojos de los demás, a mis ojos es una bendición del Señor. Entonces, de esto que parece poco a los ojos de los demás, para mí es la bendición que abunda. Entonces yo diezmo, yo ofrendo. Y cuando yo hago eso, inmediatamente el cielo te pone un sello. Dije que te pone un sello. Y lo que usted nunca pudo imaginar va a acontecer. Que el dinero crece, se multiplica, que las ventas aumentan, los pedidos aumentan y las ganancias también. Bien, entonces, tengan en cuenta que el orden divino seguirá siendo. ¿Cómo es el orden divino? Oseas 2, 21 y 22. La palabra dice: Dios responde a los cielos, los cielos responden a la tierra, la tierra responde al trigo, al vino y al aceite. El productor de la tierra responde al empresario, o el producto de la tierra responde al empresario. ¿El empresario responde a quién? A Dios. La pregunta clave entonces es: ¿está usted como profesional anhelando ampliarse. ¿Está usted respondiendo a Dios? Usted que ya tiene su pequeño negocio y quiere que haga grandes negocios, su pequeña empresa que haga grandes negocios, ¿está usted respondiendo a Dios? Un emprendedor nuestro me dijo: pastor, yo recibí una palabra de Dios, de una persona que estaba predicando, y me dijo directo: a partir de ahora, ser fiel a mí, Dios, con tus primicias diarias. Y él oyó la palabra, la recibió y la creyó. Después me buscó para decir que todos los días abrí su negocio, la primera venta es del Señor. Dios lo indicó a él hacer eso. Es un atrevimiento. ¿Y usted qué piensa? Cuando usted dice: voy a cumplir, su corazón comienza tuqui, tuqui, tuqui, tuqui, tuqui, tuqui. Porque cuando amanece el día, usted va a vender. ¿Y cuál es la idea? ¿Que vendo mucho o vendo poco? Creo que no supe explicar. Aló. ¿Vendo mucho o vendo poco? Ok. Pero si usted vendió mucho, ¿qué va a hacer? Es su primicia. Entonces, todo lo que fue vendido en la primera venta pertenece a quién? Al Señor, porque esto es mi primicia que el Señor me pidió. Entonces, esta persona va a hacer la prueba al día que tiene que cumplir con el Señor. ¿Cómo le va a hacer? ¿Cómo le va a venir la venta? Y cuando la venta está hecha, separa ese valor para hacer la primicia del Señor. Y yo tuve la dicha de recibirla. Y da gracias al Señor por eso. Y después, cuando entré a mi oficina, presenté a Dios, porque me lo hizo ya después del culto. Pero oré con él, pero después en mi lugar secreto, cuando yo digo: Señor, estas reacciones y esta respuesta queda sellada en el cielo. Porque si tú pides primicia y el que te da primicia y obedece, ¿qué derechos tiene? Tiene derecho a que las puertas de los tesoros se le abran. Pregunto, ¿usted puede hacer eso? Entonces, si lo está haciendo, continúe. Y si no, comience. Haga una prueba con Dios. Involúcrelo a Dios. Mayra dice que yo me metí en el campo de los alineados misioneros y comencé a dar, y las puertas se abrieron. Quiero orar por ti. Y tengo, sobre la hora estamos, pero deme los minutos de administración que yo quiero hacer, ¿está bien? Porque tengo el altar abierto. Si usted es un emprendedor que está comenzando, o que es un profesional y quiere emprender, venga al altar, déjeme orar por usted. Pero haga delante de Dios un compromiso. En la cuarta pregunta: ¿qué lugar ocupa Dios en tu empresa? Ahora esta pregunta es para usted. ¿Qué lugar quiere que ocupe Dios en su empresa? Rubén dijo que la empresa es del Señor. Gloria a Dios. Sí. Recibo tu palabra y reconozco el orden que has establecido. Tú respondes a los cielos responden a la tierra. La tierra responde a mi trabajo y mi trabajo responde a mí y yo respondo a ti. Hoy, Señor, es mi día de alinear mi vida a tu propósito, al orden que has establecido. Los testimonios que acabé de oír son suficientes para quitar de mí la duda, el temor y darme a mí confianza, seguridad, fe para emprender, para expandir, para crecer y para multiplicar, e incluirte a ti en mi vida y en todo lo que yo haga. Toma, Señor, la silla presidencial, la silla de la gerencia general de mi negocio y de mi empresa. Yo quiero ser tu auxiliar. Yo quiero ser solamente tu gerente, tu administrador.
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3: La Biblia dice:
2: me alegré con los que me decían, a la casa de Jehová iremos. Salmo 122:1. 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
5: ¿Eres verdaderamente espiritual o religiosa? La verdadera espiritualidad no se mide por cuánto de la Biblia tienes en la mente, sino por cuánto de la Biblia vives, respiras y gobierna tu corazón y tus acciones. Una mujer que viva la palabra puede cambiar la atmósfera de su hogar porque vive llena del Espíritu Santo. Puede hacerle frente y oposición a cualquier oposición que se quiera levantar. Una mujer llena del Espíritu Santo puede ser como una antorcha encendida que alumbra toda oscuridad. Una mujer espiritual es una mujer guerrera que siempre porta la armadura de Dios.
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0: Levante un aplauso de adoración al Rey de Reyes.
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1: La bendición de la puntualidad. 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Mateo 6:33.
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porque como desciende de los cielos la lluvia y la nieve, y no vuelve allá, sino que riega la tierra y la hace germinar y producir, y da semilla al que siembra y pan al que come, así será mi palabra que sale de mi boca. No volverá a mí vacía, sino que hará lo que yo quiero y será prosperada en aquello para que la envié. Hijo mío, está atento a mis palabras. Inclina tu oído a mis razones. No se aparten de tus ojos. Guárdalas en medio de tu corazón.

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1: El incondicional amor de Dios. Dice la palabra de Dios en el libro de Isaías. Pero Sión dijo: me dejó Jehová y el Señor se olvidó de mí. ¿Se olvidará la mujer de lo que dio a luz para compadecerse del hijo de su vientre? Aunque olvide ella, yo nunca me olvidaré de ti. Estas palabras expresan el amor incondicional de Dios para con nosotros, que aunque sin merecerlo, no deja de velar por nuestras vidas y cuidarnos en todo camino. Así también es el amor de una madre por sus hijos, que no importando los defectos y errores que cometan en sus caminos, siempre serán bien recibidos bajo su techo. Nunca faltará un plato en su mesa para ellos y siempre dispone de una cobija que cubra su cuerpo ante las inclemencias del clima, porque para ella un hijo lo es desde cuando es concebido en su vientre hasta cuando muera, si parte antes que ella. Bendito sea Dios por siempre por nuestras madres.
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3: Él es digno de ser exaltado por los siglos de los siglos. Amén.

0: fuerte a tu Señor, vamos. Aleluya.
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1: Porque grande es el Señor y para siempre es su misericordia y su verdad por todas las generaciones. Cántalo.

Servimos a un Dios poderoso. Él no está limitado. Él no tiene ninguna limitación. Él es omnipotente. Él es omnisciente. Él es omnipresente.

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14: El valor de una bendición. La Biblia nos relata sucesos extraordinarios obtenidos a partir de la fe y de creer a una palabra profética proclamada por un hombre de Dios. Uno de ellos es el milagro que Eliseo, profeta del Antiguo Testamento, proclamó sobre la Sunamita, una mujer estéril que sin haberlo pedido a Dios, recibió el regalo de un hijo. Ya crecido el niño, un día enfermó y murió. La Sunamita tomó una actitud de confianza en Dios y en su palabra y volvió directamente al profeta Eliseo, quien al verla fue con ella hasta su casa y un nuevo milagro. Más extraordinario, le devolvió la vida a su hijo muerto. La enseñanza que nos deja este relato es que cuando mantenemos nuestra mirada en Dios, no importa lo que se levante contra nuestras vidas, Él nos sostendrá y cumplirá su propósito en nosotros. Mujeres y madres, Dios siempre honrará la fe de ustedes con milagros sorprendentes.
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1: Manda la lluvia, Jesús, esa lluvia de bendiciones.

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1: Halagos para una esposa. En el capítulo 4 del libro del Cantar de los Cantares podemos leer acerca del esposo que alaba a su esposa con frases como: prendiste mi corazón, hermana, esposa mía. Has apresado mi corazón con uno de tus ojos, con una gargantilla de tu cuello. Cuán hermosos son tus amores, hermana, esposa mía. Cuánto mejores que el vino tus amores y el olor de tus ungüentos que todas las especies aromáticas. Como panal de miel destilan tus labios, oh esposa. Miel y leche hay debajo de tu lengua y el olor de tus vestidos como el olor del Líbano. Reconocer la belleza y el valor que tiene una esposa va más allá de los halagos y de las palabras. Es mostrarle el respeto y la admiración que se le tiene por haber decidido pasar su vida junto a la nuestra.
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0: porque el maestro paciente y tierno su amor nos da.
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1: Ni yo te condeno. En el libro de Juan, capítulo 8, encontramos la historia de una mujer que fue sorprendida en adulterio y llevada por los hombres ante Jesús para justificarse por el aparente acto de justicia que harían al apedrearla en público. Ante este hecho, esta mujer encontró, en medio de la culpa y el señalamiento, la demostración de amor y misericordia más grande, representados en el perdón gratuito y el llamado a una nueva vida. Esto nos enseña que, aunque haya motivos suficientes para inculpar a alguien por una falta, por grave que ella sea, también hay el espacio para el perdón y la restauración de la confianza que conduce a una nueva oportunidad y el comienzo de una nueva vida. Perdonemos de corazón y tendremos la satisfacción de la restauración.
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0: El valor de una madre. Una madre da vida o ayuda a moldearla. Se preocupa profunda y desinteresadamente, apoya, enseña y se sacrifica por el bienestar de sus hijos. Una madre es un corazón que ama incondicionalmente, una voz que consuela en el dolor y una presencia que permanece firme incluso cuando todo lo demás se desmorona. Por eso en Efesios 6:1-3 hay promesa para el hijo que honra a su padre y a su madre, porque al hacerlo le irá bien en todo lo que haga y tendrá larga vida sobre la tierra. Toda madre es digna de ser honrada por sus hijos, no solo con palabras de gratitud, sino con demostraciones de amor, aportando para su bienestar y sus cuidados. 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